aquí en Colonia El Jardín, ¿verdad? Gloria al Señor. Dios es bueno, Dios es maravilloso. Así la bendecimos, ¿verdad? Por patrocinar esta hora, ¿verdad? De programación. Dios ha sido más que bueno, amados hermanos. Bendecimos a toda la audiencia, ¿verdad? Hasta donde se encuentran mis hermanos, quizás en sus trabajos, ¿verdad? Pero ahí los bendecimos, ¿verdad? Gloria a Cristo. La vida de mi hermana Nairis Amaya, ¿verdad? Gloria al Señor. Así la familia Benítez, ¿verdad? Gloria a Cristo. Sé que Dios es bueno y quizás no lo podemos mencionar nombre por nombre, pero les bendecimos, ¿verdad? Gloria al Señor. Así, ¿verdad? Venimos leyendo la palabra de nuestro Dios, el Salmo 34. Y su palabra dice, mirad, bendecid a Jehová, vosotros todos los siervos de Jehová, los que en la casa de Jehová estáis por la noche. Alzad vuestras manos al santuario, bendecid a Jehová desde Sion, le bendiga Jehová desde ahora y desde hecho los cielos y la tierra. Gloria al Señor. Así venimos orando por esta hora de programación. Padre que estás en gloria en esta bendecida hora, Señor, presentamos, Señor, este programa en tus manos, Señor, esta hora, Padre, bendiga la vida de mi hermana, Señor, Rita, Padre, Alvarenga, Dios mío, venga bendiciendo su vida, su familia, Padre, ahí donde se encuentra mi hermana, Señor, venga bendiciendo, Padre, en el nombre de Jesús, venga obrando, Señor, en su vida, en su familia, Señor, venga manifestando su poder glorioso, Padre, en esta hora, gracias, Señor, por la oportunidad de vida que tú nos permites, Padre, para poder, Dios mío, estar en este lugar. Gracias, Señor, por todo lo que usted hace, por todo lo que hará, Señor. Venga manifestando su poder, Padre. Pedimos, Dios mío, la bondad, la misericordia, Dios amado. Ahí donde están mis hermanos, Señor. Aquellos hermanos que aún, Señor, están pasando por momentos duros, difíciles, mi Rey. Usted pueda llegar, usted pueda tocar, usted se pueda mover, Dios mío. Ahí donde está la vida de mi hermana, Reina del Sí, Padre. Ayúdele, Dios mío, la vida de mi hermana Santos de Martínez, Señor. Te la ponemos en tus manos, Dios poderoso. Ahí donde está esa necesidad, ahí donde está ese niño, allá en ese hospital, Dios mío. Ahí donde está su mamá, Padre. Allí llega, Dios poderoso, tu palabra es fiel. Tu palabra, Dios mío, puede hacer tantas cosas, Padre. Tú eres la medicina para los huesos, Dios poderoso. Venga fortaleciendo, Señor. Ahí donde está, Dios mío, Yasmín, Dios poderoso, dale fuerza, mi Rey. Tú vives, tú permaneces para siempre, Señor. Por la vida de mi hermana Miriam, Señor, por su hermana Rosa, Padre. Llega, toca, Dios mío, para usted no hay nada imposible que no se pueda hacer, Padre, porque usted es real, porque usted vive, porque usted permanece para siempre, Señor. Ponemos en tus manos, Señor, cada vida, cada corazón, Señor, cada oyente, mi Rey, que está pasando momentos duros, difíciles, mi Dios poderoso, que este programa sea de mucha bendición, mi Rey poderoso, ahí donde están mis hermanos, Señor, que quizás aún, Dios mío, ellos no se pueden reportar, Padre, hasta donde llega señal de radio, ahí donde está esa transmisión, mi Dios amado, tú puedas obrar, tú te puedas mover, Señor, estamos quizás en momentos difíciles, pero usted se mueve, usted pelea esa batalla, Señor. En esta hora declaramos, Señor, que usted vive y que usted se mueve, Padre, a través, Dios mío, de esta radio, Dios mío, puedan haber milagros, Señor, a través, Dios mío, de estos sonidos, Padre, usted pueda alcanzar almas, Dios mío, ahí hay unas almas sedientas de ti, Señor. Muévete, Espíritu Santo, por el poder de su palabra, Señor. Venga obrando, venga tocando, venga moviéndose, Dios mío. Aquellas vidas que están en el lecho del dolor, Señor, usted pueda llegar, usted pueda tocar, usted se pueda mover, Dios mío. Muévete, Espíritu Santo, por el poder de su palabra. Declaramos, Señor, que para usted no hay nada imposible, mi Rey.
rey, que usted no pueda visitar, Señor. Obra Dios, obra Espíritu Santo, donde quizás el médico ha dicho que ya no hay medicina. Usted es la medicina para esos huesos, usted es la medicina para ese corazón, usted es la medicina para todo, Padre. Gracias, Dios poderoso, por todo lo bueno y maravilloso que eres, Señor, en el nombre de Cristo Jesús. Amén y amén. Damos gracias a Dios, amados hermanos, hemos orado a nuestro Dios, esperando que usted, verdad, se pueda reportar, verdad, gloria al Señor, pues traemos dos alabanzas, verdad, gloria a Cristo. Sabemos que para Dios no hay nada imposible, amados hermanos, confiemos en nuestro Dios, que Él es el dueño de todo, amados hermanos, de todo, ¿verdad? Y creemos en el Señor, amados hermanos, que aquellos hermanos que aún están pasando por momentos duros, difíciles, Dios está allí. No nos olvidemos que no lo vemos, pero le sentimos, amados hermanos. Así que íbamos, ¿verdad?, a complacer ya la alabanza de mi hermana y usted se puede reportar. Dios le bendiga. Dios le bendiga. ¿Cuál alabanza, hermana Emérita? Amén, ahí le vamos a complacer, hermana Emérita. Amén, mi hermanita, bendiciones. Gloria a Cristo, así bendecimos la vida de mi hermana Emérita, ¿verdad? Una fiel oyente de Radio Vida, le vamos a decir, porque la oigo allí, ¿verdad? Reportándose en otros programas, ¿verdad? Así es que no le puedo decir solo del programa Jesús Rey de Gloria, sino de la radio, ¿verdad? Gloria a Cristo. Qué bueno es el Señor, amados hermanos. Dios es maravilloso. Dios le bendiga. Ajá. Dígame. ¿Cuál alabanza? ¿Cuál alabanza? Gloria a Cristo. Qué bueno es Dios, amados hermanos. Retírese, cuando usted llame, retírese del radito, ¿verdad? Porque aquí nos hace transferencia y a veces no se escucha, ¿verdad? Gloria al Señor. Así vamos a empezar a complacer, amados hermanos, porque necesitamos orar, ¿verdad? Hay tantas peticiones en las cuales tenemos una sed, ¿verdad? De orar por su petición y que sea Dios quien se la conteste, ¿verdad? Gloria a Cristo. Dios bendiga, ¿verdad?, a cada uno de la familia, ¿verdad? Gloria al Señor. Así venimos complaciendo.

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Gloria al Señor. Qué bueno es Dios, amados hermanos. Ya hemos podido escuchar las preciosas alabanzas, esperando que usted, ¿verdad?, se esté gozando, ¿verdad? Gloria al Señor. Así bendecimos la vida de mi hermana Rita, ¿verdad? Que sea Dios administrando su vida, ¿verdad? Su familia, ¿verdad? Allá donde se encuentran, en esos países, ¿verdad? Gloria al Señor. Sea Dios fortaleciendo, amados hermanos, pues hay momentos difíciles en esos países.

Y esto es que Cristo está a las puertas, amados hermanos. Él viene pronto y le estamos esperando, amados hermanos. Yo no sé cómo usted le está esperando, ¿verdad? Pero el Señor sabe y conoce su angustia, ¿verdad? Allí donde usted se encuentra. Así venimos orando a nuestro Dios. Padre, que estás en gloria en esta bendecida hora, Señor. Nos presentamos delante de usted, mi Rey, pidiéndole, Padre, que sea usted administrando, Señor, esta oración, mi Rey. Venga ministrando la vida de mi hermana, Señor Rita, Padre, Alvarenga, Dios. Ahí donde está, Dios mío, usted le puede ayudar, usted la puede sacar adelante, Señor. Pruébele lo que ella necesita, Señor amado. Ponga ese pan en esa mesa, que no falte, mi Dios poderoso. La gloria es suya, la honra es suya, Padre. Bendiga a mi hermana, Señor. Ayúdele cada día, Señor amado, hasta la meta final, Señor. Clamamos la misericordia, Padre. Ahí donde está Yasmín, Señor. Allí llega, ahí toca, Dios mío. Ahí donde está su niño en ese hospital, Señor. Ayúdele, Padre. Usted conoce la situación de ella, Señor. Usted le conoce, Padre. Llega, muévete, Espíritu Santo. Por el poder de su palabra, Señor, en esta hora. Visite ese niño en esa incubadora, Señor. Obra, Espíritu Santo, dale fuerza. Fortalece, Dios mío, cada vida, cada corazón, Señor. En el nombre de Jesús, visítale, Padre. Ahí donde está la familia Domínguez, Señor. Ayúdele, Dios poderoso. Ahí donde está la vida de mi hermana Lidia, Señor. Tócala, movete, Dios mío, por el poder de su palabra, Señor. Venga obrando, venga tocando, Dios mío. Ahí donde está la vida de mi hermana Reina del Sí, Padre. Ahí donde está nuestra hermana Rosita, Padre. Mira ese corazón, Señor. Pone tu mano poderosa, Dios mío. Para usted no hay nada imposible, Padre. Usted puede cambiar ese corazón, Señor. Usted puede obrar, Dios mío. Ahí donde está la angustia, Padre. Ahí donde está ese dolor. Usted lo puede, Dios mío, quitar, Dios poderoso. En esta hora, Dios mío. Ahí donde está la vida de mi hermana Santos de Martínez, Señor. Pone tu mano en esos pulmones, Dios mío. Venga, Padre, obrando, Padre, visítela en esta noche, Señor. Ahí donde está mi hermana, Padre, te pedimos la bondad, la misericordia, Señor. Para usted no hay nada imposible, que usted no lo pueda hacer, que usted no se pueda mover, Dios mío. Ten misericordia, Padre, por el poder de su palabra. Declaramos, Señor, que usted va a mover su mano fuerte, su mano poderosa. Ahí donde está, Dios mío, la vida de mi hermana Nairi Amaya, Padre, visítala, Dios mío, por el poder de su palabra. Pedimos, Señor, por esas rodillas, Padre, sea usted obrando, Dios mío, da respuesta a su vida, mi Rey, en el nombre de Jesús. Declaramos que usted va a obrar, que usted se va a mover, que usted se va a glorificar, Dios mío, de una manera sobrenatural, Señor. Le pedimos, Dios mío, por la vida de mi hermana Rosa de Flores, Padre, por su esposo, Dios amado, visítele, Padre, en el nombre de Jesús. La vida de mi hermana Leonor, Señor, venga obrando, venga moviéndose en la vida de mi hermana, Dios mío, ayúdele, Padre, por el poder de su palabra. La vida de mi hermana Virginia, Señor, la vida de mi hermana Luz, Señor amado, por el poder de su palabra, llega, toca, Dios mío. Muévete, Espíritu Santo, en esta hora, Dios amado. Yo sé, mi Rey, que para usted no hay nada imposible, que usted no pueda llegar, que usted no se pueda mover, Señor, en esta hora, Padre. Oh, Dios, aleluya, te adoramos, te bendecimos, Señor, porque para siempre es su misericordia, Padre. Ahí donde

está, Dios mío, mi hermana, Padre. Ayúdela, Dios mío. Muévete, Espíritu Santo. Ahí donde está la vida de mi hermana Mari, Señor, y su bebé. Dios mío, llega, toca, Padre. Señor, yo sé que usted es bueno y que usted es maravilloso. Y que usted, Padre, se va a mover, Dios mío. Oh, Dios de gloria. Oh, Espíritu Santo, Dios mío. Venga visitando, Señor. Venga obrando, Dios mío. En el nombre de Jesús, ahí donde están ingresados, Padre, usted pueda llegar a ese hospital, Dios mío, por el poder de su palabra, Señor. Clamamos por la vida de mi hermana Mercedes Chávez, Señor. Ayude a mi hermana, Señor, restaura, ten misericordia, Padre, que esa misericordia esté extendida ahí donde está mi hermana Mercedes, Dios mío. Señor, pone tu mano ahí donde esté ese dolor, esa fiebre, en el nombre de Jesús lo reprendemos por el poder de su palabra, Señor. Quizás el médico ha dicho ya no hay una pastilla, pero usted es la mejor medicina, mi rey. Para ahí, Padre, para ese dolor, usted puede cambiar ese vaso, ese hígado, usted puede cambiar, Señor, ese páncreas, usted puede cambiar ese corazón, Señor, usted puede obrar de una manera sobrenatural, Señor, usted puede cambiar esos órganos, Padre, usted puede cambiar, Dios mío, esos pulmones, Dios poderoso, oh Espíritu Santo, muévete, Espíritu de Dios, ahí quebranta, Señor, ahí donde está mi hermana, Dios mío, por el poder de su palabra, Señor. Declaramos, Dios mío, que usted está obrando, Padre, en el cuerpo de mi hermana, Señor. Usted ha levantado, Señor, aquel que está débil, Padre. Quizás, Dios mío, se ha terminado la fe, pero que usted está tocando, está restaurando, está animando, Señor. Ahora, Espíritu Santo, vengo obrando, Dios mío. Ahí donde está la vida de mi hermana Rita, Dios mío, maravilla, visítele, Padre, toca, Dios mío, toca esos pies, mi Padre, oh Dios, aleluya, esa garganta, Dios de gloria, Dios de poder, Dios de victoria, Señor, en esta hora, muévete, Espíritu de Dios, venga obrando, venga tocando, venga moviéndose, Dios amado, por el poder de su palabra, Señor. Ahí donde está la vida de mi hermana Araceli, Padre. Allí llega, Dios mío, hasta ese país donde mi hermana está, Padre. Venga visitando, venga obrando, Señor. Da fuerza, Dios mío, da fuerza al débil, Padre. Oh, muévete, Dios amado. Mira, Dios mío, ahí donde está esa familia, Padre, atribulada, Dios amado, llega, toca, Dios mío. Ahí donde está la vida de Zaira, Dios. Ahí llega, Dios amado, por el poder de su palabra, Dios. Oh, Espíritu Santo. Clamamos, Dios mío, su misericordia, su bondad. Clamamos, Dios, que sea usted obrando. Ahí donde está la familia Benítez, Padre. La vida de mi hermana Lili, Señor, ayúdale, Dios poderoso. La vida de mi hermano Tomás, Señor. La vida de mi hermana Inés, Dios mío. Te presento la vida del pastor Lino Cruz, Señor. Tú sabes y tú conoces la salud de mi hermano, Señor. En esta hora, Padre, te ponemos la vida de mi hermano, Señor. Para usted no hay nada imposible. Usted puede limpiar, Señor, el corazón. Usted puede limpiar, Dios mío, el hígado. Usted puede limpiar, Señor, el páncreas. Usted puede obrar, Señor, de una manera muy especial, Padre. En esta hora declaramos, Señor, que usted se va a mover, Dios mío, en la vida de mi hermano Lino Cruz, Señor. Te lo presentamos, Dios, aleluya.
Para usted no hay nada imposible, Padre. Tú eres maravilloso, tú eres real, Señor. En el nombre de Jesús, te adoramos, te bendecimos, Señor, porque para siempre es su misericordia, Padre. Y usted puede obrar, usted puede tocar, usted se puede mover, Señor. Obra, Espíritu Santo, obra, Dios mío, en la vida de mi hermana Rosa, Padre. Allí llega y muévete, Dios mío, por el poder de su palabra, Señor. Allí llega, visítala, Dios mío, ahí donde está mi hermana, Señor. Yo sé que usted vive, que usted es maravilloso y que usted, Señor, se manifiesta, Padre. Visita a mi hermano, Señor, hasta Montreal, Canadá. Mira esa petición que hay, Señor. Yo sé, Padre, que usted es grande y que usted es lleno de misericordia. Y que usted, Padre, para ti no hay fronteras que usted no pueda llegar, que usted no pueda tocar, Señor. Oh, muévete, Espíritu Santo, por el poder de su palabra. Declaramos, Señor, que usted está tocando vida, que usted está tocando, Señor, al joven, al anciano, al niño, Señor. Obra, Espíritu Santo, en esta hora, Padre. Yo sé que usted vive y que usted es maravilloso y que usted pelea esa batalla y que usted, Dios mío, tocará, Señor, aquellas vidas que aún están en una cama, Señor, pasando un proceso, Padre, difícil, Dios mío, pero que usted llega, que usted toca, que usted se mueve, Dios mío, aquella familia que está pasando por el dolor. Llega, muévete, Dios mío, da fuerzas como el águila, Señor, da fuerzas como el búfalo, Padre. Te pedimos, Señor, por mis hermanos que se van a añadir a la bendición, mi Rey. Te presentamos este programa en tus manos, Señor. Oh, muévete, Espíritu Santo. Tú eres grande, tú eres maravilloso, Señor. Clamamos la bondad, la misericordia por cada uno de mis hermanos que venimos, Señor, a este lugar. Cada uno por su nombre, Señor. Ayúdeles, Padre. Da fuerza, Señor. Oh, muévete, Espíritu Santo, por la vida de mi hermana Stephanie, Padre. Por ese milagro, Señor. Le pedimos, Dios, que sea usted obrando, que sea usted moviéndose, Dios mío, en el nombre maravilloso de Jesús. Te adoramos, te bendecimos en esta hora, Padre, porque para siempre es su misericordia, Señor. Por la familia Celaya, Señor, ponga su mano, guárdeles en esos países, Dios mío. Aquellos hombres y mujeres que están siendo perseguidos, Padre, llevo una palabra de consuelo, llevo una palabra, Señor, en esos países donde quizás están siendo perseguidos, Padre. Muchos quizás están encarcelados. Señor, visite esa cárcel, Padre, que no se les termine la fe, Dios mío, que usted está ahí en esa cárcel, que usted está ahí en ese hospital, Señor, ahí donde está el miedo, allí llega, ahí toca, ahí consuela, Señor. Oh, muévete, Espíritu Santo, por el poder de su palabra. Te adoramos, te bendecimos, Señor, porque para siempre es su misericordia, Dios. Oh, santo, aleluya, te adoramos en esta hora, Padre, te adoramos, te bendecimos, Señor. Fuera de usted no hay nada, fuera de usted no hay nada, Señor. Oh, Dios, aleluya, glorifíquese, Padre, mueva su mano, toca, Dios mío, en el nombre de Jesús. A ti es la gloria, a ti es la honra, Padre. Oh, Señor, tú vives, tú permaneces para siempre, oh Dios. Tú vives, Señor. Ahí donde está el niño, Padre,
Allí llega Dios poderoso. Allí muévete, Dios mío, hasta ese lugar de la loma, Señor. Ahí muévete, Espíritu Santo, en su familia, Señor amado. Tú puedes obrar, Señor. Tú te puedes mover, Dios amado, en el nombre de Jesús. Te adoramos, te bendecimos, Señor, porque para siempre es su misericordia, mi Rey. Te adoramos en esta hora, Padre. Muchas gracias, Señor. Muchas gracias, Dios. Yo sé que tú darás respuesta. Tú te moverás, Señor. Hay tanta necesidad de ti, Señor. Oh, Dios, aleluya. Tú eres maravilloso. Te presento mi familia. Te presento, Señor, mi familia en tus manos, Señor. Glorifíquese, Padre. Te pedimos la misericordia, la bondad, Señor, en el nombre de Jesús. Amén y amén.

gloria a Dios. Qué bueno es Dios, amados hermanos. Hemos podido orar a nuestro Dios, creyendo que para Él no hay nada imposible. Creyendo que Él responde, amados hermanos. Si tenemos fe, Él responde, amados hermanos. No cuando yo quiera, ¿verdad? Ni cuando usted, sino cuando Él decida, amados hermanos. Pues es el dueño, ¿verdad? De nuestra vida, amados hermanos. Usted, amado amigo, ¿verdad? Que está esperando quizás una respuesta. Dios llega, Dios toca, ¿verdad? Dios es bueno, Dios es maravilloso. Porque para siempre es su misericordia, amados hermanos. Porque la misericordia de Dios está extendida en todo lugar, en todo el mundo. A Él no le interesa que usted sea blanco, negrito, bajito, gordito, pechito. Él está allí, amados hermanos. Dios es maravilloso. Así vamos a venir leyendo la palabra del Señor en el libro de los Romanos, capítulo 8, verso 25. Ahí vamos a leer, amados hermanos. Vamos a meditar en la palabra del Señor. Y su palabra nos dice: ¿quién nos separará del amor de Cristo? ¿Tribulación, angustia o persecución, o hambre, o desnudez, o peligro, o espada? Como está escrito, por causa de ti somos muertos todo el tiempo. Somos contados como ovejas de matadero. Gloria al Señor. Qué bueno es Dios, amados hermanos, al meditar en esta palabra, en el cual podemos hacerlo una pregunta, ¿verdad? Nos hace el Señor a través de esta palabra. ¿Quién nos separará del amor de Cristo? Nadie, amados hermanos, que nos separe del amor de Dios. Aunque hayan tantas cosas, aunque hayan tantas dificultades, amados hermanos, que nadie nos aparte de su amor, porque su amor es grande, su amor es siempre su amor. Amados hermanos, al meditar en esta palabra, quizás usted puede estar atribulado, pero no derrotado. Usted puede estar quizás llorando, pero allí está el Señor. Usted puede estar en una cama, pero allí está el Señor. Usted puede estar en una montaña o puede estar pasando un momento que a nadie se lo cuenta. Pero a través de esta palabra podemos ver una pregunta. ¿Quién nos separará del amor de Dios? Nadie, amados hermanos. Quizás podrá estar pasando cualquier dificultad, pero Dios no nos deja, amados hermanos. Dios está allí. Dios está, mire, en el dolor. Dios está en angustia. Dios está en la desesperación. Dios está, amados hermanos, cuando usted ya no tiene una cora en la bolsa, o un dólar, o alguna moneda, ¿verdad? No sé qué moneda será en donde usted está. Pero, amados hermanos, que nadie nos separe del amor de nuestro Dios, porque Él es nuestro proveedor, Él es nuestro sanador, Él es nuestro pronto auxilio en medio de la tribulación. Él no nos deja, amados hermanos. Quizás el médico a usted le ha dicho, ya no hay medicina. Ya no podemos hacer nada, pero hay uno, y este se lo vengo a presentar. Se llama Jesús, el médico de médicos, el especialista, el cirujano, el que le puede cambiar en segundo la vida. Le puede cambiar esos pulmones, le puede cambiar ese corazón. Le puede cambiar el páncreas, todos los órganos que tenemos en nuestro cuerpo, uno por uno.
El Señor, amados hermanos, le puede cambiar. Pero si usted le cree de todo corazón, porque aquí tiene que estar la fe, amados hermanos. Pero sin fe es imposible agradar a Dios. Hay que tener fe, confianza. Quizás muchas veces usted tiene confianza con la amiga, con la vecina. Usted tiene confianza, quizás allí, ¿verdad? Hay confianza. En donde quiera usted puede, pero la confianza, la seguridad tiene que estar en Dios. Contarle a Él, declararle a Él lo que yo quiero, lo que usted quiere. Porque Él, amados hermanos, sí nos va a responder. Él no lo va a criticar. Él está allí, amados hermanos. Cuando usted viene y habla con Él y le explica lo que usted siente. Muchas veces, amados hermanos, yo no sé si usted lo ha experimentado. Muchas veces se siente como que hay una soledad. Y como que muchas veces sentimos que nadie nos entiende, que nadie nos comprende. Pero tenemos a alguien muy especial que Él nos oye, nos escucha, nos responde y nos da todo lo que nosotros queremos. Pero muchas veces se nos olvida hablar con Él y preferimos quizás desahogar nuestros problemas, nuestras tristezas con las personas. Pero está bien. Pero el Señor es el Dios de respuesta. Por eso el Señor dice en esta pregunta: ¿quién nos separará del amor de Dios? La tribulación, la angustia. Amados hermanos, si nos refugiamos en el Señor, podemos encontrar una respuesta. Podemos encontrar que Él, amados hermanos, aunque nosotros somos infieles, Él permanece fiel con cada uno y Él nunca nos deja, nunca nos abandona, amados hermanos. Quizás muchas veces podemos ver cuántas cosas pasan, amados hermanos, en diferentes partes del mundo, pero nuestra confianza tiene que ser nuestro Dios, nuestra esperanza es nuestro Dios, porque estamos esperando a nuestro amado Jesús, estamos esperando al amados hermanos con el alma, amados hermanos, o Él venga o la muerte nos sorprenda, pero nosotros tenemos que estar confiando en el Señor, en aquel que nos llamó, amados hermanos, en aquel que nos abraza cuando nos sentimos que quizás el problema, la deuda o no sé qué le esté preocupando, la enfermedad, amados hermanos, cuando no hay salud, se siente determinado el ser humano porque no hay fuerza, porque no hay medicina. Pero si venimos a los pies de Cristo, si venimos, amados hermanos, hablando con nuestro Dios, dice que Él es la medicina para vuestro hueso. Él es, amados hermanos, esta palabra que viva, es eficaz, que cambia, que transforma, que hace obras maravillosas y que nos hace, amados hermanos, sentir la felicidad, amados hermanos, porque la felicidad del mundo pasa, pero esta palabra
que hemos oído, que hemos aprendido. Amados hermanos, esta palabra permanece para siempre en vuestros corazones, amados hermanos. Yo no sé si usted lo puede sentir, o yo no sé si usted lo puede experimentar. Yo no sé cuántas experiencias usted ha atravesado durante usted está en el camino del Señor. Yo no sé cuántos milagros el Señor le ha hecho, amados hermanos, pero usted se ha quedado silencito. Usted no le ha querido dar la gloria, la honra al Señor. Usted se ha quedado ahí como que el Señor no existe. No, amados hermanos, no ignoremos los milagros que el Señor hace. Testifiquemos de la grandeza del Señor. Hay un canto en el himnario que me encanta mucho y dice: voy a contar la grandeza del Señor a un pueblo santo que hoy se ha congregado. Oiga, qué bonito, amados hermanos, contar la grandeza de nuestro Dios, lo que Él ha hecho en su vida, lo que Él ha hecho en mi vida. Es grande, amados hermanos, increíble, amados hermanos, lo que Dios ha hecho en mí. Lo que Dios ha hecho en mi familia, amados hermanos, milagros. Ha hecho tantas cosas, amados hermanos. Yo no sé si usted se siente agradecido porque no le ha faltado el pan allí, amados hermanos. Muchos quizás están diciendo: hoy, el otro año no vamos a comer. Amados hermanos, ¿a dónde está su fe? ¿A dónde, amados hermanos? Dios siempre provee, amados hermanos. Dios siempre le va a poner ese pan en la mesa, que no le falten sus fuerzas para trabajar, que le va a dar salud el Señor, amados hermanos. No le voy a decir que no se va a enfermar, como no, somos de carne y hueso y nos llegan dolores, amados hermanos, nos llegan alguna tos, alguna calentura, pero el Dios ahí está, amados hermanos, y nos da las fuerzas para avanzar y seguir adelante. Yo no sé si usted se siente agradecido con el Señor. Yo me siento más que agradecida. ¿Por qué retroceder? No hay un por qué retroceder. Aunque muchas veces hayan lanzas, hayan quizás cercos, hayan muros que botar, pero a través de la oración, a través de hablar con nuestro Dios, esos muros se caen, esas cadenas son rotas, y podemos ver la mano de Dios y podemos glorificar a nuestro Dios. Espíritu Santo está allí, amados hermanos. Yo no sé a quién está hablando el Señor, pero Él sigue hablando, amados hermanos, que ¿quién nos separará del amor de Dios? Nadie, amados hermanos, nadie. Porque Él está allí, amados hermanos, ahí donde usted quizás está con sus alimentos, dele gracias porque le puso esos frijolitos, esas tortillitas, ahí le puso el quesito, el pollito, la carnita, el pescadito. Mire cuánta bendición tenemos, amados hermanos. Es que Dios es maravilloso y sabe que Él no se queda con nada. Él paga bien a sus trabajadores, Él paga bien a sus hijos. Amados hermanos, no hay de qué preocuparse, que la leche está cara, que el pan está caro, que el arroz está caro, y va de llorar nosotros si tenemos al Rey de Reyes y Señor de Señores, el que provee, el que nos da la fuerza, el que nos da la salud, el que nos abraza en buena mañana. Amados hermanos, ¿por qué nos quejamos tanto, amados hermanos? Muchas veces allá la gente allá afuera no se quejan, amados hermanos. Ya no se queje usted, que nadie lo separe. Dios proveerá, dice su palabra en el Salmo 23. Jehová es mi pastor y nada me faltará. Oiga, qué hermoso, qué hermoso ese salmo, amados hermanos.
Dice que nada nos va a faltar. Por eso no seamos arrogantes. Seamos dócil a la palabra de nuestro Dios. Que Él nos habla todos los días, amados hermanos. Cuando usted agarra este librito y se pone a meditar en la palabra del Señor, aquí hay consejo, aquí hay exhortación, aquí hay una gran alimentación. Que no va a faltar ese pan allí, amados hermanos, en su vida, en mi vida, amados hermanos. Cuando le creamos a esta palabra, no nos va a faltar nada, amados hermanos. No le va a faltar el aceite, no le va a ir a pedir a su vecina, amados hermanos, porque el aceite allí va a estar en su vida, en mi vida. Conforme usted siembre, así va a cosechar, amados hermanos. Sembremos, no nos cansemos de sembrar, no nos cansemos de orar, amados hermanos. Pero muchas veces quizás nos cansamos. Pero que Dios Todopoderoso nos ayude, que el Señor les bendiga. Será hasta el próximo miércoles, si Dios así me lo permite. Bendiciones.

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1: Son las 7 en punto.
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1: En la escritura nosotros vamos a encontrar ciertos aspectos que a mí me despiertan la curiosidad, y no solamente eso, sino también el interés de saber y conocer cuál era el punto de Jesús en cuanto a usar las parábolas. Hay un dato que es interesante cuando nosotros estudiamos. Creo que la profesión de cada uno de nosotros, en el caso mío yo lo tomo de esta manera, que la profesión que ahora yo ejerzo y que tengo como pastor, hay muchas cosas que a mí me han de llevar a que yo me someta y conozca y aprenda aún mucho más de la palabra del Señor. Ese es el interés propio en mi vida, el conocer más y entender también. ¿Por qué Jesús siempre hablaba? De alguna manera, el propósito de Jesús era dejar la enseñanza clavada, incrustada en el corazón de los oyentes. Fíjense que de acuerdo al estudiar las parábolas en toda la Biblia, ya que en el Antiguo Testamento también nosotros encontramos parábolas, y en todo lo largo de la Escritura, en los 66 libros, nosotros encontramos aproximadamente 772 parábolas. 772 parábolas, que las que están en el Antiguo Testamento, las que están en el Nuevo Testamento, y siempre llevan un propósito. En esta ocasión del capítulo número 15 de Lucas, se desprende el propósito de enseñar de la parábola, ya que el capítulo 15 tiene que ver exactamente con tres parábolas. Las tres parábolas tienen un propósito, y es que Cristo inmediatamente suelta una, suelta la otra, y después de que ha soltado la segunda, suelta la tercera. Hace un tiempo hablaba un poco al respecto de la primera, lo que el pastor hace, dejar las 99 y se va a buscar la que está perdida. Hay en este capítulo algo que es muy pero muy interesante al estudiarlo y al verlo. Ahora, en esta parábola que ahora vamos a meditar, que es la parábola de la moneda perdida, hay un detalle que me gusta y que resalta aquí. Regularmente la mayoría de las parábolas tiene que ver con una viña, tiene que ver con un padre de familia, pero ahora esta parábola tiene que ver con resaltar a una mujer. A una mujer que aquí Jesús pone esta parábola y él dice: o qué mujer que tiene 10 dracmas, si pierde una dracma, no enciende la lámpara y barre la casa y busca con diligencia hasta encontrarla. Esta mujer de la cual Jesús ahora narra la parábola, o pone el ejemplo de esta parábola, es que esta mujer es una mujer que dice que tenía 10 dracmas, pero perdió una de ellas. Cada dracma es prácticamente el salario, el sueldo de un día de trabajo, de un día la cual la persona había trabajado. Y en esta mañana, al hablarnos un poco al respecto de la parábola de Mateo 20, es que el día comenzaba desde la mañana, 6 de la mañana a 6 de la tarde, y esta mujer tenía 10 dracmas. Entonces, en aquel tiempo habían personas que eran de la baja, de la clase baja, y en aquellos tiempos en los cuales Jesús hace la mención, tiene que ver con una mujer que vivía en los tiempos que en las casas eran prácticamente de adobe, eran de tierra, no tenían muchas ventanas como las que tienen hoy. Pero eran casas que, que prácticamente no eran piso, no eran alfombradas como hoy, sino que eran casas donde fácilmente lo que era el polvo se ajuntaba dentro de la casa. Y por lo tanto, al ajuntarse el polvo, era una casa que estaba sucia. Otra, no solamente eso, era una casa que estaba oscura. Por eso aquí la escritura hace la mención que aquella mujer dice que al perder la dracma y empezar a buscarla, él hace la recomendación y dice: no enciende la lámpara. Es como que se hiciera una pregunta: no enciende la lámpara. La lámpara aquí es tipo del evangelio. La lámpara aquí es tipo del mensaje de salvación. Porque la palabra alumbra las vidas oscuras de las personas. Ahora dice que al encender la lámpara, dice que barre la casa. Y al barrer la casa, aquí nosotros vemos que prácticamente la escoba es un tipo, un representante de la ley. ¿Por qué? Porque la ley era algo que encontraba prácticamente en la barrilla, limpiaba. La idea era sacar lo que estorbaba para que todo estuviera claro o fuera una vida limpia. Entonces la escoba aquí representa que había que limpiar la casa. Y otra de las cosas que había que hacer era buscar la moneda que se había perdido. Entonces aquí es prácticamente, hay uno de esos comentaristas muy famosos, pero también un poco enterrados. Uno de esos comentaristas, un hombre que este hombre se le llama William Hendrickson. Este hombre, esta parábola, o por lo menos este capítulo, él dice la siguiente expresión. Dice que este capítulo tiene como objetivo enseñar tres cosas. Y algunos eruditos van a la cola, van prácticamente haciéndole prácticamente un acompañamiento a lo que él habla. Entonces, pero para mencionar en uno de esos puntos y ver cuál era el propósito, ya que este capítulo habla al respecto de lo que son tres parábolas. La primera, que habla Jesús de la oveja perdida. Jesús hace la mención que se dejan las 99 y se va a traer la que está perdida. Esta parábola hace como mención a la persona de Jesús, que él vino a buscar y a salvar lo que se había perdido. Aquí en esta segunda parábola, que tiene que ver con la moneda perdida de aquella mujer, dice que se le atribuye al Espíritu Santo. Porque allí adentro nosotros vemos que dentro de esa casa esta mujer ha de hacer tres cosas por lo menos. Una es encender la lámpara. En segundo lugar, una es barrer la casa. En tercer lugar, la otra tiene que ver con limpiarla y buscar. El trabajo del Espíritu de Dios, el trabajo que hace el Espíritu de Dios es limpiar los corazones, purificar los corazones, limpiar lo que no sirve, limpiar aquello que está sucio, poner en luz a la oscuridad. Y la otra parábola que tiene que ver con el hijo pródigo, menciona al respecto de que allí el Padre representa al Padre. Entonces en este capítulo 15 prácticamente es como se mencionan las tres personas de la Trinidad: el Padre, el Hijo y el Espíritu Santo. Ya que el Padre en esta parábola, del Padre que es el Padre del Hijo pródigo, del Hijo que se va, pero que el Padre está con los brazos abiertos esperando que ha de regresar. Un Cristo que vino a buscar lo que se había perdido, un Espíritu que fue enviado para que limpie la iglesia y presentarla al Padre, aquella iglesia que un día ha de ser presentada santa, sin mancha, sin mácula, delante del Dios Todopoderoso. Aleluya. Entonces es prácticamente interesante ver, cuando nosotros nos metemos a la palabra y nos zambullimos en ella, nosotros encontramos prácticamente la esencia, porque Jesús hablaba al respecto de esto. Ahora, cuando Jesús narra esas tres parábolas, con Jesús estaba prácticamente aquel hombre como el que era recaudador de impuestos. Ahí habían recaudadores de impuestos, habían hombres que eran pescadores, y también estaban los fariseos, estaban los saduceos, y habían pecadores también a la par, que habían venido a escuchar a Jesús, el mensaje de él, la esperanza de vida. Y es ahí donde prácticamente se despierta el interés de Jesús de dirigirse a sus discípulos, ya que la labor que los discípulos han de hacer es que ellos han de entender y guardar en lo profundo de su corazón de que Jesús había venido a buscar y a salvar lo que se había perdido. Eso tenían que tenerlo en claro ellos, de que el mensaje era de que ellos iban a ir a llevar la palabra, la luz del evangelio, el evangelio único, para que las vidas salgan de la oscuridad, salgan de la suciedad, y ahora puedan venir a una esperanza gloriosa, única y eterna, que es en Cristo nuestro Señor y Salvador, que ha de venir muy pronto por su iglesia. Aleluya. Entonces es prácticamente interesante cuando nosotros notamos que el mensaje de Jesús es un mensaje que va acompañado de amor, va acompañado de misericordia. Y la situación por la cual Jesús narra las tres parábolas al mismo tiempo, una y suelta la otra, y luego la tercera, el mensaje es esto, y tiene que ver siempre con las personas que están perdidas. Si usted la lee, ya lo hubiese notado. Ahora me gustaría resaltar algunos puntos aquí. Es que mire, porque yo decía que es interesante cuando esta parábola Jesús la mete en medio de donde el pastor deja su 99 y se va, y donde un padre también que espera por su hijo mete esta parábola de una mujer que ha de hacer un trabajo. Miren, hermanos, he de decirle algo. Las mujeres ocupan un trabajo bien importante en casa. Y si lo aplicamos en el aspecto espiritual, usted sabe que las hermanas siempre guardan cosas de valor. ¿Cuántas hermanas tienen cosas de valor? Digo de valor porque les trae un recuerdo. Ahora, no vayan a tener fotos de su exnovio o de su niña, porque ustedes se van a tener problemas. Pero regularmente las hermanas siempre guardan un retrato, algo de valor, el anillo que les regaló la persona cuando se comprometió con ustedes, una cadena, por ejemplo. Tiene aquellas cosas, recuerdos de sus hijos en su casa, y de repente a usted se le pierde. Fíjese que cuando yo me casé con mi esposa, ya casi 20 años, cuando ella decidió casarse conmigo y yo con ella, mi esposa, me recuerdo que ella traía un peine blanco. Y ese peine ya lo traía cuando, fíjese, hace 18 años casi. Y cuando fuimos a México se le quedó por allá. Y cuando ella viene se percata de que el peine se había quedado en México. Y cuando yo voy de regreso para México, ella me dice: te encargo mucho el peine. Porque regularmente las hembras siempre van a cuidar aquello que para ellas representa. Bueno, no sé quién se lo dio. Oh, ya lo aclaró, que su mamá se lo dio. Entonces, si me dicen, me lo traes, por favor. Y yo voy y le digo a la pastora, le digo: oiga, fíjese que mi esposa dejó un peine por acá. Sí, aquí está guardado, y se lo traje. Esta mujer guardaba algo de valor, es prácticamente 10 dracmas. En uno de esos buenos o malos días, yo no sé si los amarró bien en la bolsita o en el pañuelo donde se meten, o no sé si su cartera, su carteroncito, su bolsita estaba roto, y se le escapó la dracma y se le salió y cayó. Ahora tome en cuenta que la casa era una casa polvosa. En segundo lugar, era una casa oscura. Entonces, aquella mujer, para encontrar lo que era de valor, esa mujer había que hacer algunas cosas, que esto implica el esfuerzo, el interés, prácticamente para poderla encontrar, aquella dracma. Lo que nosotros vemos acá, en primer lugar, es que ella ha de encender una lámpara. Esta lámpara es prácticamente lo que ha de alumbrar, y como ya les dije al principio, Es la luz del evangelio, el mensaje del evangelio. En casa, la casa debe de estar alumbrada. La casa debe de estar en luz. ¿Por qué? Porque dentro de su casa usted tiene cosas que, aunque pareciera ser que no son de valor, solamente usted sabe lo que le cuesta. Ahora, hablémonos en el aspecto de que Jesús menciona la parábola de una moneda perdida. Ahora yo le voy a tratar la manera de dar una aplicación en este aspecto espiritual. Es que en su casa usted tiene, hermano mío, hermana, usted tiene prácticamente lo que le ha costado trabajo desde que un día usted se dio cuenta que dentro de su vientre llevaba un pequeñito embrión ahí, y empezó a crecer y se le empezó a mover, y su esposo le tocaba la barriguita, la pancita, y decía: esta es mi criatura. Y el varón se sentía bien hombre y usted se sentía bien hembra, porque usted ya iba a tener un bebé. Cuando esa criatura viene a nacer, usted sabe el valor que conlleva esa criatura, porque usted sufrió nueve meses con náuseas, con dolor de cabeza. De repente le dolía en la nariz, de repente le dolía en las pestañas. Y usted sabe, cuando llega el momento del alumbramiento, es el momento más difícil de la vida y de la experiencia como madre. Entonces, ¿qué pasa? Ahí empieza el arduo trabajo. Empieza el arduo trabajo donde la madre se tiene que desvelar. Aquella criatura apenas llora y la mamá se levanta toda así como toda dormitada. Se levanta, le da su pezón, le da su pecho para amamantar a su criatura, que es de mucho valor y representa para ellos prácticamente algo de valor. Pero cuando llega un momento donde crece, prácticamente hoy un momento donde como que si se perdiera, empezáramos a ver como que cae en aquellas cosas de oscuridad, en aquellos lugares sucios donde realmente el enemigo viene y los envuelve más aún en ello. Déjeme decirle que aquí esta mujer ha de prender el evangelio, la luz de Cristo. En casa se debe de prender, se debe de tener el evangelio, debe de estar iluminando tanto su vida, pero también su casa, porque aquello de valor usted no puede permitir que se le pierda, porque eso tiene un precio muy, pero muy alto. Entonces esta mujer ha de prender en primer lugar una lámpara. Aleluya. Esa lámpara también, usted se recuerda de las 10 vírgenes. Habían 5 que estas mujeres eran prácticamente como los desempleados de la parábola de esta mañana, que estaban desempleados, estaban desocupados, no se ocupaban, por lo tanto no tenían nada. Última hora van a trabajar, pero era ya tarde, pero que aún en la aplicación recibieron la misma recompensa. Ahora, estas mujeres, las 10 vírgenes, pero 5 de ellas dice la Biblia que eran prudentes, y las otras 5 eran ¿qué? ¿Eran qué? Ahora, ya usted lo contestó, ya la Biblia lo dice. Se lo quiero volver a tratar la manera de recalcar. Pero las primeras mujeres que tenían su lámpara, que tenían aceite, ¿eran qué? Eran prudentes. Si usted me permite en esta noche, la persona que llena su lámpara, su copa, que ahora es su espíritu, su corazón, y lo llena de ese aceite, que es prácticamente la tipología del Espíritu Santo, hermano mío, es una persona que es como... es prudente. ¿Qué pasa con la gente cuando la lámpara está apagada? Y no solamente está apagada, no tiene aceite, no hay para agarrar fuerza. Es allí donde la palabra dice que aquellas eran ¿qué? Ay, ay, ay. Usted sea prudente, sea inteligente, échele aceite a su copa. Cuando usted le echa aceite a su copa, en su casa va a haber luz. ¿Y de qué manera va a haber luz? La mecha va a estar encendida. Porque dice Isaías de la siguiente manera: no se apagará el pábilo que humea, ni se quemará la cañada cascada, porque es allí donde radica prácticamente la luz del evangelio, en Cristo Jesús nuestra esperanza. Esa lámpara tiene que alumbrar en su casa. Si usted siente que está oscura, es tiempo de que le meta luz. Lea la Biblia, que la palabra es de la luz. Ya le dije, el evangelio, esta palabra alumbra. Vamos a recitarlo una vez más. Y es que la palabra es para ello. Dice: luces a mis pies tu palabra y lumbrera a que a mi camino. En tu casa va a haber luz si metes la palabra ahí. Hermano, lea la Biblia en casa. ¿Cuál es el propósito de las células en nuestra visión? Es llevar ese evangelio a casa. El hermano, la hermana, el nieto, la nieta, el niño, la niña, el yerno, el suegro, el compadre, la comadre, que no viene a la iglesia todavía, en casa, metido en el cuarto, metido en el rincón, metido en el closet, allí va a escuchar de la luz del evangelio y le va a alumbrar Cristo. Aleluya. Cuando usted venga a sentir, de repente va a entrar por esa puerta, porque el evangelio llegó a su vida. Ese es el propósito. Pero hay gente que no entiende cuál es el propósito, que la luz llegue a su casa. Que a veces las personas lo toman como carga y dicen: otra vez vienen estos hermanos a mi casa. Y yo que no me quería perder al Barcelona y al Real Madrid. No me quería ver a Paquiao y al Trompeado. Y estos hermanos, ay, otra vez. Pero bueno, aleluya. Pero ese es el propósito. Las personas lo miran como una carga, pero a la larga eso trae beneficio. en las casas, en los hogares. Porque sabe de qué viene la fe. Aunque aún muchas veces el que está allí está renuente, que quiere, que no quiere. Pero un día de eso, todo lo que ha escuchado le va a revolotear, le va a hacer eco en su corazón, en su vida. Y va a decir: he escuchado tanto que ahora siento que no me puedo escapar. La gente no lo entiende, la gente solamente mira el presente. Ay, qué carga, ay, qué cansancio. Pero no mira los beneficios que pueden haber a largo plazo. Así que, hermano, en su casa usted tiene que tener lámpara encendida. Hermano, licenciado Arturo Alvarenga, apágueme esas luces que están ahí. Todas apagan, dele a todas, dele la otra que está ahí. Bueno, excepto que están prendidas esas cosas. Entre paréntesis, yo no sé por qué a veces en las iglesias tienen que apagar las luces de las iglesias. Si el evangelio es luz y nosotros ya no vivimos más en oscuridad. Esta gente lo que está añorando es volver y a vivir como el mundo. Enciéndalas, hermanos. Y la gente dice: no, es que estamos en una nueva onda, esta es una nueva era, esta es otra generación. Sí, es otra generación, pero la palabra, el mensaje es el mismo. Jesús dijo: cielo y tierra pasarán, pero mi palabra. Se arruina el bote de leche, se arruinan las pastillas, se vence el sticker del carro, pero la palabra no se vence. Está tan vigente porque es luz, porque es vida, porque es esperanza, es consuelo, es, hermano, la vida de Dios a través de la palabra. Aleluya. No, dice que los jóvenes, usted cree que los jóvenes hay que sacarlos de la oscuridad, no meterlos a la oscuridad. Si eso es lo que queremos, sacarlos de la oscuridad. Aleluya. Ahora, hermano, lo que esta mujer tenía que hacer era prender lámpara en casa. Ahora, en casa, ¿quién no mira? Con la luz prendida en casa, ¿quién no ve lo que está perdido? ¿Ah? Porque mire, ya ve que ahora ya estamos en luz. La luz, la oscuridad representa las tinieblas. Y la luz representa Cristo, el mensaje, el evangelio. Esa lámpara hay que prenderla. ¿Cómo sientes que está tu lámpara? ¿Se está apagando? ¿Se le está terminando el aceitito? ¿Se le está terminando el aceite que un día rezagaste y acumulaste ahí? Pero ese aceite, al acumularlo en tu copa, hermano, ese aceite no se hace rancio. Es más, es algo que destila, que despide vida eterna, dice la palabra. Aleluya. Hay aceites que en la cacerola y los mete adentro de la... No sé a dónde los pone, se hacen rancios, de repente huelen mal, hay que tirarlo porque ya no sirve. Ah, pero el aceite del Espíritu es algo que se siente, es algo que se percibe, es algo que usted se puede dar cuenta. Aleluya. Cuando David tenía esa presencia que se presenta al aceite, por eso él dice en el Salmo 23: mi copa esté rebosando. ¿Por qué? Porque la presencia de Dios estaba en él. Los demonios que estaban en la vida, que venían a la vida de Saúl, dice que percibían que aquello era aromático, era especial, era hermoso, y ellos tenían que irse porque no soportaban. Hermano, meta su casa a la luz. Tal vez muchos no han entendido la visión. No dirán: eso es para los jóvenes, eso. Porque mire, hermano, los hermanos han hecho un recuento de las cosas, y aquí en la iglesia hay puro liderazgo joven. Hasta usted que no ha llegado a los ENTA todavía es un bicho, una bicha, si me lo permite decirle. Usted es una patoja, un patojo. Pero no, eso es para los jóvenes, es que los hermanos tan jóvenes, ellos pueden danzar, ellos pueden aquí, pueden cantar, pueden llorar, pueden tocar, pueden reír, pueden correr. No, esto es para todos. Aleluya. No importa la edad. Dentro de ti hay algo que si le metes el espíritu, si le metes el aceite, se rejuvenece, dice la palabra. Y aunque lo de afuera se va envejeciendo, pero lo de adentro, aleluya, se va rejuveneciendo. Hermano, por eso en su casa debe de haber palabra. Lea Biblia en casa. Ese es el evangelio, para que su casa esté iluminada. Aleluya. En segundo lugar, dice acá, en segundo lugar, ella tendría que hacer algo más. Tiene que prender la lámpara. En segundo lugar, ella tenía que barrer la casa. ¿De qué manera? ¿En qué aspecto la casa hay que barrerla? Hay cosas que son unas suciedades que cubren lo que es de valor. Hay cosas que, voy a ponérselo así, hermano mío. En nuestras casas a veces hay cosas que no deberían de estar. Y que eso ha traído prácticamente perdición a lo que es de valor para nosotros. La gente no lo comprende y no lo entiende, pero cuando usted le compra un teléfono inteligente a su niño, usted le está comprando una arma de triple cuatro filos. Porque esas criaturas hoy, usted no sabe, mire cómo se meten. Mire, el chiquito de repente, como mi teléfono lo pongo a cargar en una mesita, y lo agarra y empieza a hacerle así, como sabe que al teléfono así se le hace. Chiquita mi ruñita.

llevan tu apellido. Por eso la casa hay que. En una ocasión, entre paréntesis, voy a decir esto porque yo sé que a mi esposa ya no le afecta y no le afectará más. Pero usted sabe que las hembras a veces, siempre hay cierta cosa que le llama la atención. Y a ella le llamaba la atención el muñequito ese famoso de Winnie de Pooh. Y le regalaban que toallas, que camisas, que tapetes y que teléfono. Una vez le regalaron un teléfono que yo no sé si valía 250, 160, que le regalaron de Winnie de Pooh. En una de esas noches, yo mi oficina la tenía metida en un cuarto que hoy es el cuarto de Josué. Y precisamente está arriba porque de allí no se puede salir de arriba. Si se avienta por la ventana se va a descalabrar. Si se quiere ir de noche, no se puede aventar de ahí ni se puede meter nadie más ahí. Y como tiene alarma la casa, pues. Allí yo tenía mi oficina. Y una noche yo no podía dormir. A las 12 de la noche me desperté, se me fue el sueño. Y lo que hice, me fui ahí a orar. Empecé a orar, a clamar, y empecé a clamar y empecé a decirle: Señor, ¿qué es lo que me quieres enseñar esta noche? Y empecé a orar. Empecé a orar. Llegué a las 2 de la mañana y de repente el Espíritu me indicó cuál era la situación. Cuando yo me levanto de orar, me levanto y me salgo al pasillo. En primer lugar, donde está el baño, en el pasillo hay un baño. En la planta de arriba hay un baño. Estaba lo que era, lo que se pone en los baños, las cortinas de Winnie the Pooh, el tapete de Winnie the Pooh, hermano, todo, toallas de Winnie the Pooh, hermano. Y en ese momento lo que hice es que traje una bolsa, de esas bolsas negras, y empecé a echar cada una de esas cosas, a desmantelar todo. Porque cada cosa que yo iba, yo no sé si usted ha tenido alguna experiencia, pero cuando hay algo que no está bien, de repente usted siente que en su cuerpo usted siente algo, que usted dice: esto está estorbando aquí. Porque una cosa es cuando es el espíritu y otra cosa es cuando es algo contrario, negativo. Y empecé, y la bolsa ya la iba llenando, y yo llevaba todo parejo. Y llego donde está mi esposa, pijama de Winnie the Pooh, y le dije: venga para acá, échela a la bolsa. En ese momento estaba todo adormitada. Haber dicho: este está loco. Pero yo seguí echando, me bajé a la planta de abajo. Para no hacerle larga la historia, hermano, llené 3 bolsas. Hasta el teléfono eché. Pero a mí el Espíritu de Dios me había indicado que el problema estaba en eso. Yo tenía una troca de trabajo. En el garaje parqueaba, la metía dentro de la troca, agarré las 3 bolsas, las metí a la cama, atrás en la carrocería de la troca, y me las llevé a tirarlas al dompe de la compañía. Ahí las eché, las 3. Pero ¿para qué le cuento en la tarde? ¿Dónde están mis bolsas? Y aquí y allá, y qué estilo otro y qué aquí y allá. El asunto se puso color de hormiga. Si quiere saber la historia, cuando grabe la película, entonces usted la podrá ver. Bueno, para no hacerle larga la historia, eso fue como en el 2001, algo así, 2000 o 2001, 2002 fue, porque acabábamos en el 2002, acabábamos de agarrar la casa. Y yo barrí con todo eso, lo llevé al bote de la basura. Lo bueno es que el camión del dompe no había llegado todavía, porque cuando el asunto se me puso montoso, tengo que ir otra vez a sacarla. Aleluya. Y como ya le dije, donde la mujer no manda uno, ¿qué? Donde la mujer manda uno, ¿qué hace? Más que obedecer. Ahí están, pues. Yo le dije: Señor, yo hice lo que tú me indicaste. Ahora es un asunto entre tú y ella. Oye, hermano, como por un mes quizás no tuvimos besos ni nada. No hubieron piquitos ni nada de esas cosas. Hermano, y el Señor.

0: Señor empezó también a trabajar con ella en ese aspecto y empezó a mostrarle. Hasta que llegó un momento donde ella también lo sacó. Lo sacó y lo tiró. ¿Qué quiero decirle? Que a veces en nuestras casas, a veces metemos cosas que son cosas que nos perturban la paz del hogar, de la casa. Mire, hermano, aunque usted no lo cree, a veces por un mentado muñeco que se ha metido en casa, por eso hay pleito muchas veces. Aunque usted no lo crea, ¿sabe con qué propósito fue enviado eso? Con el propósito de desequilibrar la familia, la paz. Por eso hay cosas que hay en casa que no están correctas, bárralas. Y al barrerlas, usted va a ver realmente lo que implica aquello que está tomando lugar en lo de valor. Por eso yo he de decirle, hermana, usted que sabe que usted, mire, aleluya, usted debe de saber qué es lo que mete a su casa. Porque en su casa, sus hijos es algo de valor. Para aquella mujer, aquella moneda representaba algo de valor, de trabajo. Para usted debe de representar su hijo, su familia, debe representar algo de mucho valor. Por eso, hermano, encienda la luz en su casa. Ahora déjeme decirle, yo sé que usted tiene familiares, yo sé que usted tiene nietos, tiene nietas, tiene hijos, tiene yernos, tiene nuera. Hermano, a esa gente hay que prenderle la luz en la casa. Me gustó lo que me comentaba un hermano esta semana que pasó este miércoles. Un hermano me dice... Me dice que el domingo pasado, el día domingo en la tarde, que el fuego estuvo pero maravilloso, encendido. Ese día, en la mañana, dice que él iba a venir a la iglesia. Y no vino porque le llegó un familiar. Pero en la tarde resulta que la familia como que no quería decir bye bye, y las pupusas estaban buenas, ahí regresamos para la próxima por otras. No, pero como que no se querían ir a su hogar, a su casita. Pero esta persona tomó una postura y le dijo: ¿sabe qué? Perdónenme y discúlpenme, pero yo me tengo que ir a la iglesia. Ese día ese hermano recibió algo. ¿Y qué tal si se hubiera quedado con...? No es que la familia no sea importante, pero a la familia hay que marcarle el paso. Hay que saber cuáles son las prioridades. Y hay que enseñarles que el evangelio tiene un valor. Una lámpara que hoy alumbra, un día ya no va a alumbrar más, porque estaremos con Cristo en gloria por una eternidad. Hoy es el tiempo de que esa lámpara alumbre a todo lo que da. Enciéndala en casa, no deje que se le apague. No deje que se la apague. Vuelva una vez más a activar la oración, la lectura de la palabra. Enciéndase en fuego del Espíritu en casa, y esa casa va a alumbrar. Esos pleitos se van a ir, esos desacuerdos van a desaparecer. Va a venir la paz, la armonía y del Espíritu Santo. ¿Por qué? Porque eso es lo que hace la presencia de Dios en casa. Has perdido lo de valor, es tiempo de buscarlo. Porque en Cristo todo es posible. En Cristo todo se puede. Así que esta mujer, en segundo lugar, lo que hizo es que tenía que barrer la casa. Barra su casa. Hay cosas que no son de beneficio en casa. Aleluya. Y eso hace, esas cosas que no son de valor, que hay que barrerlas, son las que no nos dejan ver realmente lo que es de valor. Porque hay cosas, hermano, que son de valor en casa y las hemos perdido. Hemos perdido la oración en casa. Hemos perdido la lectura de la palabra en casa. Hemos perdido el ayuno en casa. Tal vez serán contados los que se encierran en un closet, en una recámara. Aleluya, se encierran a tener comunión con Dios. Pero hermano, un porcentaje del cristiano hoy en día en casa no tiene un tiempo para buscar a Dios. Porque tal vez la persona dirá: pero ¿y para qué voy a hacer esto? ¿Para qué voy a orar? ¿Para qué voy a leer la Biblia? Un día, cuando la lámpara ya no alumbre, se le haya llegado su plazo, entonces las personas van a decir: ah, me porté tan tonto con lo que era de valor. Así que, hermano, yo le animo, enciende esa lámpara. Siente que se le está apagando, con más. Con más rapidez yo tendría que correr a encender esa lámpara. Porque la lámpara está ahí, pero lo que no está avivado es el mechoncito. El apóstol Pablo le dijo a Timoteo: aviva el fuego. ¿De qué? Del don del Espíritu que hay en ti. en nosotros hay algo que inmediatamente nosotros le decimos al Señor: aquí estoy, allí está la respuesta de Dios. Todos tenemos. Usted no me puede decir que usted no ha recibido fe, porque la Biblia dice que todos hemos recibido una medida de fe. Así que esta mujer tenía que barrer la casa, mover el polvo. Una, ¿cómo la iba a barrer bien si primero no prendía la luz? Por eso en casa a veces nosotros la luz se nos apagó tanto que ya ni nos damos cuenta las cosas que son de valor. Hay cosas que parece ir a ser que para nosotros son más de valor, tienen otro tipo de prioridades. Si me deja mencionar usted, y no quiero que se sienta aludido, pero si en un dado caso se siente, es porque Dios quiere tratar con usted. Pero es que a veces damos lugar a otras cosas y la lámpara se nos apagó como lugar, como que al cansancio, a la carne, al desánimo, al desaliento. Hermano, usted tiene con más emergencia, usted tiene que encender la lámpara. Porque ese estado no es normal. Ese estado en lo que es, hermano, la voluntad de Dios, es un estado inaceptable ante los ojos de Dios. ¿Cuál es el estado aceptable ante los ojos de Dios? Es que como iglesia, si el evangelio nos ha resplandecido, la palabra dice: resplandece, porque, o como que dice la palabra, levántate y resplandece, porque ha llegado tu luz. ¿Cuándo es que en la gente no resplandece la luz? Es cuando no se levanta. Déjeme darle tantito de la parábola del hijo pródigo, que pronto la vamos a volver a predicar. Aleluya. Si para predicar aquí hay demasiado. ¿Ah? Pero este hijo pródigo dijo cierta expresión cuando él se encontró en la situación más crítica y en la situación más baja, en la situación más ruin, más desagradable ante los ojos de la sociedad, y está metido en una pocilga cuidando, dándole de comer a los cerdos y a los marranos. Él dijo esta expresión, dijo: me levantaré e iré a mi padre. Observe lo que dice: para volver a tomar la condición o el estado primero, hay que levantarse en la situación donde hemos caído. Por eso él dice, con sus propias entrañas, él dice: me levantaré. Es una decisión personal. E iré a mi padre y le diré: padre, he pecado contra ti y contra el cielo, no soy digno de ser llamado tu hijo, sino hazme, me conformo aunque sea ser como uno de tus jornaleros. ¿Qué fue lo que aquel joven lo hizo volver a retomar la posición de antes? Fue el tomar la decisión y decir: me levantaré. Hay situaciones y estados en los que nosotros a veces nos encontramos y a veces caemos ahí por descuidos personales, espirituales, hermanos. Sin embargo, cuando decimos: me voy a levantar, déjame decirte que alguien te espera con los brazos abiertos, y ese es el Dios del cielo con su espíritu para darnos la fuerza, levantarnos, fortalecernos y volvernos. Hay que levantarse. Pedrito se levantó del estado en el que cayó. Negó al Señor, eso es pecado. Lo negó y lo negó. Pero un día dice que lloró amargamente. Ese gran Pedro que está en rumbo a lo que es el pórtico de Salomón, ahora pasa el proceso de que él dijo: yo no lo conozco. Él perjuró de que no lo conocía, pero el Señor lo esperaba. El Señor Jesús un día se le aparece y le dice: Pedro, ven que te necesito. Y ahora una vez más lo vuelve a incluir en el grupo. Lo levanta, lo restaura, y ese hombre se levanta como nunca más se pudo haber levantado un Pedro, lleno del poder, lleno del espíritu. No tenía conocimiento, lo que era conocimiento terrenal, conocimiento de cátedras que puedan dar en las universidades, pero obtuvo un conocimiento: es que estar cerca de la presencia de Jesús, eso trae la gloria misma de Dios, y el respaldo, la obra de Dios se hace a donde se necesita. Aleluya. Ahí está Pedro. Él sabía lo que tenía. Un día se le ocurre decir: no tengo oro ni plata que darte, pero lo que tengo te lo voy a dar, y recíbelo, porque se llegó tu momento. Estás como por diosero, pero ahora hay gente que necesita levantarse, porque Dios quiere hacer algo en la vida de alguien más. Aleluya. Porque a veces cuando caes en estados críticos, te sientes como un pordiosero, sientes que nadie te quiere, sientes que nadie te ama. Lo que pasa es que no has aprendido a distinguir que hay la voz del Espíritu Santo, el susurro de Él te dice: aquí estoy, levántate, ten ánimo, ten fuerza, sé valiente, aquí te estoy esperando. Él está intercediendo ante el Padre. ¿Por qué? Porque Él no quiere una condición apagada. Él quiere que todos nosotros estemos incluidos en ese rebaño que un día va a ser levantado hacia esa boda del Cordero, una iglesia que va a ser celebrar la victoria de Cristo, pero también la victoria nuestra de haber llegado hasta ese momento glorioso en su presencia. Por eso hoy hay que barrer la casa. Hay que barrerla, escudriña. Ahora déjame decirte en aplicación que la casa del Espíritu Santo es este cuerpo. Este cuerpo hay que limpiarlo, hay que barrerlo. Se le han metido virus, que esos virus hacen que la presencia de Dios ya no fluya. Es como una computadora, cuando se le meten los virus se ponen demasiado lentas. Dan ganas de agarrarlas con un martillo y quebrarlas, aleluya. No, pero hay que llevarlas a ponerles un antivirus. Tú necesitas el antivirus de la sangre de Cristo para que te cubra y se salga todo lo que estorba. Y entonces... entonces vas a volver a funcionar una vez más. Bien. Porque usted ha visto las computadoras. Cuando de repente yo miro que mi computadora ya anda ahí toda lenta, que parece más lenta que una tortuga. Yo voy y la meto donde el que sabe sacarle el virus. Aleluya. ¿Por qué? Porque sabe qué hacen los virus. Lo que es de importancia no lo puede ver. Es más, se metieron virus. Hay una cosa que en las computadoras se llama antivirus, pero le aparecen unas cosas que le, a ver si lo digo correcto, pero se le llaman PAP. Son cosas que usted se quiere meter en algo y los PAP se meten ahí. Y en esos PAP, a veces depende de lo que usted haya visto anteriormente, esos registros se los manda y se los avienta y son los que se aparecen en la pantalla. Tal vez alguno tenga virus, pero esta tarde te quiero decir, hay un antivirus bueno. Aleluya. Porque los virus no dejan ver lo que es de valor. Lo miran con tanta pasividad, lo miran con tanta tranquilidad. Todavía me falta algo, ya voy a terminar. En segundo lugar, tenía que barrer la casa. Barrer la casa y busca, observe la palabra. Busca con diligencia. Busca con diligencia. ¿Qué significa la palabra diligencia? En primer lugar, significa lo siguiente. En rapidez. Hay cosas que hay que hacerlas rápido. Usted ha visto cuando una persona está en una playa o en cierto lugar donde se está ahogando. Eso es terrible cuando una persona se está ahogando. Yo he pasado por ahí, hermano. Mire, por eso, si me deja hacer un paréntesis aquí, por eso hay que tener mucho cuidado la dirección que uno como hombre de casa da a la casa. En una ocasión nos fuimos por aquí, no sé cómo se llama por ahí, no sé si es el 35, el 35, pero por allá, cerca de allá y lejos de aquí, no sé dónde es eso. Hay un lugar para bañar y fuimos varios hermanos, bueno, no fuimos varios hermanos, sino que fuimos con la familia. Y había un lugar donde estaba alto y abajo bien bonito y la gente nadando como ticuritos. ¿Sí sabe qué son ticuritos? Los sapos, antes de ser sapos, son ticuros. Son unos animalitos negros. Y mire, yo veía aquellos allá que, hombre, hermano, andaban, pero... Y de repente usted sabe que uno a veces quiere aparentar lo que uno no es. Porque a veces uno se la lleva de que yo soy el macho y que yo soy el hombre. No, hombre, hermano. Si nomás el dicho tenemos, pero a la hora de los cubos somos más aguados que una rana. No, eso probablemente era mi caso, el suyo tal vez no. Y me dejó ir. Hermano, y que de repente voy para abajo. Y cuando quiero venir para arriba y vengo. Y como tenía tiempo de no nadar. Y cuando llego arriba digo... Cuando vengo a sentir, va mi esposa. ¿Sabe por qué se tiró ella? Porque yo me tiré. Qué bueno que hay mujeres que no se tiran a veces donde ve el marido. Porque si no, hermano, si a fracasar él, a fracasar ella también va. Y mire, hermano, y de repente voy, ja, y yo estaba agonizando y ella también cae, hermano, y ella también empieza. Y sabe qué hice yo, en vez de correr a ella, yo, ¿cómo le iba a ayudar si yo estaba necesitando auxilio? Y yo estaba con las manos para arriba. Y de repente, hermano, grité arriba y de repente se deja venir uno de esos salvavidas para abajo. No, yo iba a la orilla y alcancé a salir a pura misericordia. Pero vino alguien y la rescató a ella. ¿Por qué es lo que le quiero decir con esto? Estarse ahogando es una cosa bien horrible. Es desesperante. Yo creo que alguien que ha experimentado un estado espiritual muy hermoso, muy precioso, llega un momento donde esa persona en silencio siente que se ahoga en una frialdad que al recordar lo que sentía le trae pesar. Y dice, qué situación en la que yo estaba y ahora en la que me encuentro. Y cree que nunca se va a levantar. Y viene el enemigo y le dice, ya de allí no te vas a levantar. Pues déjeme decirle que el enemigo no tiene la última palabra. Quien tiene la última palabra es el Dios Todopoderoso. Usted nomás levántese. Usted diga, yo me voy a levantar, y lo demás lo hace Dios. Ya voy a terminar. Sí, ya casi. Entonces, esta mujer tenía que hacer las cosas con rapidez. En segundo lugar, tenía que hacerla con prontitud. Porque lo de valor no se puede dispensar mucho. Lo que tiene valor, uno no puede esperar tanto. ¿Por qué uno no puede esperar tanto? Porque si uno espera, hermano, aquella situación puede ir cayendo más abajo, más abajo, más abajo. ¿Sabe por qué me inspiró a predicar de esta parábola a esta hora? Porque la semana pasada se me perdieron unas llaves. Y el carro se mira muy bonito. Pero sin las llaves, con las llaves perdidas, eso no sirve para nada. ¿No sirve? ¿En serio? Y por eso me inspiré en la dracma perdida, algo que es de valor. Esa llave, hoy me doy cuenta que tiene mucho valor. ¿Sabe cuánto costó en la subasta ese carro? $700. ¿Cuánto quieren? Por la llave, $700. La llave igual, vale igual que el carro. Ay, hermano, una limosnita, por favor. Y de acuerdo a eso, pensando en eso, me recordé de esta parábola y dije, he de predicar esta parábola. Hay cosas de valor dentro de nuestra casa que las hemos descuidado y se nos están perdiendo. Hermano, pongámosle más atención, hagamos las cosas que hemos de hacerlas, pongámosle rapidez. Hagámoslo más rápido. Entre más rápido lo hagas, más rápido vas a encontrar. Una, lo que has perdido. En segundo lugar, vas a recuperar lo que es de valor. Si tú meditaras en esta hora, ¿qué es lo de valor que tú sientes que lo has descuidado? ¿Qué es de valor para ti? ¿El polvo? Lo oscuro de la situación no te deja ver el valor que tiene para levantarte y hacerlo rápido. Hay cosas que empañan las cosas y las ponen oscuras. El polvo no deja ver bien las cosas. Mire, allá en nuestros lugares, cuando me ha tocado ir en tiempo de verano, hay unas polvazones, hermano. Y hay veces que cuando yo tengo que bajar por aquellas carreteras con el carro de mi papá, yo me espero primero que se vaya aquel para que el polvo se aplaque, porque atrás queda una polvazón donde uno no puede ver. El día que lo lleve se va a dar cuenta cómo son esas tierras. Entonces, en primer lugar, tenía que encender la lámpara. En primer lugar. En segundo lugar, tenía que barrer la casa. En tercer lugar, tenía que hacerlo rápido. Ahora, dice lo siguiente, versículo 9. Y cuando la encuentra, reúne a sus amigas y vecinas diciendo: gozaos conmigo porque he encontrado la dracma que había perdido. ¿No se regocija usted cuando aquello que estaba perdido usted lo encontró? ¿Por qué usted cree que yo no me alegraría si en este momento alguien viene y me dice: pastor, aquí están las llaves? ¿Por qué usted cree que no me alegraría? Porque ya no hay que pagar 700, 500, 300 dólares por la llave. Ya no hay que pagarlo, yo me alegro. Y a esa persona que le encuentre, hermano, lo invito a lonche toda la semana. Así que si usted quiere ir a buscar por lonche, puede hacerlo. Pero fíjese, dice que al encontrar aquella dracma, aquella mujer se regocija, se alegra. Y entonces cuando ella se alegra, ella no calla, ella lo publica. Le dice a sus vecinas, las reúne y les dice: hallé lo que se había perdido. Jesús está diciendo que el reino de los cielos es semejante. ¿Por qué? Lo que se había perdido, al encontrarlo, dice la Biblia que hay gozo en los cielos. Porque para terminar, en el versículo 7 dice: os digo, perdón, versículo 10, así os digo que hay gozo delante de los ángeles de Dios porque un pecador se arrepiente. Hay gozo cuando un pecador se arrepiente. Los ángeles hacen fiesta. ¿Sabe por qué los ángeles hacen fiesta? Porque lo hemos enseñado en hebreo. En hebreo, cuando hemos estado estudiando hebreo, que los ángeles son servidores de los hijos de Dios. Y en ese servicio que ellos presentaban, ese servicio tiene que ver el servicio a los hijos, a los redimidos, a los hijos de Dios. Por eso hay un regocijo cuando una alma se arrepiente aquí en esta tierra. Por eso cuando un familiar viene al camino del Señor, uno se regocija y dice: oh, qué gozo, qué alegría. Yo siempre he estado orando por mi familia, por todos mis hermanos, por todos aquellos que andan desubicados, con los pies adentro, afuera, afuera, adentro, y que andan como si fueran pulpos, así que no saben dónde poner las patas. Y yo he estado orando y clamando al Señor y pidiéndote en misericordia. Y en El Salvador me dan la noticia que los dos que todavía ya no habían conocido a Cristo, ahora ya están sirviendo al Señor. A mí me da gozo, me da alegría. ¿Por qué? Porque ya llegaron al camino del Señor. La oración es contestada, la oración Dios la escucha. Y los que falta que lleguen, yo oro por mis tíos, oro, hermano, oro por mis tíos, por mis tías, por mis primos, por todos los familiares que incluyen el núcleo cerca y lejos de mí. ¿Por qué? Porque al fin y al cabo la oración va dirigida a que Dios tenga misericordia con el perdido. Porque al tener misericordia con el perdido, el nombre del Señor es glorificado. Hay que hablar de Cristo. Por eso, hermano, es importante salvar las almas perdidas. Hay un montón de gente perdida. Porque usted se recuerda ahora que usted hace un análisis y usted dice estas palabras: lo que yo era antes y lo que soy hoy. Se da cuenta que hay una gran diferencia. Así que en el cielo hay una gran fiesta y se regocijan los ángeles cuando una alma dice: aquí está mi vida, me entrego al Señor. Y cuando la palabra llega, que es la lámpara, que es la palabra, la luz, esa persona que se encuentra en oscuridad, la luz le alumbra y su vida cambia. Pudiera ser tal vez tú no un amigo, pero tal vez un hermano, una hermana, un joven, una joven, que probablemente tu lámpara se te apagó. Y se te apagó porque dejaste que no barriste aquellas cosas que venían a tapar lo que verdaderamente es de valor. Hay cosas que son de valor en nuestra vida. Por eso en esta noche yo te quiero decir: si sientes que tu lámpara se está apagando, vuelve a ponerle fuego. Es necesario. Porque si tú estás encendido, si tu lámpara está prendida, en tu casa aquellos que están en oscuridad un día van a venir. Un día van a venir. Tú has de hacer tu parte. Lo demás es responsabilidad de todos aquellos a donde les alcance llegar la luz. Tu responsabilidad es que tu lámpara esté encendida. Así que, hermano, hermana, ¿Hay algo de valor en tu vida? Lo más importante es la vida espiritual. ¿Has dejado que se te perdiera el gozo? ¿Has dejado que se te perdiera la alegría, la paz? Necesitas tenderte a buscarlo.
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Muy buenas noches a todos, bienvenidos al programa Recordando el Ayer, hoy miércoles 26 de agosto del 2026. Gracias a todos ustedes por estar ahí pendientes de esta programación. Estamos listos para iniciar lo que es el programa Recordando el Ayer. Música del recuerdo, por supuesto, esta noche. Son las 8:09 en todo El Salvador. Recuerde que esta noche también usted puede patrocinar el programa. Usted puede convertirse en uno de nuestros patrocinadores. Esta noche de este día, miércoles. Estamos por acá muy contentos de acompañarle. Yo soy el hermano Isaac Coreas y voy a acompañarle en el turno de esta noche. Así que de esta manera estamos dando ya inicio. Recuerde que usted puede convertirse en un patrocinador de este programa. También usted puede solicitar un canto al recuerdo. Bienvenidos, somos Radio Vida en el 90.5 FM. Gracias por estar con nosotros.

Ahí estamos escuchando Dos Seres. Ahí estamos disfrutando de ese tema. Vamos a cambiar un poquito de género musical a esta hora de la noche. ¿A dónde iré la música que vamos a complacer? Gracias a los hermanos que siguen reportándose con nosotros.

Bueno, seguimos complaciendo. Gracias a los hermanos que nos escuchan en el Escarbadero también. Es una bendición siempre saludarles y disfrutar de la música del recuerdo. Somos Radio Vida, transmitiendo, recordándola ya.

0: Son las 8 con 21 minutos.
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Bueno, esa es la música de Roberto Orellana, Tal Como Soy, es el tema que estamos escuchando a través de Recordándolo Ayer. Gracias a los hermanos que siguen reportando su sintonía con nosotros en la noche de este día miércoles.

Levanten sus manos al Señor y denle gracias. Denle gracias al Señor. Denle gracias a Cristo. Levanten ese aplauso fuerte al Señor. Vamos. Aleluya.

Bueno, gracias a todos los que siguen con nosotros. Tenemos más cantos del recuerdo a esta hora de la noche. Muchas gracias, ¿verdad?, a los hermanos y amigos que continúan ahí con nosotros reportándose. Vamos a continuar con más de la bendición a través de el programa Recordando el Ayer. A las 9:30 viene el espacio de la oración.

Muy bien, ahí estamos disfrutando de ese tema de Dani Berríos, digamos, basta. Ahí estamos disfrutando de ese tema. Quiero complacer otro tema más que tengo por acá y vamos a quedarnos con la humillación de Jesús. Esa es la música de los hermanos Chacón.

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0: No temas, porque yo estoy contigo. No tengas miedo, porque yo soy tu Dios. Te fortaleceré y también te ayudaré. Te sustentaré con la diestra de mi justicia. Isaías 41:10. Pueblo de Dios, sigamos adelante. 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

0: Bienvenidos hermanos y amigos al espacio de lo que es la oración. Vamos a iniciar este momento de oración intercediendo por las peticiones, por las necesidades de aquellas familias que están ahí esperando, ¿verdad? Un milagro, que están ahí esperando una respuesta de Dios. Así que vamos a interceder a Dios, a pedirle a Él misericordia. Así que dice la Biblia en el Salmo 4, respóndeme cuando clamo, oh Dios de mi justicia. Cuando estaba en angustia, tú me hiciste ensanchar. Ten misericordia de mí y oye mi oración. Padre nuestro que estás en los cielos, santificado sea tu nombre. Venga a nosotros tu reino y hágase tu voluntad, como se hace en los cielos, también se haga en la tierra. El pan nuestro, Señor, de cada día nos lo hoy y perdona nuestras ofensas, como nosotros perdonamos a los que nos ofenden. No nos dejes caer en la tentación, líbranos del mal, porque tuyo es el reino, el poder y la gloria por los siglos de los siglos. Padre nuestro que estás en los cielos, venimos a tu presencia hoy, esta noche. Quiero pedirte misericordia por la vida de cada familia que esta noche, Señor, aquellas familias, Padre, que están allí esperando misericordia, que están, Señor, esperando, Dios. Oh, Cristo, que están ahí, Señor, esperando una respuesta de usted. Yo quiero hoy, Señor, interceder a favor de aquellas familias que esta noche, Señor, están en el hospital, están en una camilla, están en la UCI, esperando, Dios. Misericordia. Dios del cielo, muchas gracias. Porque sé que estás con ellos. Oh Cristo amado, gracias. Yo quiero pedirte misericordia por esos niños. Por esos niños, Padre, que están ahí, Padre, esperando misericordia. Oiga el nombre de Jesús. Gracias, porque sé que estás obrando en esas vidas. Dios del cielo, imploramos misericordia. Solo usted puede obrar, Señor. Solo usted, Señor, puede hacer una obra maravillosa. Por favor, Señor. Ayuda, Señor, a estas familias. Ayuda, Señor, a estas personas que necesitan un milagro, una sanidad. Dios del cielo, por favor, glorifícate. Clamo, Dios, por la vida
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0: de esa familia, Dios, allá en Cojutepeque, hermano, que están ahí, Señor, esperando un milagro, una respuesta.
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0: Padre, ahí está esa familia pidiendo oración.
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0: por la vida de Noé, Manuel, Señor. Dios del cielo, oro, Señor, que te glorifiques.
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0: en el nombre de Jesús,
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0: Señor, muchas gracias.
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0: a ti sea la gloria. A ti, Señor, sea la alabanza. Yo te pido, Dios, que llegues, Padre, donde esté esa necesidad. Por favor, Espíritu Santo, toma el control de esa vida. Glorifícate, Señor. Por favor, Señor eterno. Quiero pedir, Dios, por la vida de Noé, que está, Señor, en el hospital. Por favor, Señor, haz un toque de misericordia. Por favor, Espíritu

en el nombre de Cristo Jesús. Yo te pido, Señor, que llegues ahí. Yo desconozco la necesidad por la cual está en el hospital, pero yo te pido que te glorifiques también en su madre. La vida de Magali, Señor, oro por esta persona que nos escribe. Tenga misericordia. Clamo por la vida de Leonor Guzmán, Señor, por mareo y presión alta. Dios, usted puede obrar en esas vidas. Por la fe lo creemos. Para usted, Señor, no hay nada imposible. Para usted, Señor, todo es posible. Y usted puede glorificarse en esas vidas. Oh Dios del cielo. Solo haz una obra, Señor, en esas vidas. Quiero pedirte, Señor, por la vida de esa familia allá en Nueva York. Que está, Señor, esperando un toque divino a través de una respuesta, Señor. En el nombre de Jesús. Haz una obra, Señor. Haz una obra, Señor.

0: Oh Dios del cielo,
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0: Quiero pedir, Señor, por esa familia que va a presentarse a esa corte.
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0: Oh Dios del cielo. En el nombre de

0: Glorifícate en la vida, Señor, de esos niños, Padre, que también están en el Hospital Bloom. Solo haz una obra, Señor.
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0: Ayúdanos, Dios. Ayuda a esos padres que están ahí tratando de cuidar de sus hijos. Haz una obra, Señor, en ellos. Padre, glorifícate. Usted puede hacerlo, Señor. Usted puede hacer, Señor.

0: Padre, por favor, Señor.
1: 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No es como yo.
0: Quiero pedir también esta noche.
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0: Por la vida, Señor, de aquella familia que son parte de este ministerio a través de los socios, patrocinadores, colaboradores. En el nombre de Jesús. Solo te pido que hagas un milagro en cada familia que está ahí apoyando este ministerio. En el nombre de Cristo Jesús de Nazaret. Por favor, Señor, glorifícate.
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0: Por favor, Señor, muévete. Haz una obra, Señor, en esas vidas. Quiero pedir, Señor, por el proyecto de la radio. Te pido misericordia. Abra puertas de bendición. En el nombre de Jesús. Yo quiero pedir esta noche, Señor, por esa familia allá en el Ojeo. Esa familia, Señor, allí en Cantón Ojeo. Esa anciana que pide oración por su nieto, Señor, glorifícate. Transforma esas vidas. Haz una obra, Señor. Oh Dios. En el nombre de Cristo Jesús. Dios. Mira la angustia, la tristeza de esta anciana pidiendo oración por su nieto. Por favor, haz una obra. Glorifícate. Por favor, Espíritu Santo.

0: Haz una obra, Señor.
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0: Yo quiero pedirte, Señor, también.
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0: Padre,
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0: Que te glorifiques.
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0: En esa familia, en esos ancianos, en esos jóvenes, Dios del cielo, que necesitan ser transformados, pido esta noche por la protección divina, Señor, de estas familias que piden oración. Señor, desconocemos los nombres de ellos, pero tome usted, Señor, el control de ellos. En el nombre de Cristo, Dios del cielo, toma el control, Señor. En el nombre de Jesús. Padre, gracias. Por favor, Espíritu Santo, haz una obra en esas vidas. Haz una obra en esos corazones. Gracias, Dios. En el nombre de Jesús. Padre, a ti sea la honra.
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0: Muchas gracias, Señor. Espíritu Santo.
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0: Gracias, Dios.
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0: Dios, no quiero cerrar este espacio de oración, Señor, sin antes pedirte, Dios, sin antes pedirte, Padre, por esa familia que también, Señor, esta noche necesitan una respuesta económica. Yo quiero pedirte que abras puertas. Abras puertas, Señor.
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0: Abra puertas, Espíritu Santo. Y pruebe, Señor, lo que necesitan. En el nombre de Jesús.

Oh Dios, tú eres el dueño, Señor, de todo. Tú eres el dueño, Señor, de todo. Por eso pedimos que hagas algo, que hagas misericordia de esas familias. Oiga el nombre de Jesús. Padre, gracias. Tuya es la alabanza por la eternidad, Señor. Oh Dios del cielo, yo quiero despedir, Señor, este espacio de clamor, diciéndote gracias y pedirte protección para mi vida, para mi familia, para mis padres. Guárdanos en el hueco de tu mano. En el nombre de Jesús, Padre, a ti sea la gloria por los siglos de los siglos.

Estimados hermanos y amigos, llegamos al final de la transmisión de la programación de Radio Vida. Será hasta el día de mañana, jueves, a las 5 de la mañana. Esperaríamos que este ministerio radial esté al aire una vez más. Feliz noche a todos. Que Dios bendiga sus vidas y sus pasos. Que Dios nos guarde esta noche a todos.

Radio Vida 90.5 MHz YSIZ finaliza la transmisión de este día, esperando que nuestra programación haya sido de bendición para su vida. Por hoy nos retiramos del aire. En paz me acostaré y asimismo dormiré, porque solo tú me haces vivir confiado. Muy buenas noches y que Dios le bendiga.

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Gracias te damos, Señor Dios Todopoderoso, en esta hermosa mañana, por darnos la oportunidad y el privilegio maravilloso de estar en este lugar ya para transmitir las buenas nuevas de salvación. Gracias, oh Dios, por la vida que nos das, por el privilegio que hoy nos concedes, que nos permites de honrarte, de bendecirte, de exaltar tu nombre. Gracias por cada familia de Radio Vida, Señor. Cada familia que está fielmente escuchándonos y pendiente de la programación de esta radio emisora. Bendícelos de manera especial. Hoy iniciamos labores, Señor. Iniciamos un nuevo día. Gracias. Gracias, Señor, por esta oportunidad maravillosa que hoy nos concedes de poder llegar hasta los hogares, las familias que nos sintonizan a diario. Bendice de una manera maravillosa y extraordinaria la vida y el corazón de cada uno, Señor. Gracias, Dios. Gracias por esta oportunidad, por este privilegio maravilloso. Te ruego, Señor, que llenes de paz, de gozo, de alegría, aquellos que este día busquen, Señor, en la radio. Oh, Dios mío bendito, que puedan buscar respuestas, alivio en sus corazones. Gracias, Señor. Ayúdanos. Ayúdanos, Dios. Que cada uno haya una respuesta, fortaleza, alivio, consuelo. Oh, mi Señor, gracias. Tú eres bueno, tú eres maravilloso, tú eres grande. Tú eres hacedor de maravillas. Solo tú eres Dios. En los cielos y en la tierra. Debajo de la tierra y en todo el universo. Tú eres Dios. Gracias, Señor. Esta mañana, Señor, pongo en tus manos cada hogar, cada familia, aquellos que van de camino, Señor, para su trabajo, aquellos que ya están en su trabajo, los que van a estudiar, los que van de camino, los que van a un viaje, Señor, donde quiera que vayan. Señor, guárdalos, protégelos. Gracias, Señor. Gracias por tu amor. Gracias. La honra y la gloria te la damos a ti. Gracias.

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Hola, buenos días para todos mis estimados hermanos. ¿Cómo están ustedes? Son las 5 de la mañana con 39 minutos, 5 con 40 minutos ya. Es un privilegio saludarles en esta hora de la mañana de este día jueves 27 de agosto. Privilegio poder saludarles y llegar hasta usted a través de esta programación. La alabanza Amaneció la Luz nos interpreta Álvaro Gómez. Gracias por acompañarnos en esta hora de la mañana. Pedimos que se reporte con nosotros 2613-4164 y al 7106-9417. Vamos a gozarnos en esta mañana escuchando cánticos maravillosos, alegres, para que animen nuestro corazón, nuestra alma. Amaneció la Luz es el cántico interpretado por Álvaro Gómez.

Dios les bendiga. No les oigo, Dios les bendiga. ¿Cuántos están enamorados del Señor? Puede decir conmigo entonces al Señor, tuya es mi vida. Bendito el Señor.

0: Señor. Te bendecimos, Jesús. Gracias, Señor. Gracias, Señor. Gracias, Dios.
1: Claro que sí, ahí estamos escuchando también a Mauricio Gómez y ese tema tuya es mi vida. Gracias por estar con nosotros en este espacio.
2: Son las 5:48.
1: Ah, muchas gracias, 5:48 de la mañana. Ya es hora para que nos levantemos y que empecemos ya a ver para qué vamos a hacer, ¿verdad? Porque el día avanza demasiado a prisa. Bueno, saludos a todos las familias que están en nuestra sintonía.
3: Cuando una embarcación está librando una batalla contra fuertes vientos y duros oleajes, el capitán usa uno de los recursos más importantes del barco. Y hablamos del ancla de capa. ¿Qué es el ancla de capa? Es muy diferente al que normalmente conocemos. En este caso, el ancla de capa es una especie de paracaídas que no se hunde como el ancla normal. Esta ancla de capa se mantiene cerca a la superficie y lo que hace es preparar al barco para enfrentar las olas. Permitir que el barco se pueda sostener mientras lo más duro pasa. El ancla de capa le permite al barco estabilizarse. Además ayuda para que la embarcación se mantenga orientada y no pierda su rumbo. Y gracias a que el barco logra permanecer calmado, estabilizado, evita que los tripulantes caigan mareados o rendidos por el cansancio físico. Y hay otra cosa muy importante. Cuando hay un daño, cuando hay una avería, se puede olvidar totalmente de mantener el barco en el rumbo adecuado. Porque el ancla lo mantiene en el lugar correcto, mientras todo el personal se dedica a arreglar el daño o a esperar que lleguen unidades de rescate. Por lo visto, el ancla de capa es necesaria en toda la embarcación. La pregunta que tengo el día de hoy es, ¿y en la embarcación de nuestra vida ya tenemos el ancla de capa? Cuando soplan esos fuertes vientos o cuando las olas nos golpean con violencia, ¿qué hacemos? ¿Qué nos sostiene para no perder el rumbo? Mire, mi amiga y mi amigo, así como en un momento difícil en medio del mar, los navegantes ponen su atención en el ancla de capa. Hay una palabra de parte de Jesús que se convierte hoy en esa ancla de capa. Una palabra que se convierte en nuestra esperanza en medio de los fuertes vientos o de las tempestades de la vida. Unas palabras que el mismo Jesús las pronunció a sus discípulos cuando estaban en medio de una gran tormenta. Era la madrugada. Los discípulos estaban tratando de estabilizar la barca en medio de un mar embravecido. Y a esa hora, a la madrugada, en medio de las tinieblas y del cansancio físico, se les apareció Jesús caminando sobre el mar. Ellos se asustaron, creían que era un fantasma, pero Él, Jesús, les dice las palabras que usted y yo también necesitamos escuchar hoy. Palabras que deben convertirse en nuestra ancla de capa. Ánimo, soy yo, no tengan miedo. Fueron las palabras que Jesús les dijo a sus discípulos en medio de un mar embravecido en Mateo capítulo 14 verso 27. Fue tan poderosa esta declaración de Jesús que Pedro pidió también caminar como Jesús en medio del bravo mar. Tan poderosas esas palabras que cuando Jesús subió a la barca, todo se calmó. Ánimo, soy yo, no tengan miedo. Fueron las palabras de Jesús en medio del mar embravecido. Y son las mismas palabras que Él nos entrega hoy en medio de la tormenta, en medio de la dificultad, en medio de las situaciones difíciles. Nuestra ancla de capa, más que estas palabras, debe ser la persona que las pronunció. Nuestra ancla de capa debe ser Jesús en medio de la barca de nuestra vida. Él es sus palabras, sus promesas, su obra, su sacrificio, su perdón, su salvación y su esperanza de vida eterna en Él es la mejor ancla de capa que podemos tener en el barco de nuestra vida, porque nos mantiene el rumbo en medio de las tormentas o cuando la barca de nuestra vida se ha averiado. Jesús, sus promesas, sus palabras y su obra deben ser nuestra ancla de capa. Permítame cerrar este devocional leyendo lo que dice Hebreos capítulo 6, verso 18 y 19. Hay dos cosas imposibles: que Dios mienta y que Él no cumpla con lo que promete. Estas dos cosas, que Él cumple sus promesas, nos dan la confianza a los que nos hemos refugiado en Él. Nos fortalece para continuar en la esperanza que Él nos da. Tenemos esta esperanza tan fuerte y tan segura como el ancla de un barco que lo mantiene firme en el mismo lugar. Y luego cierra este texto con una declaración poderosa. Y esa confianza nos la da Jesucristo. Eso dice Hebreos 6, 18 y 19. Le invito para que juntos hagamos una oración a Dios. Señor, te damos muchas gracias por cada persona que se conecta en este tiempo de oración. Señor, te damos gracias porque tú eres nuestro refugio seguro, porque en ti estamos tranquilos, porque en ti estamos confiados. Señor, gracias porque tú eres nuestra mejor ancla de capa. Si nuestra fe, si nuestra mirada está en ti, Señor, nada nos podrá mover, nada nos podrá angustiar, porque sabemos que vamos seguros de tu mano. Señor, ayúdanos para que nuestra fe no caiga, para que siempre nos mantengamos firmes, sostenidos en ti. Gracias, Señor, porque no estamos solos en medio de las situaciones difíciles. Contamos con tu presencia. Danos sabiduría para tomar decisiones acertadas y danos fortaleza para sostenernos. Hoy, Señor, abrimos nuestro corazón y te reconocemos como nuestro Señor, como nuestro Salvador personal. Gracias por perdonar nuestros pecados en la cruz y darnos contigo una nueva vida y una nueva esperanza.

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Bueno, gracias por estar con nosotros. Ya oyó lo que es este programa, es un espacio para saludar y para complacer. Así es que usted puede llamarnos en este momento, puede escribirnos, ¿verdad? Si quiere hacer un saludo, claro que sí, lo puede hacer en esta hermosa hora. 2613-4164 y al 7106-9417. Así de que gracias al Señor por su bondad, la cual es grande y maravillosa en nuestra vida. Estamos listos para saludarles, para complacerles el cántico de su elección. 2613-4164 y al 7106-9417. Llámenos, escríbanos y vamos a complacerle en esta mañana el cántico de su elección. También puede, en esta oportunidad, pues, ¿qué? Puede patrocinar este espacio, si así usted lo desea. Así de que, bueno. Hermano, gracias por estar con nosotros. Si desea ser el patrocinador del programa de esta mañana, puede patrocinar este espacio, pues no contamos con patrocinador. Gracias a cada familia que está en nuestra sintonía en esta hora. Oye, Jehová, Alfa y Omega.

Ahí estamos contentos llevando bendición a cada familia. Saludos a todos. Son las 6 de la mañana, 14 minutos. 6 de la mañana, 14 minutos. Gracias por acompañarnos en esta hermosa y bendecida hora. Saludos, audiencia. Saludos a mi hermana Miriam, que nos solicita la alabanza a la de fe. Con gusto vamos a estarla programando en un momento. Dios le bendiga, hermanos amados. Estoy allá en sintonía. Por favor, alabanza de Jennifer Campo, Poderoso en Batalla. Bueno, ya más al ratito la vamos a incluir, hermana Adriana Araujo. Saludos para usted también y gracias por su sintonía. Gracias a cada familia que está siempre pendiente de la programación de Radio Vida. Una bendición saludarles a cada uno de ustedes y desearles muchas bendiciones donde quiera que ustedes estén. Así que seguimos complaciendo en esta hermosa mañana. Recuerde, si desea patrocinar este espacio, está disponible en este día. Son

llegamos a las 6 de la mañana con 36 minutos ya. Gracias por estar con nosotros en este espacio. Saludos a cada familia que está siempre pendiente de la programación de Radio Vida. Es una bendición saludarles a cada uno de ustedes. Ahí estamos complaciendo peticiones que nos han estado solicitando en esta mañana. Gracias a cada familia que hoy nos reporta su sintonía. Saludos a mi hermana Vilma de Cruz hasta New Jersey, su familia, y está en nuestra sintonía desde temprano, dice. Bueno, gracias, hermana Vilma, y a todos los que le rodean. Que Dios les bendiga de una manera especial.

Señor, en muchas ocasiones y en muchos lugares canté muchas canciones para complacer al mundo y ganar aplausos. Ahora, los aplausos son solo para ti. Además, toda la honra y toda la gloria.

Son las 6 de la mañana, 53 minutos. Gracias por estar con nosotros en este espacio, hermanos. Saludos a cada familia. Recuerde que a las 7 vamos a venir con su programa Voz de Alerta Escapa por tu Vida. Así es que pendientes y gracias por sintonizarnos. Es una bendición saludarles en esta preciosa y bendecida mañana, cuando ya solamente 6 minutos más y llegamos a las 7 de la mañana. Escuché la voz, dice Rabito.

0: Son las 6:57.
1: 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Te veo diferente esta mañana.
2: Sí, papá. Quiero decirte que me voy.
1: Pero, ¿por qué? Si conmigo lo tienes todo, conmigo no te falta nada.
2: Sí, pero es que... ya no quiero depender más de ti. Así que, por favor, dame lo que me pertenece.
1: No lo hagas, por favor. Hijo, por favor. Por favor, hijo. No lo hagas.

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0: Claro que sí, estamos muy alegres de estar llegando hasta ustedes, hermanos, a través del programa de esta mañana, Voz de Alerta Escapa por tu Vida. Es un privilegio saludarles a cada uno de ustedes en particular y desearles que el Señor Dios Todopoderoso sea siempre bendiciendo sus vidas y sus corazones en Cristo, nuestro Señor y Salvador. Señor, te damos gracias por la oportunidad que hoy nos das de estar presentando una vez más este programa que es de mucha bendición para cientos de familias. Bendice de una manera maravillosa, Señor, la vida y el corazón de cada uno de tus hijos. Te lo pido por Cristo, nuestro Señor y nuestro Salvador. Gracias, Señor, por darnos esta bendición. Gracias por concedernos la vida y darnos el privilegio de gozarnos y de alegrarnos en tu amor y en tu presencia. La honra y la gloria es para ti, Señor. Gracias por tu amor y tu verdad. Bueno, hermanos, quiero que usted se reporte con nosotros en esta mañana. Solicite un cántico para la gloria y la honra de nuestro Dios. Solicite una alabanza y vamos a complacerle con el mayor de los gustos. Si desea ser nuestro patrocinador esta mañana, es un buen día para patrocinarnos este programa, ya que no contamos con patrocinador para este día. Si Dios pone en su corazón y quiere patrocinarnos este espacio, puede hacerlo en esta hora. Saludos para todos y cada uno de ustedes en el amor de Cristo, nuestro Señor y nuestro Salvador. Es una bendición que podamos llegar hasta usted a través de esta programación, este día maravilloso que el Señor nos concede la vida. Así de que gracias a Dios, ¿verdad?, por darnos esta oportunidad tan especial el Señor de poder adorar, glorificar y exaltar el nombre glorioso de nuestro Dios. Saludos a cada familia que hoy nos está sintonizando en esta hermosa y bendecida hora. Así es de que, hermanos, gracias por estar con nosotros en este programa de este día. Es una bendición el poder llegar hasta usted. 2613-4164 es la línea que está habilitada y el 7106-9417. Claro que sí, ahí estamos contentos de estar llevando bendición en esta mañana a cada uno, a cada familia, en el amor de Cristo Jesús. Active esa línea, llámenos, escríbanos, mándenos un audio, solicite un cántico. Y si desea ser nuestro patrocinador en esta mañana, bien puede hacerlo, ya que para hoy no contamos con patrocinador. Saludos a todos y cada uno de ustedes, mis estimados hermanos. Deseamos que el Dios de paz y de toda consolación les bendiga de una manera grande, de una manera maravillosa. Bueno, adelante en Cristo, esa es la orden del Señor. Ajá. Muy bien, gracias a cada familia en el nombre del Señor, Dios Todopoderoso. Bueno, hermanos, vamos a ver por acá entonces. ¿Dónde están? Vamos a escuchar un cántico entonces. ¿Dónde están, Sodoma y Gomorra? Para la gloria y la honra del Señor. Así de que seguimos adorando al Señor porque Él se merece la gloria y se merece toda honra y toda la alabanza. Saludos a todos. De una manera maravillosa, deseamos que el Señor Dios Todopoderoso esté obrando en sus vidas y en sus corazones. Hola, Dios le bendiga. Dígame, ¿qué alabanza, hermana emérita?
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0: Vaya, con gusto. Dios le bendiga, hermana. Bueno, saludos a nuestra hermana emérita y a todas las familias que nos están sintonizando en esta hora de la mañana. Es un privilegio, es una bendición saludarles y desearles muchas bendiciones. Gracias al Señor por sus bondades. Ajá. Muy bien. Gracias al Señor, ¿verdad? Por concedernos este privilegio del Señor. Vamos entonces, hermano, a escuchar un cántico para la gloria y la honra del Señor. Y luego vamos a seguir complaciendo. Así de que saludos a cada uno de ustedes, hermano. Solo tengo un cántico que me han solicitado. Vamos a ver si hay más solicitudes de cántico. Queremos complacer en esta mañana por lo menos unos 4 cánticos para la gloria del Señor. Así es que active esa línea ahorita y solicite su cántico, hermano, para poder complacerle en el amor del Señor Jesucristo. Saludos a las familias que están siempre pendientes de este espacio y que cada día el Señor pues les bendiga, les ayude, hermanos, a seguir siempre adelante y en victoria. Muy bien. Muy bien, gracias a cada familia que siempre está pendiente del espacio. Vamos a escuchar estos cánticos para que nos gocemos en el Señor y de esta manera le demos la gloria y la honra a quien honor merece. Escuchemos este cántico, Cantando por Ti.

0: Bueno, estamos complaciendo peticiones en esta mañana. Gracias a los que nos están sintonizando. Saludos a nuestra patrocinadora anónima, que este día nos está patrocinando este programa. Saludos de una manera muy especial. Ya vamos a estar programando ese cántico que nos está solicitando. La alabanza tengo que ser probada. Hola, Dios le bendiga.
1: Dios le bendiga, hermano.
0: Amén, hermanito.
1: Los saludos de hermano Erasmo en el nombre de Jesucristo.
0: Dígame, hermano Erasmo.
1: Esperando en Dios que nos dé la vida es grande.
0: Claro, claro.
1: Hermano, póngame allí, por favor, el último suspiro.
0: Ya la vamos a buscar, hermano. Amén. Gracias, hermano. Dios le bendiga. Muy bien, gracias al Señor por la vida de mi hermano Erasmo. Ahí está pendiente de este espacio. Que Dios le bendiga de una manera muy especial. Y a cada familia que hoy está en nuestra sintonía. Bueno, saludamos entonces a la patrocinadora con esta alabanza. Tengo que ser probado. Es el cántico que nos ha solicitado, pero tengo un audio por acá. Vamos a ver.
2: Bendiciones, pastor. Yo quisiera pues pedir otra alabanza, pero no va a salir a tiempo si escribo, porque con así con escribir no veo bien en el teléfono.
0: A ver, hermana.
2: Pero puede poner ahí las que quiera y te estaré escuchando yo. Primero Dios aquí.
0: Dios le bendiga, hermana Adriana.
2: Aquí estamos escuchándolo.
0: Muy bien.
2: Bendiciones.
0: Gracias, hasta hermana Adriana.
2: Que termina la radio, yo lo oigo una noche. Oigo los coritos de los niños. Ayer estuve oyendo todo eso. Que dijeron que habían salido del aire un rato por motivos de, no sé, de tormenta. No sé, porque aquí hubo una gran tormenta, pero...
0: Amén.
2: Bien normal, no hubo tormenta de rayos.
0: Muy bien, ahí está mi hermana Adriana Araujo reportándose. Que Dios le bendiga de una manera muy especial. Seguimos complaciendo entonces en esta mañana. Tengo que ser probado.

Muy bien, ahí estamos contentos, complaciendo peticiones. Seguimos saludando a mis hermanos. Mi hermano Erasmo, le saludamos con esta alabanza que nos ha solicitado.

Muy bien, ahí estamos escuchando esta alabanza, el último suspiro en la cruz. Gracias por estar con nosotros. Gracias, mi hermana. Claro que sí, con gusto vamos a complacer el cántico, ¿verdad? Para la gloria y la honra del Señor. Ajá, muy bien. Gracias a cada familia que está en nuestra sintonía, hermanos. Deseamos que el Señor siempre les saque adelante y en victoria. Saludos a nuestra patrocinadora anónima. En esta hora le deseamos muchas bendiciones. Bendiciones, hermano Jonás. Yo quiero patrocinar, pero venía en el camino a mi trabajo. No podía escribir. Pero quiero, si por favor puede decir cómo hacer llegar mi ofrenda a usted. Soy Estela Medrano, desde Dallas, Texas. O sea, algún programa que pueda patrocinar, usted me dice, me complace con alabanza, estoy agradecido. Por lo que mi Dios, claro que sí, hermana Estela, ya le vamos a informar. Bueno, para hoy pues ya tenemos patrocinador, pero le podemos dejar para mañana, hermana Estela, con la ayuda del Señor. Claro que sí, ya le voy a enviar la información, cómo hacer, ¿verdad? En esta hora, y con gusto le vamos a complacer la alabanza. Hermana Estela, hasta Dallas, Texas, que Dios le bendiga de una manera muy especial a usted y a su amada familia.

del cántico, soy un milagro. Así que saludos a nuestra patrocinadora anónima de este día. Que Dios le bendiga de una manera muy especial. Y saludamos a mi hermana Estela, ¿verdad? Que mañana ella estará siendo nuestra patrocinadora hasta Texas, Dallas, Texas. Hermana Estela Medrano, le saludamos con esta alabanza que ella quiere escuchar en este momento. La alabanza, estoy agradecido, Señor. Vamos a, ojalá sea esta, hermana Estela, y si no, pues ahí nos dice ahí si es o no es, para mañana le complacemos otra. Bendiciones.

Saludos a cada familia que siempre está pendiente de este programa. Que el Señor les bendiga de una manera muy, pero muy especial. Así que gracias a todos, hermanos. Que Dios les bendiga de manera grande, ¿verdad? A cada familia, a cada uno de ustedes, en el amor de Cristo Jesús. Hemos complacido con peticiones que nos han solicitado y hace una bendición poder complacerles con estos temas. Para hoy, el tema Los peligros de la soberbia es el tema para hoy. Y bueno, adelante en Cristo. Vamos a pedir también a mi hermana Amparito si se nos puede reportar, que lo haga en esta mañana. Hermana Amparito, se nos reporta porque necesitamos hablar con usted. Saludos de una manera especial.

Vamos a ir a la palabra del Señor en esta hora, para que Dios hable a nuestras vidas a través de su palabra. Leemos la Biblia en el libro de los Proverbios. Libro de los Proverbios, en el capítulo 16 y el versículo 18, nos dice la palabra del Señor de la manera siguiente: antes del quebrantamiento es la soberbia, y antes de la caída, la altivez de espíritu. Una vez más leemos: antes del quebrantamiento es la soberbia, y antes de la caída, la altivez de espíritu. Gracias, Señor, por tu palabra. Permítenos que tu palabra nos bendiga en esta hora. Te lo pedimos para gloria y honra de tu nombre. Amén, Señor. Quiero en esta oportunidad, hermanos, compartir la palabra del Señor. El tema para hoy: los peligros de la soberbia. Ese es el tema que a continuación presentamos: los peligros de la soberbia. El texto que hoy hemos tomado se encuentra en el libro de los Proverbios, en el capítulo 16 y en su versículo 18. El texto nos habla acerca de la soberbia, y queremos comprender en esta hora que la soberbia lleva a la ruina al hombre. Todo hombre ensoberbecido va rumbo a la ruina, va rumbo al fracaso, va rumbo hacia una perdición completa. A manera de introducción, diremos que a través de la Biblia podemos ver, amados hermanos, muchos ejemplos acerca de hombres que se ensoberbecieron, hombres que actuaron arrogantemente delante de la presencia del Señor y no le dieron la gloria a Dios. E inmediatamente Dios respondió ante esa actitud de soberbia y no les fue nada bien. La soberbia lleva al hombre a la ruina, lleva al hombre al fracaso. Es por esa razón, hermanos amados que hoy en esta hora, quiero hablar acerca de algunos peligros de la soberbia. La soberbia es peligrosa. La soberbia lleva al hombre a hundirlo en el fracaso. Por esa razón me propongo en esta hora hablar acerca de algunos peligros que trae la soberbia a la vida de los seres humanos. En primer lugar, veremos qué es la soberbia. En primer lugar, veremos qué es la soberbia. ¿Qué es esto de soberbia, hermanos amados? ¿Qué es? Esta es una palabra griega. Es una palabra griega que tiene varias connotaciones. La palabra soberbia viene del original griego.

0: con varias connotaciones. En primer lugar, hermanos amados, encontramos en el griego la palabra alosonia. La palabra alosonia es la palabra que se traduce como soberbia. Prácticamente es una palabra que denota altivez, vanagloria, charlatanería, exhibición o arrogancia, o también vanagloria o soberbia. Esa es la palabra alazonia. La palabra alazonia en griego, hermanos amados, o traducido del griego, denota charlatanería, exhibición, arrogancia, vanagloria y también altivez. Esta palabra, hermanos, cubre todos estos rangos en la vida de una persona y es muy peligrosa. Entonces vemos que es soberbia entonces. Soberbia es charlatanería, exhibición o arrogancia o vanagloria. Todo esto lleva a la vida de los hombres a convertirse en soberbios. Pero también hay otra palabra que se denota del griego y es la palabra huperafanos. La palabra huperafanos es traducido también del griego y su significado es aparentando estar por encima de los demás. Eso es soberbia. Huperafanos. La palabra huperafanos es una palabra que denota del griego, que viene del griego y que denota aparentando estar por encima de lo demás. Es una palabra compuesta. La palabra compuesta se divide en dos partes, en dos fases. La palabra huper, que significa sobre, y la palabra phainomai, que es aparecer. Es decir, en otras palabras, la palabra unida huperafanos es aparentando estar por encima de los demás. Aunque a menudo denota preeminencia en el Nuevo Testamento, se utiliza siempre en el mal sentido de arrogante, desdeñoso, altivo, y se traduce también como soberbio. Entonces todo esto tiene que ver con la palabra soberbia. La palabra soberbia es una expresión de altivez, es una expresión, amados hermanos, de orgullo. Y no solamente esto, sino también dice la Biblia, hermanos, que es un charlatán. Un soberbio es un charlatán, es un exhibicionista, es decir, que le encanta exhibirse delante de la gente, hace las cosas únicamente para ser visto, hace las cosas únicamente para que le den honores y glorias a dicha persona. Cuando nosotros debemos reconocer y entender que toda la gloria le pertenece al Señor, que en esta tierra no hay un solo hombre quien sea digno de gloria, quien sea digno de honor, quien sea digno de, hermanos míos, de alabanza. Toda la gloria y toda la honra y toda la alabanza le pertenece a aquel que murió en la cruz del Calvario para redimirnos de nuestros pecados. A Cristo Jesús, nuestro Señor y nuestro Salvador. Él es dueño de nuestra alabanza. Él es dueño de nuestra gloria. Él es dueño de nuestra exaltación. Por tanto, hermanos amados, es importante que reconozcamos la aptitud y el significado de la palabra soberbia. Esta es una palabra muy amplia que llega a comprenderse en varios ámbitos de aptitudes negativas en la vida de los seres humanos, como por ejemplo dijimos al principio, charlatanería. Es un charlatán, una persona es un charlatán, es decir, aquel que hace las cosas falseadamente con el propósito de llamar la atención, de que todos lo alaben, que lo exalten, que lo honren a él. En otras palabras, un charlatán es una palabra o es una persona falsa. También es exhibición, es un exhibicionista. Le encanta hacer las cosas para que lo vean. Le encanta hacer las cosas para llamar la atención, para que todos digan qué buena persona es. ¿Qué persona esa? No hay otro como él. Eso es tremendo, hermano, eso es terrible. Entonces, hermanos amados, eso es soberbia. También es arrogancia y vanagloria. Arrogancia y vanagloria. Pero también veíamos que en la otra connotación del griego, soberbia, también se traduce como huperafanos, que la palabra significa aparentando estar por encima de los demás. En otras palabras, hermanos amados, esa persona siempre cree saber más que los demás. Esa persona siempre cree entender más que los demás. Esa persona siempre cree hacer mejor las cosas que los demás. No es que la haga mejor que las demás, no es que sea mejor que los demás, no es que sea más excelente que los demás. Siempre cree él que es mejor que los demás. Yo puedo hablar mejor que él, yo puedo hacer las cosas mejor que él, yo creo que soy mejor que él en eso que está haciendo. Eso se llama soberbia. Eso se llama soberbia. A eso se le llama huperfanos, la palabra que denota aparentando estar por encima de los demás. Cuidado con ello, hermano, porque el texto que hoy hemos tomado es un texto bastante fuerte, bastante claro, y es Dios hablando a través de su palabra, y dice que antes del quebrantamiento es la soberbia. En otras palabras, si tu corazón ya entró, hermano mío, en la etapa de la soberbia, el segundo paso después de la soberbia es el quebrantamiento. Sí, es el quebrantamiento. Entonces hemos visto las connotaciones y el significado de lo que es esta palabra soberbia. Entonces, amados hermanos, vemos claramente en este paso lo que es soberbia. Cuidado con ello, tengamos mucho cuidado, porque hay peligros terribles a través de la soberbia. Es peligroso esto de la soberbia. En segundo lugar, diremos, hermanos, que a nadie le ha ido bien al actuar con soberbia. A nadie que actuó con soberbia le fue bien en la vida. Entonces, eso es importante que nosotros lo veamos, que lo entendamos. La Biblia nos enseña, la palabra del Señor está llena de ejemplos de hombres que actuaron con soberbia, que actuaron con altivez de corazón, que actuaron, hermanos míos, con un corazón arrogante y soberbio. Y la Biblia nos enseña, la palabra del Señor nos dice que Dios ejecutó juicio contra estas personas altivas y soberbias y no les fue bien. La Biblia se nos habla de un hombre llamado Nabucodonosor. La palabra de Dios nos dice, en, hermanos míos, en esto escrito, en el libro del profeta Daniel, nos relata la Biblia de este hombre. Un rey que la Biblia dice que Dios le había dado el título de rey de reyes sobre la tierra. Rey de reyes sobre la tierra. Fue tanta la gloria que este hombre tuvo. Fue tanto el poder de este rey sobre la tierra llamado Nabucodonosor, que la Biblia dice, la palabra del Señor nos enseña que el corazón de este hombre se llenó de soberbia, se llenó de altivez después que tuvo varios sueños. Como Dios le mostraba, hermanos amados, como Dios le mostraba que sería engrandecido, pero que también sería reprendido por el Señor si no dejaba la arrogancia, si no dejaba la soberbia. Pero él en lugar de humillar su corazón, entonces dice la Biblia que él se llenó de soberbia. Él se llenó de soberbia, por supuesto. Se llenó de soberbia. Y el último de las visiones, el último de los sueños que Dios le dio a este hombre, a este rey, Dios le daba reyes, visiones y sueños a este rey para darle a entender las cosas magníficas y maravillosas. Pero sin embargo, en el capítulo, hermanos míos, 4, nos relata cómo el juicio de Dios para este hombre vino a la vida de este rey. Hermanos amados, fíjese bien, él veía un gran árbol, hermanos míos, que su copa se veía desde allá, desde lo último de la tierra. Fíjese bien, en el versículo 19 del capítulo 4 de Daniel dice: entonces Daniel, cuyo nombre es Belsasar, quedó atónito casi por una hora, y sus pensamientos lo turbaban. El rey habló y dijo: Belsasar, no te turbe ni el sueño ni su interpretación. Belsasar respondió y dijo: Señor mío, el sueño sea para tus enemigos y su interpretación para los que mal te quieren. El árbol que viste, que crecía y se hacía fuerte y cuya copa llegaba hasta el cielo y que se veía desde todos los confines de la tierra, cuyo follaje era hermoso y su fruto abundante, y que había alimento para todos, debajo del cual moraban las bestias del campo y en cuyas ramas anidaban las aves del cielo, tú mismo eres, oh rey, que creciste y te hiciste fuerte, pues creció tu grandeza y ha llegado hasta el cielo, y tu dominio hasta los confines de la tierra. Y en cuanto a lo que vio el rey, un vigilante y santo que descendía del cielo y decía: cortad el árbol y destruidlo, mas la cepa de sus raíces dejaréis en tierra con atadura de hierro y de bronce en la hierba del campo, y sea morada con el rocío del cielo, y sea mojado con el rocío del cielo, y con la bestia del campo sea su parte, hasta que pasen sobre él 7 tiempos. Esta es la interpretación, oh rey, y la sentencia del Altísimo que ha venido sobre mi señor el rey, que te echarán de entre los hombres, y con la bestia del campo será tu morada, y con hierba del campo te apacentarán con los bueyes, y con el rocío del cielo serás bañado, y 7 tiempos pasarán sobre ti, hasta que reconozcas que el Altísimo tiene dominio en el reino de los hombres y que lo da a quien él quiere. Y en cuanto a la orden de dejar en tierra la cepa de las raíces del mismo árbol, significa que tu reino te quedará firme luego que reconozcas que el cielo gobierna. Por tanto, oh rey, oiga el consejo de parte de Daniel para el rey Nabucodonosor. Por tanto, oh rey, acepta mi consejo. Tus pecados redime con justicia, y tus iniquidades haciendo misericordia para los oprimidos, pues tal vez será esto una prolongación de tu tranquilidad. Todo esto vino sobre el rey Nabucodonosor. Al cabo de 12 meses, paseando en el palacio de real, el rey Nabucodonosor de Babilonia, habló el rey y dijo: ¿no es esta la gran Babilonia que yo edifiqué para casa real con la fuerza de mi poder y para la gloria de mi majestad? ¡Qué terrible! Aun cuando Dios había hablado esta palabra al rey, y Daniel, uno de los consejeros más preeminentes dentro del imperio de Babilonia, había hablado sabiamente al rey Nabucodonosor, dándole consejo para que humillara su corazón y que quitara toda soberbia y altivez de su corazón, de su vida. Dice la Biblia que al cabo de 12 meses, paseando en el palacio real de Babilonia, habló arrogantemente y con soberbia el rey: ¿no es esta la gran Babilonia que yo edifiqué para casa real con la fuerza de mi poder y para gloria de mi majestad? Note lo que dice el versículo 31. Aún estaba la palabra en la boca del rey cuando vino una voz del cielo y le dijo: a ti se te dice, rey Nabucodonosor, el reino ha sido quitado de ti, y de entre los hombres te arrojarán, y con la bestia del campo será tu habitación, y como a los bueyes te apacentarán, y 7 tiempos pasarán sobre ti, hasta que reconozcas que el Altísimo tiene el dominio en el reino de los hombres y lo da a quien él quiere. En la misma hora se cumplió la palabra sobre Nabucodonosor, y fue echado de entre los hombres y comía hierba como los bueyes, y su cuerpo se mojaba con el rocío del cielo hasta que su pelo creció como plumas de águila y sus uñas como la de las aves. ¡Qué terrible! ¡Qué tremendo! Vea usted, hermano, las consecuencias, las, hermanos míos, los peligros que tiene la soberbia. La soberbia, a nadie, a ningún hombre le ha ido bien que ha actuado soberbiamente delante de Dios y delante de su palabra. No, Señor, a ninguna persona le ha ido bien que ha actuado con altivez y con soberbia. Es importante que reconozcamos nosotros, amados hermanos, que la soberbia trae consecuencias funestas, que hay peligros garrafales a través de un corazón ensoberbecido. Pues la Biblia dice que antes del quebrantamiento es la soberbia. Así dice el texto que hoy hemos tomado, que antes del quebrantamiento es la soberbia. Entonces, también debemos entender nosotros, amados hermanos, claramente que la Biblia nos relata. Hay otros ejemplos en la Biblia, hermanos, acerca de hombres que actuaron con soberbia, hombres que actuaron arrogantemente y con soberbia y no les fue nada bien. Ese fue el caso de un rey que dice la palabra del Señor, que dice la Biblia, amados hermanos, que fue justo y que su reinado fue firme y que su reinado fue grande. Por eso hay que tener mucho, mucho cuidado. El segundo libro de las crónicas, en el segundo libro de las crónicas, en el capítulo 26, encontramos el relato de un rey, hermanos amados, que Dios lo había bendecido. Y este rey era el rey Usías. Dice la Biblia que Usías, hermanos amados, tenía apenas 16 años. Fíjate bien. La Biblia nos relata que 16 años tenía apenas Usías cuando comenzó a reinar, hermanos míos, en Judá. Entonces, amados hermanos, pero este rey, Dios lo bendijo porque humilló su corazón. Fíjate bien, humilló su corazón. La Biblia dice en el capítulo 26 y versículo 4, e hizo lo recto ante los ojos de Jehová, conforme a todas las cosas que había hecho Amasías su padre, y persistió en buscar a Dios en los días de Zacarías, entendido en visiones de Dios, y en estos días en que buscó a Jehová, él lo prosperó. Por supuesto, cuando el hombre busca a Dios con todo su corazón, entonces viene la bendición de Dios para el ser humano, para el hombre que se humilla delante de la presencia del Señor. Hay bendición, hay grande recompensa. Y dice la Biblia que fue prosperado en todo porque humilló su corazón. Humilló su corazón, hermano, y se hizo fuerte en gran manera. La palabra del Señor dice en el versículo 9, o en el versículo 8 dice, y dieron los amonitas presentes a Usías, y se divulgó su fama hasta la frontera de Egipto, porque se había hecho altamente poderoso. Oiga cómo se había hecho Usías, altamente poderoso. Pero cuidado con esto, porque los peligros de la soberbia son grandes. Los peligros de la soberbia son terribles, hermano, terribles. Dice en el versículo 16, hermanos amados, vean lo que dice el versículo 15. E hizo en Jerusalén máquinas inventadas por ingenieros para que estuviesen en las torres y en los baluartes para arrojar saetas y grandes piedras. Y su fama se extendió lejos porque fue ayudado maravillosamente hasta hacerse poderoso. Este fue Usías, hasta hacerse poderoso. Pero mire cómo cambió el panorama en el versículo 16. Versículo 16 del mismo capítulo 26 del segundo libro de las crónicas dice así: mas cuando ya era fuerte, su corazón se enalteció para su ruina. ¿Y qué dijimos que es soberbia? Enaltecerse, envanecimiento, arrogancia, exhibición. ¡Qué terrible! Mas cuando ya era fuerte, su corazón se enalteció para su ruina, porque se rebeló contra Jehová su Dios, entrando en el templo de Jehová para quemar incienso en el altar del incienso. Fíjese qué terrible. y entró tras él el sacerdote Azarías, y con él 80 sacerdotes de Jehová, varones valientes, y se pusieron contra el rey Usías y le dijeron: No te corresponde a ti, oh Usías, el quemar incienso a Jehová, sino a los sacerdotes hijos de Aarón, que son consagrados para quemarlos. Sal del santuario, porque has prevaricado, y no te será para gloria delante de Jehová tu Dios. Entonces Usías, teniendo en la mano un incensario para ofrecer incienso, se llenó de ira. Oiga lo que pasó con Usías. En lugar de humillar su corazón, un corazón soberbio lo que hace es enojarse ante la reprensión. Un corazón lleno de soberbia no acepta el consejo, no se humilla, y no se humilla para su propia ruina, porque la Biblia dice que antes del quebrantamiento es la soberbia, y antes de la ruina, la altivez de corazón. ¡Qué tremendo, qué terrible, amados hermanos! Podemos ver entonces a través de este pasaje que la soberbia es peligrosa, que tiene peligros funestos. La soberbia lleva al hombre a la ruina. Dice la Biblia que Usías no se humilló, y aunque escuchó el consejo del sacerdote Azarías y los 80 sacerdotes que entraron con él, se llenó de ira, se llenó de ira. Entonces Usías, teniendo en la mano de un incensario para ofrecer incienso, se llenó de ira, y en su ira contra los sacerdotes, oiga, ¿contra quién se iró? Contra los sacerdotes, y por lo consiguiente se estaba enojando contra Dios. Dice: la lepra le brotó en la frente delante de los sacerdotes en la casa de Jehová, junto al altar del incienso. Y le miró el sumo sacerdote Azarías y todos los sacerdotes, y he aquí la lepra estaba en su frente, y le hicieron salir apresuradamente de aquel lugar. Y él también se dio prisa a salir, porque Jehová lo había herido. Así el rey Usías fue leproso hasta el día de su muerte. ¡Qué terrible! Fue leproso hasta el día de su muerte. ¿Consecuencias de qué? De la soberbia. La soberbia no lleva al hombre, hermanos míos, a la prosperidad. La soberbia lleva al hombre al fracaso. La soberbia lleva al hombre a la ruina. La soberbia
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0: Bueno, bendiciones en esta hora de la mañana, saluditos en este día jueves, que Dios nos permite, ¿verdad?, la vida, la oportunidad de poder bendecir sus vidas a través de este medio y también, ¿verdad?, saludar a nuestro hermano Fernando Martínez, que es el patrocinador, ¿verdad?, de este mes de agosto. Así que saludos, hermano Fernando Martínez, hasta Estados Unidos, ¿verdad? Si él está escuchándonos y desea reportarse, pues que se reporte, ¿verdad? Así que saludos ahí, bendiciones para su esposa, para toda su familia. Así es que agradecidas con el Señor, porque Dios es bueno y hasta este momento, ¿verdad?, Dios nos ha ayudado. Quiero dejar en esta hora, vamos a dejar lo que es, ¿verdad?, la invitación, lo que es a nuestro aniversario, ya que el día sábado vamos a estar, ¿verdad?, de aniversario. 15 años de este programa radial y damos gracias al Señor, ¿verdad?, porque hasta este momento Dios no nos ha dejado solos.
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0: Bueno, ahí estaba escuchando usted, ¿verdad? Lo que es la invitación para el día sábado a nuestro aniversario del programa radial Camino al Cielo. Así que si a usted no le ha llegado una notita y quiere acompañarnos, pues ahí, ¿verdad? Le esperamos. Ahí vamos a tener a nuestra hermana Jennifer Campos, los solistas, a nuestro hermano Isaí Durán y también el Ministerio Camino al Cielo. Ahí van a estar, ¿verdad?, estos siervos. También en la palabra del Señor, el pastor Narciso Turcios, de la Misión Evangélica Aposento Alto. Así que ahí esperamos, ¿verdad? Saludos a nuestro patrocinador, hermano Fernando. Sí, ustedes, acá ya se me reporta. Por acá está ya el siervo. Dios le bendiga, dice siervo del Señor, si me podría complacer con una alabanza, porfa. La visión de Jesús, bendiciones, saludos. Amén, mi amado hermano, Dios me le bendiga. Qué bueno que ya se me reportó, ¿verdad? Bueno, la visión nos están solicitando. Voy a leer un texto, ¿verdad?, de este Salmo para poner en las manos del Señor este programa. Y creo que ya vamos finalizando, ¿verdad?, lo que es este mes de agosto. Ya que tenemos, sí, este es el último jueves, ¿verdad?, de este programa. De este mes de agosto. Gracias, hermano Fernando, y saludos a todos los que nos han patrocinado. Agradecer, ¿verdad? Agradecer a todos los que nos patrocinan. Ana Sandra Diorantes, bueno, para el día miércoles, ¿verdad?, que ella siempre nos colabora ahí con nuestro hermano Isaí Durán. Le agradecemos grandemente, ya que el hermano Isaí Durán nos está colaborando, ¿verdad?, el día miércoles. Los propósitos de Dios, como le digo, son grandes, son fieles, son maravillosos, ¿verdad? Así que ahí nos colabora y casi, ¿verdad?, es raro el día que se quede sin patrocinador. Así que gracias, hermano Isaí, le agradecemos aquí, ¿verdad?, públicamente lo que usted nos ayuda, ¿verdad?, nos colabora. También bendecir la vida de todos los hermanos, hermano Fernando, hermano Joel Gómez. Esperamos que esté con nosotros en el aniversario, ya que el siervo, ¿verdad?, ha estado mucho tiempo con el ministerio evangelístico La Final Trompeta y por motivos personales pues tuvo que irse para Morazán. Y desde allá le queda lejos, por eso el hermano Isaí, ¿verdad? Pero hermano Joel Gómez, esperamos que lo tengamos también nosotros ahí en el aniversario. Y a nuestro hermano Israel Corea, mi hermano Fernando, bueno, su servidora que está cubriendo, ¿verdad?, 2 días, martes y jueves. Si usted no quiere patrocinar, ¿verdad?, el mes de septiembre, de este día o del día martes, pues ahí lo tengo disponible, ¿verdad?, para que usted se nos anote con algún programa. Saludos a los hermanos, hermanitas que lo hacen anónimamente, ¿verdad?, también. Que me dice hermana Elsie, yo le voy a patrocinar 1 mes, 2 meses, anónimamente. Saluditos a mi hermana María Quinteros también, a todos mis amados hermanos. Voy a tomar un texto para que usted se me reporte, ¿verdad?, para orar y poner en las manos del Señor este programa. Nos dice el Salmo 42, honrando al Padre, al Hijo y al Espíritu Santo, como el siervo brama por las corrientes de las aguas, así clama por ti, oh Dios, el alma mía. Mi alma tiene sed del Dios vivo. ¿Cuándo vendré y me presentaré delante de Dios? Fueron mis lágrimas mi pan de día y de noche, mientras me dicen todos los días, ¿dónde está tu Dios? Padre y soberano Dios, en esta bendecida mañana, vengo presentando, Señor, la vida de mi hermano Fernando Martínez, la vida de su esposa, la vida de sus hijos. Señor, cubre esta familia, Señor amado. Pedimos protección divina por la vida de tu siervo, por la vida de su familia. Señor, te pido que bendigas sus finanzas, que es lo que aporta para estos ministerios. Sean de bendición para su vida, Señor amado. Yo clamo, Señor, para que lo guarde en el hueco de su mano. Señor, gracias. Gracias por sus bondades. Gracias por sus misericordias. Gracias, Señor, porque nos permite, Señor amado, cumplir 15 años, Señor, de este programa radial. Gracias a mis hermanos que nos están colaborando, Señor. Gracias por mis hermanos que Dios tocó el corazón, Señor, para ser de bendición, Señor, para este aniversario. Señor amado, gracias. Yo bendigo sus vidas. Yo bendigo sus familias de una forma especial, Señor. Damos gracias, mi Dios. En esta hora de la mañana yo presento este programa y la vida de mi hermano patrocinador, Señor. También clamo por aquellos que están mal de salud, por aquellos que están postrados en cama, por aquellos que están en los hospitales, por aquellos que están en las cárceles. Oh, Santo, clamamos, Señor, por aquel hogar que no tiene bendición, Señor. Clamo, Padre mío, para que usted nos ayude también ese día sábado, que sea de bendición, Padre mío, que las iglesias que van a llegar, Señor, se puedan gozar, Señor, y puedan salir bendecidos. Clamamos para que toque, Señor, los corazones de los amigos, Padre, que puedan reconocer, Señor, que puedan llegar amigos, Señor amado, en el nombre de Jesús. Amén. Y amén. Bien, hemos elevado, ¿verdad?, la breve oración y pedirle, ¿verdad?, a la audiencia si se nos va a reportar, que se nos reporte para poderle complacer, ya que el tiempo acá se nos avanza rápido. Vamos a complacer ya con la alabanza, ¿verdad?, del patrocinador que nos está solicitando la visión. Así que ahí vamos a complacer ese tema. Me parece que es con el dúo Israel. Buscamos ese tema. Y con gusto, ¿verdad? Vamos a la línea. Vamos a ver con quién tengo el gusto. Dios le bendiga. Claro que sí, mi hermanita. Dígame qué tema.
1: Mi alma llora.
0: Mi alma llora, hermana.
1: Antonia.
0: Ya le iba a decir el otro. Hermana Antonia. Con gusto, mi hermana.
1: Bendiciones, hermana
0: Elsie. Dios le bendiga. Con gusto, ahí le complazco. Ahí, bendiciones a la audiencia del Carrizal, ¿verdad? Ahí vamos con este tema. Mi alma llora. Claro que sí. Ya tenemos ahí dos temas. Saludos a nuestro patrocinador de El Espacio. La visión. Fíjese que no me sale usted con el dúo Israel. ¿Sabe qué se me hizo? ¿Qué se me hizo esta visión? La visión. Bueno, voy a buscar dúo, ¿verdad? Porque no me aparece por acá. Usted sabe qué se me hizo. Dúo Israel. La visión. La visión de Jesús me parece que es, ¿verdad? La que quiere el patrocinador. Saluditos especiales a mi mamá, a mi papá. Hasta El Limón, saludos a la audiencia del programa, saluditos hermano Miguelito Martínez, hasta Estados Unidos, saluditos, ¿verdad?, a los hermanos en Nueva Granada, en Estanzuelas, en el Carrizal, en el Amatillo, en Potrero de Joco, también ahí en San José, en Los Talnetes, en Mercedes Umaña, bueno, hasta donde estamos llegando, saludos hasta Cuatro Puertas, saludos también en Estanzuelas. Dios le bendiga. Hola, hola. Dígame qué alabanza. Guarda tu corazón. Ahí le complazco con gusto, hermana emérita. Dios me le bendiga. hermana Emérita, si quiere ir al aniversario, ya me cortó esta sierva. Ahí puede llegar, ¿verdad? Al aniversario. Van a ir de ahí de lado de el hermano Neris, me parece. Bueno, hay varias iglesias que han confirmado, ¿verdad? Así que saluditos, damos gracias al Señor. Así que si la hermana Emérita quiere ir a gozarse ese día, el aniversario, puede ir, ¿verdad? Ahí está cerquita, hermana Emérita, es en Reinaldía. Así que ahí va a estar el hermano Isaí, ¿verdad? Y va a estar la hermana Jennifer Campos. Guardar tu palabra. Bueno, hoy sí. Me voy a complacer porque el tiempo me avanza.
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0: La visión de Jesús.
2: Esta fue la primera canción.
0: Creo que es la que quiere el patrocinador, ¿verdad que sí, hermano Fernando? Si no es esa, dígame.

dicen gloria a Dios. ¿Cuántos son agradecidos por el Señor por habernos rescatado, mis hermanos? ¿Qué hubiera sido de nuestras vidas?

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1: Bueno, bendiciones. Gracias, gracias, hermano Fernando. Quiero decirle que ahora, ¿verdad? Solo voy a orar. Voy a orar a dar gracias a Dios por los 15 años y también por los patrocinadores. Solo voy a orar, no voy a predicar. Voy a programar temas de los que vamos a tener el día sábado de invitados. Y agradecer también a mi hermano Fernando, ¿verdad? Que se me anota para el mes de septiembre de los días jueves. Así que gracias, hermano Fernando. Dios me le bendiga de una forma muy especial, ¿verdad? Así que gracias a nuestros patrocinadores. Saludos a todos. Saludos a nuestra hermanita Nairi Zamaya, mi hermana Francisca Villanueva, hasta Las Vegas, Nevadas. A mi hermana, ¿verdad? Sandra de Orantes, hasta acá, a Tecoluca. Saluditos también a mi hermana Mercedes Flores, mi hermana Anónima, ¿verdad? Bueno, bendiciones por todos, hermanos, los que patrocinan estos programas radiales del día lunes hasta el día sábado. Así que saluditos y muchísimas gracias. Dios les va a bendecir de una forma especial. Como ustedes saben, ¿verdad? Yo aquí no les he dicho, ¿verdad? Yo no tengo patrocinador para esto y esto y esto del aniversario, no. Yo no he dicho, y ustedes bien saben, no lo he dicho, pero Dios ha sido bueno, ¿verdad? Dios ha sido bueno y nos ha mandado, ¿verdad? Ahí ha tocado corazoncito, solamente ha tocado, ¿verdad? Tres corazones que son bondadosos. Pero van a ser posible el evento y eso solo Dios lo hace, ¿verdad? Así que gracias damos al Señor. Voy con el tema guardar tu palabra. Recuerde, hoy solo voy a orar, a darle gracias, ya que el día de mañana no se va a poder venir, ¿verdad? Al programa radial. No sé si el hermano Israel irá a poder venir y si no, se va a estar programando mañana un especial de los tres salmistas. El día de mañana, si no se puede hacerse presente por motivo, ¿verdad? Que andamos ya en arreglos. El día de mañana, pues, si nuestro hermano Israel manda ahí, ¿verdad? Porque también ya su hijo lo está mandando y lo está trayendo y ahí vamos a presentar a este jovencito que también viene, ¿verdad? Impulsamos a este jovencito. Agradecer también a nuestro hermano Silfredo Durán ahí, ¿verdad? Por apreciar, ¿verdad? Este jovencito que viene el día jueves con el hermano Israel Coreas. Es el hijo del hermano Israel Coreas. Así que gracias a todos. Fíjese que yo hoy solo me salí corriendo porque casi me dejaba el bus y ya casi me quedaba. Pero bueno, ¿verdad? Dios es bueno, Dios es fiel y aquí estoy. Y gracias doy al Señor por la vida de nuestro patrocinador, por la vida de mi hermano, ¿verdad? Y su familia. Y él me dice que me va a patrocinar también el mes de septiembre. Así que gracias, mi hermano. Dios me le bendiga de una forma especial. Invitarles ahí, ¿verdad? Al aniversario el día sábado a partir de las 2:00 p.m. Vamos a estar ahí llevando la bendición de Dios.
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Bueno, bendiciones a toda la amada audiencia del programa radial Camino al Cielo. Así que saluditos a mi hermana Celsa Cortés, dice Dios le bendiga. ¿Me puede poner una alabanza, el alfarero? Ahí vamos a programarle con gusto. Bienvenidos y saludos especiales para todos los que están ahí conectados, escuchando nuestra programación del programa radial Camino al Cielo. Gracias a mi hermano Fernando que nos patrocina, ¿verdad?, este mes, y va a ser el patrocinador del otro mes de septiembre, de los días jueves. Vamos con el Ministerio Camino al Cielo, que también estará con nosotros. Y el día de mañana, ¿verdad?, será un especial de los tres salmistas que van a estar con nosotros.

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1: Bueno, bendiciones en esta hora de la mañana. Ya llegamos al final, ¿verdad? Ya programamos ahí los temas. Voy a venir orando en esta hora de la mañana y damos gracias a nuestros patrocinadores, gracias a los que se me reportaron. Ahí complací la alabanza, el alfarero, ¿verdad? Así que saludos especiales a nuestra hermana también, Celsa Cortés, que también está ahí pendiente. Recuerde, ¿verdad? El día sábado tenemos la celebración de este programa radial, 15 años de victoria de este programa radial. Las gracias sean dadas a Dios, porque Dios ha sido bueno, ¿verdad? Dios ha sido bueno, y agradecer siempre con todo nuestro corazón a nuestros patrocinadores. Venimos orando, Padre y soberano Dios, en esta bendecida hora de la mañana, Señor. Vengo dando gracias, Señor amado, en esta hora, por este programa radial, Señor eterno. Vengo dando gracias, Señor, por este programa radial, Dios mío, Camino al Cielo, Señor, que usted, Señor, ha dado de su misericordia, ha dado de su poder, ha dado de su mano, Señor, de su bendición. Padre amado, yo doy gracias por todos los patrocinadores en esta mañana. Yo bendigo la vida de cada uno de mis hermanos que han patrocinado y que seguirán patrocinando, Señor. Padre, en esta hora yo quiero hacer una oración en general por todos nuestros patrocinadores. Dios mío, yo bendigo su vida, los que patrocinan desde el día lunes, Señor, hasta el día sábado. Señor eterno, yo clamo por una bendición grande, Señor. Clamo, Señor amado, para que usted derrame protección divina, Señor, en aquellos que están fuera de nuestro país, El Salvador. Señor, clamo, mi Dios amado, porque tú eres el único, Señor. Estamos agradecidos, Señor, estamos agradecidos, Padre. Porque aunque el enemigo se haya levantado, Señor amado, con muchas dificultades, mi Dios, pero su poder ha sido más grande, Señor. Su poder es más fiel, Señor. Su mano ha estado con nosotros, Señor. Su mano nos ha guardado. Su mano nos ha protegido, Señor. Oh, santo, mi alma alaba su nombre. Yo clamo, Señor, por mis hermanos que pertenecemos a este ministerio. Yo clamo, Señor, por mis hermanos que venimos a pasar este programa radial Camino al Cielo. Yo clamo por toda la audiencia de Radio Vida, Señor. Clamo, Señor, por todos aquellos que están escuchando, Señor. Clamo, mi Dios, para que usted derrame bendición sobre la vida de mi hermano Fernando Martínez, Señor, su esposa, sus hijos. Clamo, Señor amado, para que usted le bendiga su finanza, mi Dios. Oh, Señor, gracias por la vida de mi hermano. Gracias por la vida de mi hermana que anónimamente siempre me patrocina, Señor. Gracias, mi Dios. Gracias, Señor, porque no podemos, Dios, pagar sus bondades, sus misericordias. Gracias por la vida de mi hermano Miguelito Martínez, Señor. Gracias por su esposa, por sus hijos, Señor amado. Yo bendigo la vida de tus siervos, Señor. Que también perteneció a este ministerio, Señor, la vida de nuestra hermana Helenita, Señor. Que también, Señor, fue parte de este ministerio, Señor amado. Los esposos Meléndez, Señor amado, yo clamo por sus vidas. Señor amado, dejaron este ministerio, no, Señor, por rebeldía, sino por trabajo de su obra. Yo bendigo esta familia pastoral, Señor. Bendigo la vida de nuestro hermano Oscar Meléndez, mi hermana Lidia de Meléndez, Señor. Yo clamo, Señor, por mi hermano Joel Gómez. Yo clamo, Señor eterno, en esta mañana, por la vida de tu siervo. Oh,

Gracias, Señor, por estas vidas. Gracias, Señor, por esta familia. Gracias, mi Dios, por sus bendiciones. Clamo, Señor amado, para que ese día, Señor, que estaremos haciendo ese culto de acción de gracias, sea de bendición, Señor. Gracias por la vida de los salmistas que van a estar en ese día, Señor. Adorando tu nombre, Señor. Adorando su nombre.

gracias, Señor eterno, en esta mañana. Reprendo, Señor, al enemigo. Lo reprendemos, Señor amado, en su nombre. Liberta, Señor, nuestras gargantas. Oh, Señor, estamos agradecidos. Oh, Rabí, gracias.

0: tiempo.
1: Estaban tocando, ¿verdad? Por eso tuvimos que salir. Así que seguimos dando gracias al Señor, porque Dios es bueno. Y estamos agradecidos. Dios le bendiga. Estamos agradecidos con el Señor, porque Dios es bueno. Porque Dios nos ha dado de su mano. Porque Dios nos ha dado de su bendición. Señor, gracias en esta mañana por todos los patrocinadores, Señor. Yo bendigo sus finanzas. Yo bendigo sus vidas. Clamamos por su salud.

Bien, amados hermanos, en esta mañana, ¿verdad? Hemos agradecido al Señor, hemos dado gracias, hemos orado, aunque sea brevemente, ¿verdad? Pero hemos orado por nuestros patrocinadores y el día sábado, ¿verdad? Estaremos haciendo este culto de acción de gracias, este culto de acción de gracias por lo que Dios ha dado a nuestras vidas. Y por lo que Dios ha dado, ¿verdad?, con este ministerio y con este programa radial Camino al Cielo. Así que bendiciones de lo alto, nos despedimos. Bendiciones para todos y gracias, hermano Fernando, por habernos patrocinado, ¿verdad?, este mes. Y será el patrocinador del próximo mes. Finalizo con una parte de este tema, dándole gracias al Señor también. Así que no se pierda, ¿verdad?, el día sábado esperamos transmitir también lo que es este evento a través de Radio Vida. Bendiciones y saludos.

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0: Tegucigalpa, Honduras. A causa del huracán han sido evacuadas 10.000 personas. Las autoridades.
1: Las 12 naciones de la Unión Económica Europea se han unido en una sola moneda con el fin de formar.
2: Desde Corea, el norte y el sur de Corea se están.
3: Gloria al Señor, que el Señor me le bendiga, hermanos y amigos. Damos gracias al Señor Jesucristo por un día más que el Señor nos permite la vida y también nos permite la oportunidad de estar aquí en cabina de Radio Vida para poder llegar a la intimidad de cada uno de sus hogares. Ahí les saluda siempre su amiga y hermana Morena Campos de Cruz, y siempre para mí pues es un privilegio el poderles saludar, y es un privilegio el poder estar también aquí en cabina de Radio Vida para llegar hasta la intimidad de cada uno de sus hogares. Así saludo a toda esa linda audiencia de esta mañana que, bueno, me imagino de que da inicio Radio Vida, ¿verdad? Usted amanece allí acompañado de lo que es Radio Vida. Así que bendiciones a todas esas lindas familias que están allí conectadas a través de la bendición. Que el Señor bendiga grandemente, ¿verdad? A todos mis vecinos también de allí de la colonia La Floresta, aquí en Berlín, ¿verdad? Que el Señor derrame muchas bendiciones allí la vida de mis vecinos y vecinas. Gloria al Señor. Y así también a toda la linda familia en Cristo, ¿verdad? Les saludamos quizás en diferentes lugares donde usted se encuentre, quizás sea ya aquí en El Salvador, en diferentes pueblos, ¿verdad? En diferentes ciudades, en diferentes cantones. Que el Señor me le bendiga en esta mañana, así como también allá en el extranjero, ¿verdad? Donde también hay, ¿verdad? Hermanas y hermanos que están ahí escuchando, quizás en sus apartamentos, o quizás en el trabajo, o quizás va en el autobús, en el carro manejando. Que el Señor me le acompañe en esta mañana, mi amado hermano, mi amada hermana. Que el Señor pues cubra su vida, ¿verdad? Gloria al Señor. Así que bueno, estamos muy felices, hermanos, estamos muy alegres porque Dios nos ha permitido otro día más de vida, ¿verdad? Y es una gran bendición, hermano, gloria al Señor. Es una gran bendición cuando nosotros despertamos. El Señor por su misericordia nos despierta, ¿verdad? Y podemos abrir nuestros ojos y podemos levantarlos de la cama y podemos decirle gracias, Señor, por otro día que usted nos concede la vida. Eso es lindo, hermano, porque muchas personas quizás quisieron amanecer este día y quizás no pudieron, hermano, gloria al Señor. Quizás algunos están en los hospitales, algunos otros quizás ya no tienen vida, algunos otros no se pudieron mover de la cama, pero usted y yo le damos gracias al Señor porque por su amor y su misericordia todavía estamos respirando este aire que no lo compramos, sino que gratuitamente el Señor nos regala. Gloria al Señor. Vamos a dar inicio a lo que es este precioso programa en esta mañana, sin antes saludar de una manera muy especial a mi hermanita patrocinadora, a mi hermanita Anaelia Celis Alvarado, hasta el estado de Virginia. Bueno, hoy tenemos ya creo que 27 de agosto, ¿verdad? Gloria al Señor, del 2026. Ya es último programa de correspondiente a este mes de agosto, ¿verdad? Y mi hermanita Ana Celis Alvarado pues ha patrocinado con todo su amor, con todo su cariño, ha patrocinado este mes. Así que les saludamos, mi amada hermana, en una manera muy especial. Que el Señor pues siempre derrame bendiciones a su vida, mi amada hermana, y que siga siempre bendiciendo a su familia, bendiciendo a sus hijos y a todo lo que le rodean, ¿verdad? Gloria al Señor. Así también bendecimos la vida de mi hermana Teresita Pedraza, que será la patrocinadora del mes de septiembre, ¿verdad? Gloria al Señor. Así que bendiciones para usted también, hermana Teresita Pedraza. Le saludamos en esta mañana. Que el Señor me le bendiga grande y poderosamente. Vamos a dar inicio leyendo un precioso salmo para poder entrar a lo que es este programa. Gloria al Señor. Así que vamos a leer el Salmo 103. Gloria al Señor. Dios me le bendiga, sierva. Vamos a leer el Salmo 103 en esta hora y lo leemos bajo la dirección del Padre, del Hijo y del Espíritu Santo. Y nos dice la palabra del Señor. Bendice, alma mía, Jehová, y bendiga todo mi ser su santo nombre. Bendice, alma mía, Jehová, y no olvides ninguno de sus beneficios. Él es quien perdona todas tus iniquidades, el que sana todas tus dolencias, el que rescata del hoyo tu vida, el que te corona de favores y misericordia, el que sacia del bien tu boca, de modo que te rejuvenezcas como el águila. Gloria al Señor. Hasta ahí vamos a llegar, hermanos, hasta el verso 5. Gloria al Señor. Damos gracias al Señor. Bueno, ya tengo mi locutora aquí, ¿verdad? De turno, gloria al Señor. Bendiciones ahí para mi hermana Blanquita, ¿verdad? En esta mañana. Allá está aquí acompañándonos, ¿verdad? La sierva. Así es que, bueno, vamos a orar al Señor. Vamos a poner en las manos de nuestro Dios lo que es este programa para que usted y yo seamos bendecidos de parte de Dios, hermano. Muchas veces quizás amanecemos quizás tristes, quizás por enfermedades, quizás por problemas, por muchas cosas que quizás en este mundo nos agobian, mis amados hermanos, pero quizás a través de una alabanza usted cobra ánimo, a través de una palabra de la hermana o del hermano que esté dirigiendo un programa, usted cobra ánimo. Así que este programa lo ponemos en las manos del Señor y vamos a orarle al Señor que sea Él bendiciéndolo desde principio a fin. Padre, que esté en gloria en esta preciosa y bella mañana, Dios amado, venimos delante de su divina presencia, Padre, dándole gracias, Señor, por la vida, dándole gracias, Padre, por todo lo bueno y lo bello y lo maravilloso que es usted con cada uno de nosotros, Rey de Gloria. En esta hora, Padre Santo, yo pongo este programa en sus manos, Señor. Tome el control y el cuidado, Padre, de todo lo que vamos a hacer en esta mañana, Padre Santo de Gloria. En esta hora, Padre amado, bendice a toda esa linda audiencia, Padre, que está allí conectada, quizás a través de señal abierta, a través de la plataforma, quizás de Radio Vida, Señor. Bendice donde quiera que mi hermana, mi hermano, Señor, esté ahí escuchando este programa, Padre Santo de Gloria. Padre, mi alma le alaba, Señor. Mi alma le bendice, Cristo de la Gloria. Bendice, Señor, la vida de mi familia, la vida de mis hijos, Señor. Le clamo, Padre, por mi suegra también, Dios mío de los cielos. Padre, sea usted poniendo su mano poderosa allí donde ande en este momento con mi esposo en esa diálisis, Padre Santo. Sea usted, Señor, dándole fuerza, Señor, a ella, Padre, y que pueda, Señor, salir adelante, Padre, con su ayuda, Padre Santo de Gloria. Ahora, Espíritu Santo, bendice la vida de mis hijos, Señor, allá donde se encuentra Andreita, Dios mío. Guarda la vida de mi hija, Padre. Mande ese vallado de ángeles, Señor, donde quiera que ella salga, que ande, Señor, que ese vallado de ángeles anden guardando su vida, su entrada y su salida, poderoso Dios. Le pido por Evelyn también, Dios amado, venga dando sanidad divina, Señor, allí donde tiene, Padre, esa gripe, Señor, ahí donde está mal de esa garganta, Dios mío de los cielos. Bendice a mi hija, Padre, y venga dando sanidad divina sobre la vida de ella. Bendice su hogar, bendice su matrimonio, Padre, en esta hora, Padre Santo, se lo pido. Así le pido también por mi hijo, Señor, que anda estudiando, Padre, guarde su salida, Padre, que todavía ve en camino, Dios mío, cúbralo con tu sangre poderosa, Rey de Gloria. Llévalo con bien, papá, apártalo de toda trampa del diablo, Señor, cuídelo, Padre, protéjalo en esas carreteras, poderoso Dios. Llévalo con bien hasta su lugar, Señor, donde va a estudiar, Señor, y tráigalo con bien, así como ha salido, Dios amado, se lo pido, que me lo regrese también con bien, Padre Santo. Le pido por mi hermano pastor, Señor, también bendice la vida de él, la vida de su familia, la vida de sus niños, poderoso Dios, la vida de toda la amada iglesia en general, Señor. El fin viene al sonar de la trompeta, Dios amado. Bendice a cada hermano, a cada hermana, Dios amado. Bendice a mi hermana, Dios mío, en esta hora también, Padre Santo de Gloria. Le pido, Padre, que bendiga a cada uno, Señor. Bendice a mis hermanos que se van a reportar en esta mañana. Bendice a todo aquel que se va a reportar también, como el que no lo va a hacer, pero si está escuchando el programa, Padre, bendícele desde ya, grande y poderosamente. Se lo pedimos bajo la dirección del Padre, del Hijo y del Espíritu Santo. Amén. Gloria al Señor. Bueno, damos gracias al Señor, mis amados hermanos, gloria al Señor. Ya oramos a nuestro Señor Jesucristo en esta mañana, así es que están las líneas habilitadas, ¿verdad? Gloria al Señor, para que si usted quiere solicitar allí alguna alabanza, pues lo pueda hacer, ¿verdad? Gloria al Señor, y con mucho gusto estaremos allí complaciendo. 2613-4164 y el 7106-9417, línea de Radio Vida, para que usted pueda allí comunicarse, ¿verdad? Gloria al Señor, en esta mañana, y nosotros aquí con mucho gusto, ¿verdad? Con mi hermana Blanquita, poderle complacer con su alabanza de preferencia. Así que bendiciones allí, ¿verdad? Gloria al Señor. Bueno, creo que aquí nos ha llegado un mensaje de mi hermanita patrocinadora. Vamos a quitarle estos audífonos. Vamos a ver qué nos dice, ¿verdad? Mi hermana, gloria al Señor.

0: Señor. Gloria al Señor. Que el Señor me le bendiga. Dios me le bendiga. Amén, amén. Adelante, sierva. ¿En qué le podemos servir? No se escucha. ¿Qué alabanza desea, mi amada hermanita? Amén. Con mucho gusto, mi amada hermana. Le vamos a estar complaciendo. ¿De dónde se nos reporta? Amén. ¿Con quién tenemos el gusto, mi amada hermana? Amén. Bueno, mi hermana Emérita nos dice allí, ¿verdad? Bendiciones, sierva, en esta mañana. Bueno, allí vamos a estarle complaciendo con esa preciosa alabanza, gloria al Señor. Así que levante ese teléfono rápidamente, 2613-4164. Levante ese teléfono, aproveche el tiempo, porque el tiempo es corto, mi amado hermano. Así que tenemos que aprovecharlo a lo máximo, ¿verdad? Gloria al Señor. Tenemos mensajitos, hermanita.
1: Hola, hermanita, que Dios me la bendiga. Quiero que me complazca con una alabanza. La alma de una madre. Bendiciones, hermana, que Dios me la bendiga a usted y a su familia. La estamos oyendo aquí en Honduras, aquí en Magdalena, en Dibucá. Gracias, hermanita, bendiciones.
0: Bueno, gloria al Señor allí, ¿verdad? Es toda esa linda audiencia de Honduras. Que el Señor me le derrame muchas bendiciones allí. Claro que sí, sierva. Allí le vamos a estar complaciendo con esa preciosa alabanza. Bendiciones para usted y para toda su familia. Gloria al Señor. ¿Tenemos algún otro mensajito, hermanita? Bueno, vamos a quedar quizás, ¿verdad? O levante el teléfono, vamos, queremos sacar su voz al aire, mi hermana, mi hermano, levante ahí ese teléfono, gloria al Señor, 2613-4164, gloria al Señor. Así que saludamos a toda esa linda audiencia, ¿verdad? Gloria al Señor, que está ya escuchando ahí lo que es el programa. Saludamos a mi hermana Nancy, ¿verdad? Aquí en Colonia Jardín, gloria al Señor, que esta sierva, bueno, gracias al Señor, ¿verdad? Ha vuelto a los caminos del Señor y ha comenzado, ¿verdad?, con pie derecho. Así es que adelante, mi hermana, gloria al Señor. Le decimos que siga siempre adelante, mi hermana Nancy, ¿verdad? Gloria al Señor, no mirando a diestra ni a siniestra, sino mirando el perfecto que es nuestro Señor Jesucristo. Le saludamos desde aquí, desde cabina de Radio Vida, mi hermanita, en esta mañana. Vamos a sacar esta otra llamadita y decimos, Dios me le bendiga.
2: Amén, hermana, es que quisiera que me complaciera.
0: Sí, dígame qué alabanza desea, mi hermana.
2: El morador de la tierra.
0: El morador de la tierra, con mucho gusto, gloria al Señor.
2: Bueno, Dios me le bendiga.
0: Amén, Dios me le bendiga. Quiero saludar también a alguien muy especial en esta mañana, gloria al Señor, y es Mateito, ¿verdad? Gloria al Señor. Se me ha escapado el apellido de este niño, ¿verdad? Gloria al Señor, pero él dice que no se pierde el programa, gloria al Señor. Y bueno, me estaba diciendo, porque él es miembro también de la iglesia donde yo me congrego, me estaba diciendo que él quería un canto y me estaba solicitando el día de antier el último suspiro. Así que bueno, vamos a complacer también a Mateito, ¿verdad? Bendiciones allí para mi hermana también, ¿verdad? Para a la abuelita de Mateito, les saludamos en esta mañana. Que el Señor me le bendiga. Yo sé que este niño ahí está escuchando la radio. Sabe, este niño está muy pequeño, hermano, y es tan lindo. Viera cómo se goza en los cultos, hermano, y él pues toca el güiro y es un niño muy lindo. Y está muy chiquito, está muy pequeñito, pero él es lindo para glorificar al Señor. Así que Mateito, te saludamos en esta mañana, a ti, a toda tu familia, a tu papá, que el Señor te bendiga, y te vamos a estar complaciendo con ese precioso canto, el último suspiro, después que complacamos estas alabanzas que nos han solicitado, ¿verdad? Así que bueno, vamos a quedar ya complaciendo estas preciosas alabanzas.
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Gloria al Señor. Bueno, damos gracias al Señor. Ahí estamos complaciendo estas preciosas alabanzas que usted allí está solicitando, ¿verdad? Bendiciones para usted. Si se acaba pues de conectar, bendiciones. Allí le saludamos. Está en su programa La Voz de Cristo al Mundo en los Tiempos Finales. Bueno, quiero saludar a mi hermanita patrocinadora, ¿verdad? Con un precioso canto que sé que, bueno, en lo personal a ella le gusta mucho este canto que le vamos a poner en esta mañana. Gloria al Señor. Espero mi hermana Anita pueda disfrutar esta alabanza, Se Mueven las Aguas, ¿verdad? Así que vamos a saludar a mi hermanita patrocinadora con este precioso canto en esta mañana. Y así también a toda esa linda audiencia que se está gozando, ¿verdad?

Damos gracias al Señor, mis amados hermanos. Allí hemos complacido con esas preciosas alabanzas, esperando que usted se haya gozado. Mateito, ahí te complacimos con esa alabanza, esperando que la hayas disfrutado, bebé, este día. Gloria al Señor. Así que bendiciones allí para toda esa linda audiencia, ¿verdad? Gloria al Señor. Bendiciones para mi hermana Yolanda Pérez. Gloria al Señor. Dice bendiciones para usted, sierva. Bendiciones, gracias, y bendiciones para usted también. Bueno, mi hermana Teresa.

Terminando lo que es el mes de agosto, ¿verdad? El programa que mi hermana ha estado patrocinando, ¿verdad? El mes que mi hermana ha estado patrocinando. Así que bendiciones, mi hermanita Anaceli Alvarado, le saludamos, le bendecimos grande y poderosamente. Bendiciones a mi hermano Alcides Arias, que también está ahí conectado a través de la bendición. Que Dios bendiga a mi hermano, pues ya que mi hermano, pues... somos miembros de la misma iglesia y tiene un programa él también aquí en Radio Vida, lo que es el día domingo, ¿verdad? Gloria al Señor. El día domingo creo que de 10 de la mañana a 11 de la mañana, mi hermano Alcides está pasando su lindo programa también, gloria al Señor. ¿Esto qué quiere decir, mis amados hermanos? Que en aquel día, ¿verdad? No va a haber excusa para el amigo, para que diga, ¿verdad? Pues yo no escuché palabra del Señor, a mí nadie me predicó, quizás el evangelio, hermano, en este tiempo está siendo esparcido ya casi por todo el mundo, gloria al Señor. Ya quizás son pocos los rincones que se están quedando, ¿verdad? Quizás sin palabra ahorita, ¿verdad? Gloria al Señor, porque dice la palabra del Señor que cuando este evangelio sea predicado en todo el mundo, entonces será el fin, ¿verdad? Gloria al Señor. Entonces, hermano, podemos ver que a la luz de la palabra no va a haber excusa en aquel día para el hombre, para la mujer, gloria al Señor, porque actualmente, hermanos, si lo subimos en un bus, va un atalaya allí que va predicando, va escuchando usted que no ha conocido de Dios, va escuchando la palabra del Señor. Si se va para un parque, allí anda algún otro siervo de Dios, quizás con algún megáfono, predicando la palabra. Si prende la radio, allí pues va a escuchar también palabra de Dios. Si prende la televisión, si se mete a las redes sociales y busca lo bueno, usted vaya a lo bueno. Pero si también si busca para ver cosas malas, también le va a salir lo malo. Pero lo que le quiero decir yo en esta mañana es que para la humanidad entera no va a haber excusa en aquel día, gloria al Señor, aleluya. Así que bendiciones a esos amigos y amigas que quizás están escuchando la radio en esta mañana. Quiero decirle, Cristo le ama, gloria al Señor, aleluya. Bueno, bendiciones allí para toda la linda audiencia, para mi familia, para Evelyn que está allí escuchando la radio. Quiero decirle que el jueves pasado, pues ella vino a pasarme el programa, ¿verdad? Gloria al Señor, pero que hoy se encuentra un poco mal de salud, pero creemos en Dios que ya va a dar esa sanidad divina. También para mi hijita Andrea, le saludamos también, a mi pastor, ¿verdad? Walter Aquino, también le saludamos, y a todos esos pastores que están, ¿verdad? Gloria al Señor, frente de un pueblo lindo, gloria al Señor, están allí predicando la palabra, ¿verdad? Gloria al Señor, para que el siervo, la sierva, no se le vaya a descarriar. Siempre hay que estar, ¿verdad?, dando esa palabra a tiempo y fuera de tiempo, dice la palabra del Señor. Así es que damos gracias al Señor, mis amados hermanos. En esta mañana vamos a meditar en la palabra del Señor, luego vamos a orar, ¿verdad? Gloria al Señor. Vamos a predicar primero, y quiero leer un pasaje bíblico, hermano, gloria al Señor. Quiero decirles que vamos a meditar la palabra del Señor en un pasaje bíblico que estuvimos predicando el día martes allá en lo que es en la iglesia, gloria al Señor. Y allí mismo, pues, siento el deseo, ¿verdad? Gloria al Señor, de poder compartir esta palabra, gloria al Señor, aleluya. Y vamos a leer en el libro de Mateo, gloria al Señor, en el libro de Mateo, capítulo 24, el verso 22, vamos a estar leyendo, y lo vamos a leer como está escrito, bajo la dirección del Padre, del Hijo y del poder del Espíritu Santo. Y nos dice la palabra del Señor: y si aquellos días no fuesen acortados, nadie sería salvo, mas por causa de los escogidos, aquellos días serán acortados. Mire qué bonita palabra que hemos leído en esta mañana, mis amados hermanos, gloria al Señor. Hemos, hermano, tomado, hermano, esta palabra en esta mañana y vamos a meditarla bajo el tema el acortamiento de los días por amor de los escogidos, gloria al Señor, aleluya. Ese es el tema que vamos a estar desarrollando en esta mañana con la ayuda de nuestro Señor Jesucristo, mis amados hermanos. El acortamiento de los días por amor a los escogidos, gloria al Señor, aleluya. Podemos ver, mis amados hermanos, gloria al Señor, que Jesús, estando en el Monte de los Olivos, le respondió a los discípulos acerca de las señales del fin y de los tiempos, gloria al Señor, que vendrían, gloria al Señor. Porque, hermano, gloria al Señor, los discípulos le preguntaban al Señor que qué señales habría de su venida, ¿verdad? Y el Señor, pues, le dijo que habrían muchas señales, ¿verdad? Gloria al Señor. Si podemos retroceder, hermano, allí, gloria al Señor, donde
donde habla, gloria al Señor, en el verso 3, y dice: y estando él sentado en el monte de los olivos, los discípulos se le acercaron aparte diciendo: dinos, ¿cuáles serán estas cosas y qué señales habrá de tu venida

gloria al Señor, y mira que nadie nos engañe, dijo el Señor, ¿verdad? Porque verán muchos en mi nombre y diciendo yo soy el Cristo, y a muchos se engañarán. Bueno, y le dijo el Señor también a estos discípulos, ¿verdad? Que le preguntaban que iban a haber guerra, rumores de guerra, gloria al Señor, pero que todo esto era un principio de dolor, ¿verdad? Gloria al Señor, aleluya. Y también le refirió también este versículo y le dijo: y aquellos días, si no fueren acortados, nadie sería salvo, mas por causa de los escogidos, aquellos días serán acortados. Y podemos ver, hermano, gloria al Señor, vamos a entrar en tema en esta mañana, gloria a Cristo, aleluya. Y podemos ver, mis amados hermanos, gloria al Señor, que estamos viviendo, hermano, tiempo corto, hermano, gloria al Señor. Estamos viviendo ya un tiempo corto, hermano, que los días están haciendo acortados, gloria al Señor, aleluya. Podemos ver, hermano, gloria al Señor, que el tiempo hoy se nos pasa muy rápido, mis amados hermanos, y es porque el tiempo está siendo corto, hermano, gloria al Señor, aleluya. Y yo le quiero decir en esta mañana, mi amado hermano, mi amado amigo que me escucha, gloria al Señor, aleluya, el tiempo está corto ya, porque Cristo pronto viene, dice la palabra del Señor: he aquí un poquito, y el que ha de venir vendrá y no tardará. Oiga, mi amado hermano, oiga, iglesia de Cristo, Él viene pronto, Él viene a levantar a una iglesia, mi amado hermano, que se haya cuidado en paz y en santidad. Pero estamos viviendo días cortos, hermano, el tiempo está corto, iglesia del Señor. Despierta, iglesia de Cristo, aleluya. Despertemos, amados hermanos, porque la venida del Señor se aproxima. Porque si aquellos días, dice la palabra del Señor, no fuesen cortos, nadie sería salvo. Pero por amor a usted y a mí, por amor a los justos, dice Dios en su palabra, por amor a nosotros, gloria a Dios, aleluya, los días serán acortados, aleluya. Estamos viviendo, hermano, nunca hemos quizás pasado, y quizás un invierno en seco, ¿verdad? Usted ha podido ver, mi amado hermano, mi amado amigo que me escucha, que siempre pues hemos pasado inviernos, algo, lo decimos así, ¿verdad? En buen salvadoreño, copioso de lluvia, ¿verdad? Gloria al Señor. Pero que hoy, hermano, este invierno, hermano, lo hemos pasado casi como, quizás, me imagino yo, que más que un verano, porque a veces hemos sentido, sentimos más calor, hermano, que en tiempo atrás, hermano. Pero ¿por qué? Porque estamos viviendo días ya finales, hermano, ya es todo lo que está en las Sagradas Escrituras se está cumpliendo, mi amado hermano. Dice la palabra del Señor que el sol bajará 7 veces más, será más fuerte que lo normal. Y podemos ver, hermano, que el sol, verdad, la calor que hace, hermano, estamos viviendo, hermano, muchas veces que no aguantamos, no soportamos la calor, verdad, gloria al Señor. Pero esto no crea usted, mi hermano, mi amigo, gloria al Señor, que son cosas naturales. No, mi hermano, estos son palabras proféticas que se van a cumplir y que se están cumpliendo a raíz de la palabra, porque el hombre no quiere entender, la mujer no quiere entender que son cosas de Dios. Solo dice, no, que es la devastación, que es aquí, que es las cosas naturales. No, mi amado hermano, esto es porque Dios así lo ha permitido, gloria al Señor, aleluya. Porque si aquellos días, dice, no fuesen acortados, nadie sería salvo. Oiga, nadie sería salvo. Hermanos, podemos ver que estamos, hermano, gloria al Señor, el mundo entero, hermano, está pasando, gloria al Señor, una crisis muy terrible, ¿verdad? A nivel mundial, quizás, si lo podemos llamar así, mi amado hermano. En diferentes lugares se están pasando cosas grandes, hermano, gloria al Señor. Terremotos, hermano, que todo eso, hermano, es principio de dolor. Dice la palabra del Señor, hermano, que la tierra se va a mover como un ebrio, oiga, y que es una persona ebria, eso, alguien borracho, como le llamamos en buen salvadoreño, hermano, que cuando alguien toma, hermano, gloria al Señor, licor, no se detiene. Asimismo dice la palabra del Señor que la tierra será movida como un ebrio, oiga, y se están cumpliendo esas palabras, hermano. Terremotos en diferentes lugares, hermano, hambres, hermano, caos de tanta cosa, hermano, gloria al Señor, que estamos viendo a través de las redes, hermanos, que están pasando, hermano. Pero esto, hermano, solo es principio de dolor, dice la palabra del Señor. Pero esto, hermano, eso no es principio de dolores, mis amados hermanos, aleluya.
Pero yo que quiero decirle en esta mañana, escape por su vida, amigo, amiga que me escucha, escapa por tu vida, aleluya, escapa por tu vida, porque Cristo viene pronto, Él viene a llevar a su iglesia. Oh, gloria a Dios, aleluya. Sabe, hermano, gloria al Señor. Nosotros tenemos un trabajo muy grande, la iglesia de Cristo. Y voy a decirlo generalmente, la iglesia que hemos sido lavados y comprados con la sangre de Cristo. Tenemos, hermano, una responsabilidad de predicar la palabra, hermano, a todo amigo, a toda amiga, mi amado hermano, aleluya. Hay que predicar la palabra, hermano, gloria al Señor. Quiero decirles, hermano, gloria al Señor, que yo sé quizás más de alguno de ustedes que escuchan la radio, hermano, quizás escuchó, algo otros quizás no escucharon, un testimonio que daba una sierva aquí en radio un día, hermano, gloria al Señor, en un programa por la tarde, yo estaba escuchando la radio, hermano, y quizás para aquellos que no lo oyeron, hermano, lo voy a decir lo que la sierva decía, hermano. Yo podía escuchar, hermano, que esta hermana decía aquí en cabina de radio, hermano, gloria al Señor, que ella había tenido un sueño, gloria al Señor, aleluya, y que ella miraba miles y miles de manos levantadas hacia el cielo, llenas de sangre. Y ella decía que qué era lo que pasaba, esa visión que ella en el sueño estaba viendo, mis amados hermanos. Oiga, mi amado hermano, y dice que ella miraba esas manos levantadas hacia arriba, pero llenas de sangre. Y dice que le dijo el Señor, oyó una voz que le dijo, dice, es mi iglesia la que está así, dice que le dijo, es mi iglesia la que está, dice que le dijo, pero ¿por qué le dijo ella está llena de sangre? Porque dice que le dijo, hay muchas personas que se están yendo sin Dios y sin esperanza, y esta sangre está siendo derramada sobre mi iglesia, dice que le dijo esa voz, oiga mi amado hermano, y esta sangre está siendo derramada sobre mi iglesia porque no le predican la palabra, y montones de gente se están yendo para el infierno. Y hermano, Dios estaba en ese sueño reclamándole a la iglesia del Señor, a la iglesia de Cristo, hermano, que tenemos que predicar la palabra. Porque muchas personas, hermanos y hermanas que me escuchan, se están hiriendo para el infierno, sin Dios y sin esperanza. Y quizás usted, quizás yo, hemos tenido la oportunidad un día de evangelizar a esa persona. Y quizás muchas veces nosotros no lo hemos hecho, hermano, aleluya. Por eso Dios le decía a la hermana que esa sangre estaba siendo derramada sobre su iglesia. El Señor los está pidiendo, hermano, nos está reclamando sobre ese sueño que mi hermana tuvo. El Señor los está reclamando que hay trabajo por delante, mi hermano, de la iglesia. Que no nos quedemos, hermanos, estancados en las cuatro paredes, hermano. Es tiempo de salir, hermano, a predicarle a las almas que necesitan. Esas almas, hermanos, que se están yendo sin Dios y sin esperanza, hermano, y que quizás un día conversó X persona con usted o conmigo y no le predicamos la palabra, y esa persona viene, hermano, y muere en un accidente o muere de un paro, de lo que sea, mi amado hermano, ¿sabe? Esa sangre ha sido y está siendo derramada sobre la iglesia, hermano, gloria al Señor. Porque muchas veces, hermano, nos queda oportunidad de hablarle al amigo, de hablarle a la amiga, y no le hablamos de la palabra del Señor, hermano. Pero Dios nos manda, hermano, gloria al Señor, que le prediquemos la palabra al amigo, a la amiga, a los vecinos, a los familiares que tenemos, hermano, gloria al Señor. Es que predicarle esa palabra, hermano, si ellos no quieren entender, pues nosotros salimos ya con el mandato, no le voy a decir con el compromiso, sino que con el mandato que Dios nos ha dado, hermano, de predicar la palabra, gloria al Señor, aleluya. Pero nosotros tenemos que hablarle a la gente, hermano, que Cristo salva, que Cristo sana, gloria al Señor. Porque sabe, gloria al Señor, porque la intervención soberana de Dios, más oiga, mas por causa de los escogidos, aquellos días serán acortados. Hermanos, los días ya están siendo cortos, iglesia. Aprovechemos el tiempo. Ya no hay tiempo, hermano, de ver atrás. Ya no hay tiempo, hermano, gloria al Señor, de que usted y yo miremos hacia atrás, hermano, gloria al Señor. Ya no hay tiempo, hermano, de que seamos indiferentes. Ya no hay tiempo de practicar el pecado. Ya no hay tiempo de claudicar en dos pensamientos, hermano, sino que es tiempo, hermano, que usted y yo lo que estamos haciendo, aleluya.
Ya no hay tiempo, hermano, gloria al Señor, de pensar en otras cosas, hermano. El tiempo es corto ya, el tiempo es corto, y Cristo pronto viene a llevar a su iglesia, aleluya. Porque estos días están cortos, hermano. Yo, como le decía a mis hermanos allá el día martes, predicando la palabra, hermano, gloria al Señor, que hace aproximadamente 2 años, quizás, o 2 años y medio, Dios me daba un sueño a mí también, hermano, referente al tiempo. Y yo podía ver que el Señor me decía que estábamos viviendo, hermano, tiempo corto, y que el año equivalía a 9 meses, hermano. Yo oí esa voz en el sueño que me decía: vaya, pues, mira, ahora el tiempo está así, 9 meses equivale a 1 año, me decía, y 1 mes equivale a 21 días, me decía aquella voz en el sueño, hermano. Y cuando yo me desperté, dije yo, esta palabra era de Dios, dije yo, porque yo no me acosté pensando nada, hermano, en nada, hermano, solamente meditando en Dios, que me guardara y me cuidara para poderme levantar el siguiente día. Pero yo tuve ese sueño, que el año hoy equivale a 9 meses, hermano, porque el tiempo está corto, iglesia del Señor, iglesia de Cristo. El tiempo está corto, y es tiempo que usted y yo aprovechemos el tiempo, porque dice en Efesios, mis amados hermanos, aprovechando bien el tiempo, porque los días son malos. Oiga, aprovechemos el tiempo, iglesia del Señor, aprovechemos el tiempo en lo que edifica nuestra vida, gloria al Señor, aleluya. Ya no podemos estar, hermano, mirando hacia atrás. Ya no podemos estar viendo el defecto del hermano, el defecto de la hermana, porque si todos nos ponemos a ver en nuestros defectos, tenemos, hermanos, porque no somos perfectos todavía. Estamos perfeccionándonos, hermano, porque queremos, dice la palabra, ser santo, porque yo soy santo. Pero, hermano, el único que no tiene tacha, hermano, está allá arriba, que dice la palabra del Señor, que es un rubio señalado entre 10,000. En Él es que tenemos que poner la mirada, hermano, gloria al Señor, porque en Él no hay tacha ninguna, amado siervo del Señor. Sigamos adelante, hermano, gloria al Señor, porque Cristo viene pronto. Él viene a llevar a su iglesia, gloria al Señor, aleluya. Él viene a levantar a sus escogidos, gloria a Dios, aleluya. Hermanos, aprovechemos el tiempo, prediquémosle al hermano, a la hermana. Quizás si usted, hermano, en su colonia, yo, como le decía cierto día a mi pastor, que yo en la colonia, hermano, allí donde yo vivo, yo levanto mi cara y yo puedo ir a predicarle a todas mis vecinas y a todos mis vecinos, porque sabe, porque Dios nos manda que demos un buen testimonio como siervos y siervas de Dios, hermano, que demos un buen testimonio, hermano, porque muchos por el testimonio de otro llegan al camino del Señor. Pero hay muchas personas, lastimosamente, hermano, que quizás en la iglesia son una cosa y quizás están rodeados de enemigos, quizás en su colonia. Y eso no es así, mi amado hermano. Tenemos, hermanos, que demostrar en la calle, en la casa, en la iglesia. Tenemos que tener una sola, hermano, gloria al Señor, un solo reflejo, por decirlo así, mi amado hermano, gloria al Señor, aleluya. Así es que yo doy gracias a Dios por esta palabra que he leído en esta mañana, que he podido llevar con ayuda del Señor. Estos minutos que me restan, hermano, los voy a ocupar para orar, ¿verdad? Gloria al Señor, para darle gracias a Dios por todo lo bueno que Él ha sido con cada uno de nosotros. Y instarle a usted, mi amado hermano, hermana, que sigamos adelante. A usted, pastor, que quizás esté escuchando esta radio, convoque a la iglesia. Hagamos siempre en los evangelismos, hermano, gloria al Señor. No nos conformemos solo con estar en la casa, solo ir a la iglesia. No nos conformemos, hermano, quizás con solo pasar un programa. No, hermano, hay mucha necesidad allá afuera, hermano, de ir a tocar la puerta a los amigos, hermano, y muchas personas van a llegar al camino del Señor. Dios bendiga a mi hermana Nancy, gloria al Señor, que el día que fue el culto allá de la iglesia, gloria al Señor, ella se reconcilió con el Señor. Dios le bendiga, hermana Nancy, si usted está escuchando la radio. Que Dios le ayude cada día para que pueda seguir adelante, y un día también sus hijos puedan llegar al camino del Señor. Vamos a orar, vamos a darle gracias al Señor por todo lo que hemos hecho en esta mañana. Padre, que esté en gloria en esta hora, Padre, yo le doy gracias, Señor, por todo, Señor, en esta mañana, Padre, lo que he hecho con su ayuda, Padre. Sabemos que su palabra no vuelve vacía, Padre, siempre viene cayendo, Señor, en tierra fértil, Padre amado, que viene, Padre, allí cayendo, Señor, esa palabra, y que un día
va a dar fruto, Señor, esta palabra, Padre Santo. Bendice a los amigos, Padre amado, en esta mañana. Bendice, Señor, a cada uno, mis hermanos que quizás están pasando problemas de enfermedades, Señor. Padre, donde quiera que esté mi hermana, yo le clamo, Señor, venga dando sanidad divina. Ahí mi hermana Santillo, Dios mío, ahí en las Perlas de Oriente, Padre, yo no sé dónde está tu sierva, Señor, pero yo le clamo por ella, Padre. Le pido, Señor, que venga dando sanidad si se encuentra mal de salud. Venga obrando, Padre Santo, venga poniendo su mano poderosa, Señor, sobre la vida de ella, Padre amado. Le pido también, Padre Santo, por Evelyn, Señor, venga quitando todo malestar en ese cuerpo, toda fiebre, Señor, todo lo que estorbe allí en su garganta, Dios mío, venga poniendo su mano poderosa, Dios amado. La vida de mi hermana Nacely Alvarado, Dios mío, le clamo por tu sierva también, que la bendiga y la ayude cada día, Dios mío, a seguir adelante, poderoso Dios. La vida de mi hermana Yolanda Pérez, Padre, yo le clamo por tu sierva en esta mañana. Bendice la vida de mi hermana, Señor, la vida de su familia, la vida de mi hermana Marillita Castro, Padre Santo. Bendice a tu sierva siempre, Padre, a toda esa iglesia profética, Señor, ahí donde se encuentra mi hermana pastoreando con su esposo, Padre amado. Bendíceles y ayúdales cada día, poderoso Dios. Le pido también, Dios mío de los cielos, por mi hermana Ana Iris Amaya, poderoso Dios. Clamo por la vida de tu sierva, Señor. Bendícela, Señor, ayúdala. La vida de mi amiga Kenny, Señor. Le pido por mi hermana Kenny Rivas, Padre, por su mamá. Allí donde está, Señor, que sea usted bendiciendo su vida, poderoso Dios. La vida, Dios mío, de mi hermano Alcides Arias, Padre Santo, venga guardando la vida de tu siervo, Señor, y de todos los que están quizás allí trabajando, no sé dónde podrá estar mi hermano, Padre, pero guárdalo, cuídalo, protégelo a él, a su familia, a su esposa, Dios amado de los cielos. Bendice siempre su programa, Padre Santo. Oh, poderoso Dios, le clamo por la vida de mi esposo, allá donde se encuentre en el hospital con mi suegra, con la mamá de él, Padre amado, en esa diálisis, Padre Santo. Venga usted, Dios mío, ayudando a mi hermana, Señor, a niña Marcelina, Padre, yo le clamo por ella, Padre Santo de gloria, que pueda, Padre, conocerte, Señor, antes de que sea demasiado tarde, Padre amado. Pido por la vida de ella, Señor, en esta hora. Padre, le clamo por mi pastor, bendícelo, Señor. Allá donde él se encuentra en su trabajo, Dios mío, guárdalo de todo peligro, Señor, cúbrelo a él, a mi hermano Josué Portillo también, Dios mío, a mi hermana, Dios mío, Jacqueline Di Portillo, Dios amado, bendice la vida de ella, la vida de mi hermano Giovanni, Dios amado, la vida de todos mis hermanos, Señor, de mi hermana Reinita, Dios amado. Quizás no puedo mencionar nombre por nombre porque muchos se me van a quedar, Padre, pero yo le clamo por toda la iglesia. Al fin viene al sonar de la trompeta, Padre amado, que sea usted ayudándolos cada día, Dios amado. Bendice también a mi hermano, Señor, que ya va a venir a pasar el programa, Padre Santo. Bendice la vida de tu siervo, Señor. Bendícelo, Señor, en esta hora. Le damos gracias, Señor, por todo lo que hemos hecho en esta mañana. Así que, mis hermanos, llegamos al final de este programa. Gloria al Señor. Hasta el próximo jueves, si el Señor así me permite la vida, estaremos nuevamente. No se desconecte, siga con la bendición que sigue mi hermano con su programa. Bendiciones a todos.

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0: Gloria al Señor, que Dios me los bendiga a todos esta bendecida hora de la mañana, día jueves. Ya Jehová nos permite estar en cabinas de Radio Vida para poder exaltar el nombre de nuestro Dios. Dios bendiga de una manera muy especial la vida de todos los hermanos que ya están en sintonía, los que están en sus lugares de trabajo. Que el Dios de los cielos bendiga grandemente, ¿verdad?, sus emprendimientos. Y que la bendición de nuestro Dios esté ahí en cada una de sus vidas. Quiero esta bendecida hora de la mañana iniciar leyendo un precioso salmo, el salmo número 1 para la gloria del Señor, y dice la Biblia: honrando al Padre, al Hijo y al Espíritu Santo, bienaventurado el varón que no anduvo en consejo de malos, ni estuvo en camino de pecadores, ni en silla de escarnecedores se ha sentado, sino que en la ley de Jehová está su delicia, y en su ley medita de día y de noche. Será como árbol plantado junto a corrientes de aguas, que da su fruto en su tiempo y su hoja no cae, y todo lo que hace prosperará. No así los malos, que son como el tamo que arrebata el viento. Por tanto, no se levantarán los malos en el juicio, ni los pecadores en la congregación de los justos, porque Jehová conoce el camino de los justos, mas la senda de los malos perecerá. Amado y buen Dios que estás en gloria, gracias esta bendecida mañana, Señor. Gracias por su fidelidad, por su amor, por sus bondades, Señor amado. Gracias, Dios de los cielos. Esta mañana, Señor, nos presentamos a su presencia, Padre, para pedirte, Dios mío amado, la misericordia, para pedirle un favor, Señor. Oh, Dios de los cielos, que cada día, Señor, su presencia sea llenando nuestras vidas, amado Dios de los cielos. Gracias, Señor. Yo sé, Dios mío amado, que se cumple la promesa, Dios de los cielos, que usted estaría con nosotros, Señor, todos los días de nuestra vida, Señor. Oh, Dios eterno, haciendo nuestra esta palabra, Señor, caminamos confiados, Señor, que no vamos solos, Dios de los cielos. Que aunque hayan dificultades, que aunque hayan adversidades, que aunque hayan oponentes a nuestro alrededor, sabemos que el Dios de los cielos va peleando por nosotros. Confiamos, Dios mío, fielmente, Señor. Oh, Dios amado, gracias, Señor. Puedo decirte, Ebenezer esta mañana, Jehová. Ebenezer, Señor amado. Podemos declarar, Señor, que tu mano de poder, Dios de los cielos, no se ha cortado, Padre, ni se ha alejado tu misericordia, Padre, sobre los que tememos tu nombre, Señor. Oh, Dios de los cielos, ayúdenos, Señor, a poder seguir adelante, Padre. Bendice a mis hermanos, Señor, patrocinadores, Padre. Aquellos hermanos que fielmente, Señor, disponen en su corazón de lo mucho, de lo poco, Dios de los cielos, pero lo hacen con todo el corazón, Señor amado, y eso le agrada a usted, mi Dios. Gracias, Señor. Bendice esa audiencia, Padre, que esta mañana, Señor, ya está en sintonía, Padre, para darte la gloria, Padre, para gozarse en tu grata presencia, Dios de los cielos. Ayúdenos a predicar su palabra, Señor, en este bendecido día jueves, Señor. Gracias, Padre, Hijo y Espíritu Santo. Amén y amén. Gloria al Señor. Qué bueno nuestro Dios, mis hermanos amados, que nos permite la vida. Esa es la bondad del Señor, hermanos. Por eso, cada día, hermanos amados, démosle gracias al Señor porque estamos con vida, porque su gracia, su amor, su misericordia permanecen ahí con nosotros. Amén, hermanos. Así que es un privilegio poder saludarle a todos mis hermanos. Quiero tomarme estos minutos. Entre tanto, hermanos, habilitamos líneas, hermanos, para que usted pueda llamar. Bueno, ahí está la primera llamada y la recibimos. Dios me le bendiga. Dios le bendiga. Dios le bendiga. No hay nadie del otro lado. Bueno, sí hay alguien, pero al parecer como que el receptor está a mucho volumen, ¿verdad? Es sugerible, hermanos amados, ¿verdad? Como una sugerencia, valga la redundancia. Cuando usted haga una llamada, hermano, y si tiene su aparato receptor encendido, hermano, bajarle volumen o alejarse un poco de lo que es, ¿verdad? El aparato receptor, hermano, porque acá no le escuchamos bien y se escucha así como que hay una interferencia, hermano. Así que una sugerencia, ¿verdad? Así que, bueno, recibimos la llamada nuevamente. Dios le bendiga. Dios le bendiga. Amén, hermana. ¿En qué le podemos complacer, hermana? Con mucho gusto, hermana. Díganos el tema de la alabanza. Amén, hermana. ¿Desde dónde nos sintoniza? Amén, hermana. Qué bueno. Que Dios me le bendiga grandemente. Amén. ¿Su nombre, hermana? Rosa de Flores. Con mucho gusto, hermana Rosa. Amén, Dios le bendiga. Bueno, por ahí está mi hermana Rosa de Flores, ¿verdad? Solicitando oración y también su cántico, ¿verdad? La muerte de Esteban. Así que, qué bueno, ¿verdad? Nuestro Dios, hermano, que nos permite la vida. 2613-4164, llámenos, hermano, para poder complacerle con su alabanza, poder orar por su vida, hermano. Y también están habilitadas la línea para que usted pueda dejarnos un mensajito al WhatsApp, el 7106-9417. Un privilegio poder saludarles, hermanos, y declarar que tenemos un Dios poderoso, hermano. Así que un saludo especial para todos esos hermanos de San Lorenzo, hermanos, ahí en las alturas, ¿verdad? Por ahí por donde está mi hermana Emilia, ¿verdad? De Arévalo, un saludo especial. Mi hermana Elda, mi hermana Rosario, ¿verdad? Hernández, Dios me les bendiga grandemente. Pastor Humberto Larín, un saludo especial. Mi hermana Carmencita también, ¿verdad? Les apreciamos en el nombre del Señor. Saludos a todos mis hermanos en la Mediagua, hermanos, los hermanos de Perlas de Oriente, de Colonia La Esmeralda, hermanos, acá, ¿verdad?, por el mercado municipal. Dios me les bendiga a todos los que ya están laborando en los diferentes negocios, ¿verdad? Que Dios fructifique, ¿verdad?, de una manera muy especial. Así que un privilegio saludarle allí a los hermanos de San Ildefonso, ¿verdad?, del puente para allá, lo que es San Vicente, saludos especiales hasta San Martín. Ahí están mis hermanitas conectadas a la bendición, un saludo muy especial. Y si no están, pues luego pueden ver el diferido a través de las redes sociales. Un saludo especial a mis hermanos de lo que es El Recreo, Montañita, Santanita, Dios les bendiga. Saludos a mis hermanos de lo que es Reinaldía, también en Mercedes Umaña, Colonia Vistahermosa. Dios me les bendiga a todos, hermanos. Hasta Estanzuelas, en Nueva Granada. Que el Dios de los cielos, hermanos, sea bendiciendo a todos mis hermanos allí en el caserío San Jorge, en Cesori, mi hermano Pastor Héctor Monterrosa, mi hermano Alejandro Navarrete. Un saludo especial para todos, hermanos, en general, hermanos. Si alguno se me queda por ahí, hermano, pues tome su saludo, hermano, y este siervo le está saludando con todo el amor, ¿verdad?, de nuestro Señor Jesucristo. Así que, hermana Blanquita, Dios me le bendiga esta mañana, hermana, que nos acompaña en la locución. ¿Nos ha llegado algún mensajito al WhatsApp? Por ahorita no. Bueno, vamos a aprovechar el tiempo, hermano. Si a Dios así le place, pues vamos a hacerlo con todo gusto, como a Él mande en esta bendecida mañana. Vamos a quedar con ese hermoso cántico, ¿verdad? Y si no llegan más alabanzas, pues vamos a orar y vamos a predicar la palabra del Señor. Para aprovechar bien el tiempo, hermano. Hay veces que no nos queda tiempo para predicar y queremos hacerlo, ¿verdad?, como a Dios le agrada. Así que un saludo especial, su amigo, su hermano Samuel Claros, esta mañana. Hermano, si usted desea patrocinar este espacio radial, comuníquese con nosotros, hermano, y con mucho gusto estaremos tomando nota, ¿verdad? Así que Dios me les bendiga, complacemos esa alabanza. Amén, hermano. Dos mensajes.
1: Amén. Bueno, hermano Samuel, vamos a leer los mensajitos que recién nos llegan. Por acá dice, Dios le bendiga, si me puede complacer con alabanza el mundo en vez de rosas. Soy hermano José. Amén. Y otro mensaje que nos llega dice, una alabanza, hermano, aliento de vida. Dios le bendiga.
0: Amén.
1: Hermano Cristian Galvez. Bueno, bendiciones ahí a mis hermanos. Vamos a complacerles con muchísimo gusto.
0: Amén. Sí, quedamos ya para complacer las alabanzas.

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El nombre del Espíritu Santo, y la letra nos dice así. Así que, teniendo sustento y abrigo, estemos contentos con esto. Porque los que quieren enriquecerse caen en tentación y lazo, y en muchas codicias necias y dañosas, que hunden a los hombres en destrucción y perdición. Verso 10. Porque raíz de todos los males es el amor al dinero, el cual, codiciando algunos, se extraviaron de la fe y fueron traspasados de muchos dolores. Gloria al Señor. Amén, hermano. Gloria al Señor. Qué bueno nuestro Dios, hermanos. Quiero esta bendecida hora de la mañana, mis amados hermanos. Primeramente que todo, hermano, darle la gloria a nuestro Dios. Seguidamente quiero también, hermano, darle las gracias a Él y declarar que en el nombre de Jesús hay salvación y vida eterna. Quiero meditar bajo el tema, suelta lo que te aleja de Dios. Cuando vemos, amados hermanos, al apóstol Pablo, hermanos, aconsejando a Timoteo, hermanos, vemos, hermanos amados, en la Biblia, hermanos, es tan clara a nuestras vidas, hermanos, y nos invita, hermano, nos hace una atenta invitación y también nos aconseja, hermano, de cómo debemos de caminar, gloria al Señor. A la altura de la palabra, hermanos amados, podemos identificar en esta porción de la palabra, hermanos. Si nos vamos un poco arriba, hermanos, en el verso número 6 dice la Biblia: pero gran ganancia es la piedad acompañada de contentamiento, porque nada hemos traído a este mundo y sin duda nada podremos sacar. Oiga, mis amados hermanos, la Biblia, hermano, cómo nos aconseja, hermano. Y arribita podemos ver, hermano, unas palabras en rojo que dicen: para con el dinero y la piedad. Quizás, hermanos amados, esta mañana el consejo que Dios trae a nuestra vida, hermanos amados, Él nos pide, hermanos, soltar tantas cosas, hermanos, que nos están alejando de la presencia del Señor. Ayer, hermanos amados, escuchamos un hermoso mensaje, hermanos, en labios de nuestro hermano Pastor Walter Aquino, hermanos, hablando, mis amados hermanos, sobre aquella mujer, hermanos amados, que llevó aquel perfume caro, hermanos. Aquella mujer que se atrevió, hermanos amados. Y mi hermano recalcaba, bendito el Señor, a que nosotros estamos dispuestos a quebrar muchas veces, hermano. Gloria al Señor. Pues esta mañana el Señor, hermanos amados, nos pregunta: ¿a qué estamos dispuestos nosotros a soltar, hermanos amados, para no alejarnos del Señor? Oh, gloria al Señor. Y una de las razones por las cuales, hermanos amados, hay gente que se ha alejado, hermanos amados, que botó, hermanos amados, los ídolos de piedra, hermano. Hay cristianos que botaron, hermano, lo que antes ellos servían, hermanos amados, pero hoy se han idolatrado con el dinero. Soltaron los ídolos de piedra, pero abrazaron los ídolos de papel. Quiero ser claro esta mañana, hermanos, cuando el Señor, hermanos amados, enfatiza, hermanos amados, y dice: para con el dinero y la piedad. El apóstol Pablo le decía: pero gran ganancia es la piedad acompañada de contentamiento, porque nada hemos traído a este mundo y sin duda nada podremos sacar. Esta palabra, hermanos amados, me transporta, hermano, al libro de Job, hermanos amados, cuando dijo Job, hermano: desnudo salí del vientre de mi madre y desnudo volveré allá. Jehová dio y Jehová quitó, pero Él bendijo a Jehová en todo tiempo, hermanos amados. Oh, gloria al Señor. Hay gente dentro del evangelio, hermanos amados, que está atada al dinero, que está, ya no va a la iglesia porque se ató al dinero.
tu ídolo se convirtió en el dinero, mi amado hermano. Oh, gloria al Señor. Sienta el

0: respaldo el Señor para declarar esta palabra. Y el Señor, gloria al Señor, nos dice así que teniendo sustento y abrigo, estemos contentos con esto, le decía el apóstol Pablo. Oh, qué lindo nuestro Dios, hermano. ¿Teniendo qué, hermanos amados? Solamente, hermanos, teniendo, hermanos, sustento y abrigo, estemos contentos con esto. Oiga, mi amado hermano, necesitamos cada día tener más al Señor y no tener más dinero, no tener ídolos de papel, mi amado hermano. Yo quiero preguntar esta hora a la iglesia, ¿qué estamos dispuestos, hermanos amados, a soltar? ¿Qué vamos a soltar, mi amado hermano, para no alejarnos de la presencia del Señor? Porque muchos estamos atados, hermanos amados, a un trabajo. Estamos atados, hermanos, a aquello que nos está apartando de la bendición del Señor, mi amado hermano. Y no es bendición de Dios. No. Porque aquello que te aleja del Señor, eso no lo podés llamar bendición de Dios, mi amado hermano. Le tenés que llamar bendición de Dios a lo que te está acercando a su presencia. A lo que te está acercando a Él. Pero cuando tú, mi amado hermano, por un trabajo te alejas del Señor, estás perdido, mi amado hermano. Suelta lo que te aleja de Dios. El apóstol Pablo, hermanos amados, decía así que teniendo sustento y abrigo, estemos contentos con esto. Y oiga, ¿cómo dice el verso 9, hermanos? Porque los que quieren enriquecerse caen en tentación. ¡Aleluya! En tentación y lazo, hermano. Y en muchas codicias necias y dañosas que hunden a los hombres en destrucción y perdición. Amado hermano, el Señor es tan claro en su palabra, hermanos. Y nos recuerda, hermanos amados, cómo conducirnos en este Evangelio Santo. El Señor nos está recordando, mi amado hermano, cómo debemos de conducir. Quiero invitar a toda la iglesia del Señor en general, aquellos hermanos que se apartaron de la gracia, aquellos hermanos que se han apartado de la misericordia del Señor, vuelve al Señor. Por eso, hermanos amados, suelte lo que lo está alejando del Señor. Soltemos, hermanos amados, lo que nos aleja de su presencia. Porque la Biblia es tan clara, hermanos amados, porque los que quieren enriquecerse, dice, caen en tentación y lazo y en muchas codicias necias y dañosas que hunden a los hombres en destrucción y perdición. Si a mí, hermanos amados, la Biblia me enseñara, hermanos amados, que atarme a los negocios de esta tierra me llevara a la salvación, yo estaría atado, hermano. Buscaría los dólares con todo mi corazón, hermano. Pero hay algo más. Hay algo que va más allá, hermanos amados, de tener bienes materiales. Y es buscar cada día la presencia del Señor. Congregarte, mi amado hermano. No basta con decir solamente soy cristiano y se acabó. No. Hay que tener una constancia en el Señor, mi amado hermano. Y quizás muchos no estarán de acuerdo conmigo, hermano. Y quizás muchos dirán, el hermano está exagerando. No, hermano. Te pregunto, ¿desde cuándo no vas a la iglesia, mi amado hermano? Vuelve al Señor. Aleluya. Porque hoy la gente ha acostumbrado a presentarse a la casa del Señor a los 15 días a darle gracias. No, mi amado hermano, estás más congelado que una charamusca, hermanos amados, que ha pasado 3 días en el freezer de la nevera, hermanos amados.
1: No, vuelve el Señor, hermanos amados. Ah, no, hermano, pero es que es necesario. Sí, claro, hermano, es necesario. Pero te pregunto esta mañana, ¿la salvación de tu alma no es necesaria también? Oh, gloria al Señor. Es necesario, hermanos amados, buscar el reino de los cielos y su justicia, dice la Biblia. Lo demás vendrá por añadidura, mi amado hermano. No nos debemos de conformar a quedarnos en una condición espiritual leve, mi amado hermano. No. Crezcamos espiritualmente, mi amado hermano. Démosle gloria al Señor. Oh, gloria a Dios. Es necesario, hermanos amados, soltar lo que nos está alejando de nuestro Dios. ¿Y cuántos estamos, hermanos amados, agarrado más del negocio, hermanos, que de la palabra del Señor? ¿Y cuántos, mis amados hermanos, estamos más seguros en los dólares, hermanos, y no en nuestro Dios? Qué lamentable, hermanos amados. El creyente, hermanos, que solo encuentra paz cuando tiene abundancia, ese es un cristiano que está mal delante del Señor. O aquel cristiano que vive consumido, hermanos amados, por el deseo de acumular más, hermano. ¿Sabe qué me está diciendo? ¿O qué está revelando este cristiano, hermano? Está revelando en dónde realmente está su confianza y su seguridad, hermanos amados. No, hermano, no peleemos, hermano, no hagamos tesoros en esta tierra. Aquí, hermanos amados, todo va a quedar. Hermanos amados, procuremos, luchemos, hermanos, por hacer tesoros en el cielo, hermano, donde dice la Biblia, hermano, que allá no se corrompe, hermanos amados. Allá no se daña, hermanos amados, aleluya. Oh, gloria al Señor. Allá no va a perecer si tú estás haciendo un hogar en los cielos, hermano, estás haciendo un rinconcito. Oh, se eres bienaventurado, estás trabajando bien. Oh, gloria al Señor. Pero cuando tú estás trabajando materialmente, hermano, y te basas solo en eso, estamos mal, mi amado. Oh, gloria al Señor. Quiero esta bendecida mañana, hermano, decirte, hermano, que tú necesitas volverte al Señor. Hermanos amados, cuando vemos, hermanos amados, en Génesis capítulo 41, hermano, y vemos la historia, hermanos amados, de un sueño revelado por Faraón, hermanos amados. Dios, hermanos amados, le mostró a Faraón, hermano, que vendrían años de abundancia seguidos por años de escasez, hermano. Y hubo un hombre, hermanos, que entendió algo muy importante, un hombre llamado José, hermano. Entendió algo muy importante. Cuando hay mucho, mi amado hermano, no es momento de desperdiciar. No es momento de desperdiciar, hermanos amados, cuando hay en abundancia. Sino, hermanos amados, de administrar con sabiduría. Aquel faraón, hermano, se le fue revelado lo que pasaría, hermano. Y José, hermano, en el espíritu del Señor, hermano amado, reveló cómo era el sueño, cómo estaba la situación, pero cómo se debía de administrar aquello. Gloria al Señor. Las vacas gordas revelaban, hermano, revelan lo que maneja, lo que recibe. La vaca flaca refleja, hermano, dónde está puesta tu confianza. No sé, mi amado hermano, en qué momento estás, si estás en el momento de la vaca flaca o de la vaca gorda. Pero tenés que demostrar en dónde está tu confianza. Suelta, mi amado hermano, lo que te aleja de nuestro Dios. Y agárrate de la mano de Él con confianza, hermano, diciendo: mi seguridad está en Dios. Por eso el salmista dijo, mi amado hermano, en el 121, alzaré mis ojos a los montes. ¿Y de dónde vendrá mi socorro? Y él declaró la verdad de Dios. Mi socorro está en Jehová, que hizo los cielos y la tierra. Ahí debe estar tu socorro, tu pronto auxilio, ahí debe de estar. Gloria al Señor. Tengo un minuto para declarar esta verdad, hermano, cuando el Señor dijo en el verso 10. Y con esto cierro, mi amado hermano. Porque raíz de todos los males es el amor al dinero. Podés declarar esta verdad de Dios, hermano, aunque te retuerzas, hermano, no importa. Porque raíz de todos los males es el amor al dinero, el cual codiciando a algunos se extraviaron de la fe y fueron traspasados de muchos dolores. Sí, mi amado, perdóname, pero te has extraviado porque estás amando más al dinero y no estás amando más a Dios. Dios te bendiga esta mañana, hermano. Si eres valiente y reconoces que Dios, hermano, te ama y quiere sacarte de donde estás. Así que, privilegio poder predicar esta palabra. Vámonos ya, hermano, ya estuvo. En el nombre del Señor. Sigamos avanzando, sigamos adelante, hermano, que Cristo viene pronto. Dios me les bendiga a todos. Será hasta el próximo jueves, si el Señor así nos lo permite.

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Dios les bendiga a todos en esta linda mañana. Es un grato privilegio poder acompañarles en cabina, su servidora hermana Blanca. Y quiero compartirles este espacio con la ayuda de nuestro Dios, el espacio Tiempos de Reflexión. Dios nos ha concedido la oportunidad de poder estar nuevamente este día jueves. Y vamos a aprovecharlo dándole la gloria a nuestro Dios y compartiendo la palabra de Dios en este espacio. Padre nuestro que estás en los cielos, en esta hora, Señor, de la mañana, vengo delante de tu presencia para darle gracias, Señor, por la oportunidad que nos concede, Señor, este día, poder estar, Señor, compartiendo esta bendición a cada oyente, Señor, y dándote la gloria a ti, pues tú la mereces, Padre, en el nombre poderoso de Jesús. Creemos, Señor, que tú, Señor, siempre estás para hablar a nuestras vidas, para fortalecernos, para poder, Señor, corregir con su palabra, Señor, y restaurar nuestros corazones, Señor, con su palabra. En el nombre de Jesús, te pido que bendigas a nuestra patrocinadora, Señor amado, que le guardes, que le fortalezcas, que protejas tu vida, Señor, en el nombre poderoso de Jesús. Pedimos, Señor, por una respuesta. Pedimos, Señor, para que tu gloria poderosa pueda mostrar su misericordia a su sierva y a su familia, Padre, en esa petición que todavía, Señor, seguimos creyendo que tú tienes el poder para cambiar, Señor, una respuesta en bendición para tu hija, Padre, en el nombre de Jesús, porque sabemos que usted tiene la última palabra, Padre, la primera, la última, todo, Señor, está en el control suyo, Padre eterno, y por eso, Señor, creemos y lo declaramos en tu nombre, Padre, y nos movemos en su voluntad, en el nombre poderoso de Jesús. Bendiga a todos nuestros oyentes, Padre, que nos sintonizan a la distancia, Señor, que siempre, Señor, están en sus labores a lo mejor, pero concentrados, Señor, en que, Dios mío, hay una comunión contigo, Señor. Y eso, Señor, se logra, Señor, a través de, Dios mío, esa convicción de que donde quiera que estemos, en nuestras casas, en nuestros trabajos, en el estudio, en la calle, Señor, hay una comunión que debe, de, Dios mío, de prevalecer, Señor, a través de esa convicción que hemos creído en Cristo Jesús y que somos tus hijos. Bendícele, Señor, donde quiera que esté una persona escuchando, Señor, este programa, que tu palabra poderosa lleve bendición a su vida, Padre. En nuestro país, El Salvador, creemos, Señor, que nuestra audiencia también se goza y puede ser bendecida, ministrada a través de tu Espíritu Santo con su palabra, Dios mío. En el nombre poderoso de Jesús, usa mi vida para bendición de todos los oyentes. Padre, lo pedimos en Cristo Jesús. Amén.

Bueno, saluditos y bendiciones. Continuamos con el programa. Hemos orado brevemente, dándole la gloria a nuestro Dios. Solamente voy a complacer un canto y espero que allí que esté nuestra patrocinadora en sintonía. Oh, siempre lo está, muchas veces puede o no puede reportarse, pero siempre oramos por su vida, le saludamos y agradecemos allí la generosidad de aportar para este espacio. Muchísimas gracias. Bueno, desde luego queremos complacerle algún canto, solamente ese canto quiero complacer para luego entrar a la palabra de Dios.

Bueno, con ese tema hemos saludado a nuestra patrocinadora. Hoy voy a la palabra de Dios. Espero sea de bendición para su vida, como lo será para mi vida. Y para eso quiero ir a la carta de Pablo a Timoteo, en la segunda carta, en el capítulo 4, versículo 2. Solamente un versículo de las Escrituras les quiero compartir para poder meditar en su palabra y que sea de bendición para nuestra vida, como lo es siempre, ¿verdad? Dice la palabra de Dios en la dirección del Padre, del Hijo y del Espíritu Santo, dice la Escritura de la siguiente manera: que prediques la palabra, que instes a tiempo y fuera de tiempo, redarguye, reprende, exhorta con toda paciencia y doctrina. Y me quedo ahí con ese versículo, trayendo una palabra que me llamó la atención más que todas, y es la última palabra, doctrina. Pero quiero compartirles esta reflexión de las Escrituras. La predicación de la palabra de Dios debe enseñar a nuestras vidas y no emocionarse. La predicación debe enseñar y no traer emociones. Ahí está más claro. La palabra de Dios que hoy he compartido en este texto de las Escrituras, el apóstol Pablo en la segunda de Timoteo, como usted sabe el contexto de la historia, Pablo estaba preso, pero la palabra de Dios no, y le escribe a Timoteo, que era su hijo en la fe. Y esta carta es una carta personal para Timoteo, para que él le enseñara a las iglesias y se ocupara quizás de las circunstancias, de los problemas. Y Pablo le escribe que predique la palabra, que inste a tiempo y fuera de tiempo, que redarguya, que reprenda, que exhorta con toda paciencia y doctrina. Es una instrucción de Pablo a Timoteo, cómo edificar a la iglesia donde él está ministrando. Y esta instrucción quiero decirles a los estimados pastores, que se aplica para todos ustedes y también a todos los creyentes. Porque Pablo finaliza su carta y le da a Timoteo estas instrucciones. Y le dice: te encarezco delante de Dios y del Señor Jesucristo, que juzgará a los vivos y a los muertos en su manifestación y en su reino. Ese es el versículo 1. En otras palabras, es importante, o sumamente importante, lo que Pablo inculca a Timoteo, que debe de ser de predicar la palabra. Y continúa: que instes a tiempo y fuera de tiempo, que redarguya, que reprenda, que exhorta con toda paciencia y doctrina. Esta es la predicación que debe enseñar a nuestras vidas, como el tema lo dice. Porque Pablo está diciendo, porque vendrán tiempos cuando no soportarán la sana doctrina. Incluye la palabra doctrina. Porque dice: se amontonarán maestros conforme a sus propias concupiscencias, y apartarán de la verdad al oído y se volverán a las fábulas, o sea, cuentos, cosas sin sentido que no tienen fundamento. Pero normalmente la gente tiende a sentirse cómoda con la mentira. ¿Sabe que eso es lo que sucede hoy en día? Hoy está tan cómodo sentirse bien con la falsedad, con la mentira. Pero ahí es donde Pablo entra y le dice: debes combatir esa mentira, esa tendencia, que estés dispuesto a predicar la verdad, es decir, a predicar la palabra de Dios.
Bendito sea nuestro Dios. Usted sabe, hermanos y amigos, que la mentira es más fácil de creerla. Por eso la gente se siente bastante cómoda cuando le dicen una mentira. Pero Pablo está diciendo a Timoteo, predica la verdad de la palabra de Dios, aunque no a muchos les guste. Y ese debe de ser el contenido de la predicación. Ese debe de ser el contenido de la predicación, la palabra de Dios. Y algunos nos hemos preguntado cómo se puede aplicar esto a cada creyente. Si a veces no tenemos la oportunidad de predicar en un servicio de la iglesia, dice, de estar detrás de un púlpito. Bueno, la respuesta en parte, cuando nosotros le damos la correcta comprensión a esta palabra, cómo se traduce predicar, porque la palabra que se traduce como predicar significa publicar o proclamar abiertamente un mensaje. Eso es la palabra predicar, porque nosotros nos abstenemos a decir, bueno, no tenemos la oportunidad de estar detrás de un púlpito, de un altar y predicar la palabra de Dios. Así que no estamos con esa responsabilidad. Bueno, la palabra predicar significa publicar, proclamar abiertamente un mensaje. Entonces, cuando Pablo le dice a Timoteo que predique la palabra, no representa la idea de que solo detrás de un púlpito, de un escenario ante un público, o solo en un servicio en una iglesia. No es que se determine así, porque la predicación no tiene solo un estilo. No, la predicación tiene varias formas: enseñanza, conversación, exhortación. O sea, cualquier forma en que se presente la predicación, la palabra de Dios, es predicación. De cualquier manera, quizás puede estar en una banca, sentado allí con un amigo, y usted le puede presentar la predicación. Por lo tanto, nosotros podemos hacerlo, cualquier creyente puede hacerlo. Así, de manera quizás informal, mientras usted va quizás a desayunar, a tomarse un café con sus amigos, mientras usted se va a estudiar en el bus, en el vehículo, mientras usted quizás está en algún lugar privado, usted puede proclamar la palabra de Dios, la predicación. Y ahora se puede proclamar en la radio, en la televisión, en las redes sociales, en el internet. La palabra de Dios puede proclamarse a través de libros, revistas, correos electrónicos. Se puede proclamar en Facebook, a través de todas las maneras que hoy tenemos la oportunidad. A través de la música, a través de la alabanza. La palabra de Dios se puede proclamar a través de una llamada telefónica, de una visita a un enfermo. Es que la palabra de Dios no tiene límite y no está consumida solo detrás de un púlpito, a través de un escenario, no. Mujeres, niños, hombres de cualquier edad o condición, la palabra de Dios puede ser proclamada. No es solo a través de un púlpito, que el se va a sentar allí en un taburete o digamos banquillo. No solo es así a través de estar detrás de un púlpito o un banquillo o en la congregación. Toda persona es responsable de comunicar la palabra de Dios a otras personas. Y en cualquier situación en que quizás nos podamos encontrar, debe de ser que tengamos
esa herramienta de comunicación, de comunicarnos y hablar la palabra, predicar la palabra de Dios. Y simplemente es comunicar la verdad. No sé nosotros por qué a veces nos complicamos tanto y tenemos tanto temor de hablar de la palabra de Dios. Si es simple, comunicar la verdad de la palabra de Dios. Comunicar la palabra de Dios. Bueno, ese es un poco la introducción. Me llama la atención porque la palabra de Dios es importante que ya no ocasione emociones, sino que enseñe la palabra de Dios. Debe de enseñar más que emocionar a los congregantes, porque muchas veces la predicación emociona, pero ya no enseña. Y sabe que las emociones, esas suelen pasar rápido. Y a veces nosotros nos ajustamos a un tiempo determinado de la predicación. Por ejemplo, tiene que durar 40 minutos, tiene que durar una hora. Bueno, eso no es 100% bíblico, porque no toda la predicación tiene que durar un determinado tiempo. Y muchas veces en nuestras iglesias estamos escuchando mensajes de este tipo que emocionan, pero ya no enseñan la palabra, bien enseñan un poco. Porque a veces nosotros escuchamos historietas, frases bonitas, palabras de ánimo, mensajes positivos, sueños, que van a venir tiempos mejores, que van a venir éxitos a nuestra vida. Y no estoy diciendo que eso sea malo, por supuesto que no. Hablar de estas cosas no es malo. El problema está cuando nosotros, el único alimento que tenemos es ese. Que nos están dando, llegando a nuestras emociones. Que están llegando solamente a nuestra mente de emociones. No están cambiando radicalmente nuestra vida. No nos están formando con convicciones como creyentes, sino llegando a las emociones. Bendito sea Dios. ¿Y cuándo fue que usted escuchó un mensaje sobre la doctrina de la palabra de Dios? ¿Cuándo fue que usted escuchó un mensaje verdaderamente sobre santidad, sobre arrepentimiento, sobre la naturaleza de Dios, sobre el pecado y la gracia, sobre la salvación, el Espíritu Santo, la gran tribulación, el rapto de la iglesia? ¿Usted ha escuchado un mensaje? ¿Cuándo fue la última vez que escuchó un mensaje que si no se arrepiente se va a quedar a la gran tribulación y si no vive en santidad no se va a ir en el arrebatamiento de la iglesia? ¿Cuándo escuchó un mensaje de santidad? Si sin paz y sin santidad nadie verá al Señor. ¿Cuándo escuchó estos temas de doctrina? ¿Y cómo usted va a escudriñar la palabra de Dios correctamente, las escrituras? ¿Cuándo escuchó una enseñanza de esta? Porque a veces la predicación tiene que ser rápida, entretenida, fácil, decir amén, amén, aleluya, gloria a Dios, y sin saber lo que está diciendo. Lo que está diciendo amén. Porque nosotros queremos que la gente esté entretenida, que la gente no se vaya de la iglesia, que la gente no se vaya para otra congregación. Yo quiero decirles que el púlpito no está para entretener. Está para enseñar la verdad de la palabra de Dios. ¿Le guste a la gente o no le guste? No para ir a publicar chismes, a hablar de lo que le contaron, de las versiones que usted escuchó. No, está para ir a hablar de la palabra de Dios. No está para ir a contar cuentos, historias que tienen más mentira que verdad.
no está para eso, está para enseñar la palabra de Dios. Por eso Pablo le dice a Timoteo, predica la palabra, insta a tiempo y fuera de tiempo, redarguye, reprende, exhorta con toda paciencia y doctrina. La predicación de la palabra, cuando dice predica la palabra, o sea, quiere decir proclama el mensaje del evangelio de las escrituras, no las opiniones de los seres humanos, no cuentos, no filosofías. Eso es predicar la palabra de Dios. A tiempo y afuera de tiempo significa que nosotros debemos compartir la verdad tanto en tiempos que nos favorezcan como en tiempos que no nos favorezcan, cómodos, difíciles, peligrosos, o quizás tal vez no nos conviene, cuando la gente quiere y no quiere escuchar, allí es a tiempo y afuera de tiempo, cuando hay tiempo y cuando no lo hay, eso es a tiempo y afuera de tiempo, porque las personas van a decir, mira, ahorita no es el tiempo para predicar, ahorita estoy ocupado, ahorita estoy en una reunión, ahorita estoy en una convención, ahorita estoy en esto y esto, no tenemos tiempo. Pues en esos tiempos es necesario hacerlo también. Redarguye. ¿Qué es la palabra redarguir? Convencer a las personas de su pecado, de su error, mostrándole que la verdad de la palabra de Dios. Eso es redarguir. Hacerlas volver, mostrándoles que es la palabra de Dios, la verdad, y no hay otra. Reprende. Cuando una persona se reprende es porque anda una conducta inadecuada, incorrecta. Y cuando se trata de las escrituras, cuando se habla de reprender, es reprenderles porque no están oyendo ni enseñando la palabra de Dios, sino una falsa enseñanza, una falsa doctrina. Eso es reprender en el sentido bíblico que Pablo está hablando a Timoteo. O sea, llamarle la atención que esa no es la conducta correcta de la enseñanza, que eso lo que enseña no es correcto ni es bíblico. Exhorta. Esta palabra exhorta, muchas veces la hemos tomado de diferente nosotros interpretación. La palabra exhortar es animar, consolar a los creyentes a que sigamos viviendo en obediencia a Dios, a que sigamos viviendo la palabra, que si alguno se ha descarriado y no está viviendo en obediencia, a exhortarle, animarle, que siga viviendo en santidad, en obediencia a Dios, con toda paciencia y doctrina. Y me llamó la atención esta. Cuando nosotros corregimos, porque con toda paciencia y doctrina, cuando nosotros corregimos a las personas, muchas veces lo hacemos con mucha ira y con mucho enojo, y muchas veces toca, ¿verdad? A veces cuando se trata de nuestros familiares cercanos, toca hacerlo quizás con dureza de corazón, pero la palabra de Dios nos anima de diferente manera, con paciencia y doctrina. Debemos corregirlo con actitud paciente, no con enojo, no con dureza, porque nosotros a veces somos duros para enseñar, cuando ya quizás nuestros hijos no quieren escuchar el mensaje, no quieren

¿Sabe qué? Esa palabra doctrina me llama la atención. Porque en la iglesia se puede gritar amén. Quizás hay gente que, mire, se respeta. Yo respeto, pero yo no comparto. Aquí se lo digo a todas las personas que me escuchan. Yo respeto a todos aquellos que están con una bulla cuando están enseñando la palabra de Dios, el predicador. Yo lo respeto, pero yo no lo comparto. Porque yo no estoy aprendiendo cuando la gente está con la bulla y no se oye al predicador. Cuando usted está escuchando la palabra de Dios, está lo más silencio. Que la palabra se esté escuchando, se esté oyendo. Porque la gente puede estar con la bulla diciendo amén, amén, durante todo el mensaje. Y así sin salir sin comprender nada de la Biblia. Y en la mayoría de casos sucede eso. Le preguntan al salir de la ¿qué aprendiste? Pues sí, porque estuvo emocionante la predicación. Estuvo muy emocionante. Quizás profundamente emocionado aquel oyente. Pero no comprendió nada de las escrituras. De ahí puede salir vulnerable al error bíblico, a las enseñanzas de otras personas. Sí, porque no estuvo con el corazón, con el oído receptivo para escuchar la enseñanza de la palabra de Dios. Porque puede conocer de la palabra, pero no saber explicar las doctrinas, los pasos fundamentales de su fe. Y ahí es cuando el creyente está en peligro. Pablo dice allá en la carta de los Efesios, para que ya no seamos niños flutuantes, llevados por donde quiera de todo viento de doctrina. Sí, porque ya las emociones tienen su lugar, la inspiración tiene su lugar, la exhortación tiene su lugar. Pero ninguna de esas va a reemplazar a la enseñanza de la palabra de Dios, de la doctrina de la palabra de Dios. Porque necesitamos en estos tiempos a creyentes que no solo sepan decir amén, o decir esta predicación estuvo poderosa, sino que puedan decir, ahora entiendo la palabra de Dios, ahora entiendo lo que quería decir ese versículo, yo no sabía qué decía ese versículo de la palabra de Dios, yo no lo entendía, pero ahora lo comprendo a través de la predicación, a través de la enseñanza, ahora no me queda duda lo que quiere decir. Eso es la enseñanza de la doctrina de la palabra de Dios. No vivir en la ignorancia, dándole nuestra propia interpretación, porque no ponemos atención a la enseñanza. Porque estamos escuchando mensajes que solo emocionan y no enseñan. Sí, porque mire, la emoción es peligrosa. La emoción es peligrosa. Usted a veces ve iglesias ahí con un gran alboroto. A veces iglesias con tanta gritería y emociones. Pero pocas veces vemos nosotros iglesias que están ahí arraigadas a la palabra de Dios, que saben permanecer cuando hay vientos contrarios a su fe, cuando hay turbulencias a su fe. Pocos creyentes se mantienen firmes cuando vienen circunstancias difíciles de soportar, pero cuando están arraigados a la enseñanza, a lo que la palabra de Dios dice, permanecen firmes.

permanecen aún cuando llegan esas dificultades. Eso es aprender la enseñanza de Dios, no a tus emociones. Tus emociones, hoy estás triste, mañana estás alegre. Son emociones que van y vienen. Y si te están alimentando tus emociones, no es bíblico. No es bíblico. Arraiguémonos a la palabra de Dios. Arraiguémonos a las escrituras. Y no te limites a decir que no tienes quizás, o sea, no estás capacitado para predicar quizás una hora. No, no es el tiempo. Subir a un púlpito y predicar una hora, hablar mucho de Dios, enseñar la palabra de Dios. No, no es el tiempo. No es hablar tanto de Dios y enseñar poco. Una palabra quizás basta para que tu vida, para que nuestra vida sea edificada, sea exhortada. ¿Qué necesario es la palabra de Dios? ¿Qué necesario es la escritura conforme la enseñanza de la palabra de Dios? Mire, Pablo estaba escribiendo desde una prisión en Roma, sabiendo que su vida iba a terminar. Por eso es que deja este mensaje a Timoteo. Le deja un testamento para su ministerio. La gente le gusta escuchar halagos, mentiras. Le gusta escuchar cosas que lo sientan cómodo. Pero las palabras que escribe Pablo son para nuestro bien espiritual. Sí, son para nuestro bien espiritual. Son para nuestro bien eterno. Qué terrible cuando nosotros quitamos el oído y decimos, no, esa palabra que ahora, como dijo alguien por ahí, y muchas personas lo dicen, ahora el pastor predicó solo para mí. Ahora el pastor me habló solo a mí. Mire, la palabra de Dios no es tan poca cosa para que sea solo para una persona. La palabra de Dios es para todos. Para el que tenga tiempo y para el que no lo tenga. Es para todos el mensaje de la palabra de Dios. Pero ya no queremos escuchar predicaciones. Ya no queremos escuchar enseñanzas. Y muchas veces las creyentes ignoran. Ignoran que de los eventos de la escatología bíblica. No, pues la teología, eso ya es para gente que... Porque a veces son cuadrados. No necesitamos eso, dice. Ya no necesitamos. Se necesita guiar a la obediencia a los creyentes. Se necesita mucho. Mucho se necesita la palabra de Dios. Así que este ha sido el consejo de Dios para todos aquellos que me han escuchado. Que Dios nos ayude y nos dé también el discernimiento. Porque hay necesidad de la verdadera predicación de la palabra de Dios.
hay necesidad. El tiempo puede pasar, pero la palabra de Dios es viva y eficaz y no cambia, no pasa de moda. No pasa de moda. Es posible que muchas personas de los que acostumbran a ir a la iglesia se desvíen de la verdad y crean en muchas fábulas. Pero cuando se mantiene enseñando la palabra de Dios, nosotros somos responsables de lo que atesoramos en nuestro corazón, de lo que escuchamos, pero somos más responsables de lo que enseñamos.

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3: No temas, porque yo estoy contigo. No tengas miedo, porque yo soy tu Dios. Te fortaleceré y también te ayudaré. Te sustentaré con la diestra de mi justicia. Isaías 41:10. 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
8: Gloria a Jesús. Dios les bendiga, queridos amigos y hermanos que están en sintonía de Radio Vida. Es un honor y un placer y un privilegio para mí estar nuevamente en cabina de Radio Vida para compartir el Evangelio de Jesucristo, ya que nuestro único propósito como Iglesia Cristiana Jiré es compartir el Evangelio de las Buenas Nuevas de Salvación. Un saludo de parte de todos nuestros hermanos, de toda la iglesia, de todos los que nos congregamos en Iglesia Cristiana Jiré y los que están fuera del país también, que son parte de esta iglesia. Que Dios les bendiga a todos. Así es que, mis queridos amigos y hermanos, saludos desde aquí de Radio Vida. Y antes de cualquier otra cosa, vamos a leer el Salmo número 27 para la gloria de nuestro Dios. Y luego vamos a quedar en oración para poner estos 60 minutos en las manos de nuestro Dios, ya que sea Él quien nos dirija con su Santo Espíritu esta hermosa tarde. Vamos a leer su palabra, honrando al Padre, honrando al Hijo y al Espíritu Santo. Y dice su letra: Jehová es mi luz, mi salvación, ¿de quién temeré? Jehová es la fortaleza de mi vida, ¿de quién he de atemorizarme? Cuando se juntaron contra mí los malignos, mis angustiadores y mis enemigos, para comer mis carnes, ellos tropezaron y cayeron. Aunque un ejército acampe contra mí, no temerá mi corazón. Aunque contra mí se levante guerra, yo estaré confiado. Una cosa he demandado a Jehová y esta buscaré: que esté yo en la casa de Jehová todos los días de mi vida, para contemplar la hermosura de Jehová y para inquirir en su templo. Porque Él me esconderá en el tabernáculo en el día del mal. Me ocultará en lo reservado de su morada. Sobre una roca me pondrá en alto. Luego levantará mi cabeza sobre mis enemigos que me rodean. Y yo sacrificaré en su tabernáculo sacrificios de júbilo. Cantaré y entonaré alabanza a Jehová. Oye, Jehová, mi voz con que a ti clamo. Ten misericordia de mí y respóndeme. Mira, mi corazón ha dicho de ti: buscad mi rostro. Tu rostro buscaré, oh Jehová. No escondas tu rostro de mí, no apartes con tu ira a tu siervo. Mi ayuda ha sido: no me dejes ni me desampares, Dios de mi salvación. Aunque mi padre y mi madre me dejaran, con todo Jehová me recogerá. Enséñame, oh Jehová, tu camino y guíame por senda de rectitud a causa de mis enemigos. No me entregues a la voluntad de mis enemigos, porque se han levantado contra mí testigos falsos y los que respiran crueldad. Hubiera yo desmayado si no creyese que veré la bondad de Jehová en la tierra de los vivientes. Aguarda Jehová, esfuérzate y aliéntese tu corazón, si espera en Jehová. Padre, te damos gracias esta hermosa tarde, Señor, en que disponemos con todo nuestro corazón, Padre, el poder estar en cabina de radio y poder compartir estas buenas nuevas de salvación, Padre, que tú has dejado plasmadas, Señor, en tu palabra, Señor eterno. Gracias por tan grande privilegio. Sé que soy inmerecedor, Padre, pero tú, en tu grandeza, en tu misericordia, me permites estar en cabina de radio para compartir tu santa y bendita palabra, Señor, llevar estas buenas nuevas de salvación a todos aquellos que aún las necesitas, Padre, porque como iglesia seguimos creyendo, Padre, que aún hay muchos que necesitan, Padre, el conocerte a ti, Rey de Gloria. En el nombre de Cristo Jesús, tu Hijo amado, te lo pedimos. Te damos gracias, Señor, por nuestro patrocinador. Señor, bendícelo, Padre, en el nombre de Jesús. Bendice a nuestro hermano René Guido, Señor, hasta allá, Houston, Texas, Padre. Bendícelo para la gloria de tu nombre. Que seas tú siempre proveyéndole lo necesario para su vida, Señor. Y ya que tú le has puesto esa inquietud en su corazón, Señor, de ser patrocinador de este espacio, de esta radio, Señor, gracias. Multiplícale, Señor, todo lo que Él hace para tu obra, Padre. En el nombre de Cristo Jesús, bendice a mi hermana María del Carmen también, Señor, a mi hermano José Vladimir Mercado, Señor, a todos y cada uno de los que son parte, Señor, de este proyecto, de esta iglesia, Padre, que nuestro único fin, Señor, es llevar estas buenas nuevas de salvación hasta todos los rincones de la tierra, Padre, a través de Tunia Radio, a través de las redes sociales, a través de Radio Vida, Señor, en el nombre de Cristo Jesús. Y bendice a todos nuestros hermanos ahí en el mercado municipal, Señor, ahí donde se encuentra una radio encendida, ahí donde está la necesidad, llega con poder y gloria, Padre, y trae esa respuesta para tu pueblo que necesita, Dios eterno. En el nombre de Cristo Jesús, tu Hijo amado, te lo pedimos. Te pedimos por aquellas almas, Padre, que todavía han de llegar a tus pies, Señor, por tu palabra, Señor, por el testimonio de tu palabra, Señor. En el nombre de Cristo Jesús, llévalos, Padre, sálvalos, haz esa obra redentora en sus vidas, Rey de Gloria. Aquellos que están lejos, Señor, que por algún motivo se alejaron de tus caminos, tráelos de nuevo, Señor, como el hijo pródigo, Rey eterno. En el nombre de Cristo Jesús te lo pedimos, Padre eterno, porque te damos todo honor y toda gloria, Padre. En el nombre de Jesús, bendice a mi padre ahí en el Canoso, Padre, a su esposa. Padre, en el nombre de Jesús, bendícelos de gran manera, Padre. Sosténlos con buena salud, Rey eterno, para la gloria de tu nombre. Bendice la vida, Señor, de mi hermana María Berríos, Padre. Bendice la vida, Señor, de mi hermana María Nieves, Padre. Bendice la vida, Señor. Bendice la vida, Señor, de mi hermana, Señor Milagro Sánchez, Padre. Sé que muy pronto estará en tu casa, Señor, agradeciéndote por todas tus maravillas, Padre. En el nombre de Jesús, tu Hijo amado, te lo pido. Bendice, Señor, a nuestro hermano Pedro, Señor, allá en la Quinta Solórzano, Padre, a su esposa, Señor, a nuestra hermana Alicia de Barroquín, Padre. En el nombre de Jesús, bendícelos a todos para la gloria de tu nombre. Y gracias por la oportunidad de estar aquí en cabina de Radio Vida, Señor, en el nombre de Jesús. Que todo lo que hagamos en este espacio de Radio Vida, Señor, sea para glorificar o para honrar tu bendito nombre, Padre. Gracias, Padre, gracias, Hijo, gracias, Espíritu Santo. Amén. Recuerden, hermanos, que estamos ya listos para complacerles con alguna alabanza que ustedes tengan en mente. Y hagan sus llamadas. Estamos aquí para servirles, hermanos, que es nuestro único objetivo como Iglesia Cristiana Yiré. ¿Verdad? También si quieres que oremos por alguna petición especial, puedes enviarla también al WhatsApp de la radio, al 7106-9417, y si puedes llamar también al 2613-4164, los números de Radio Vida, y aquí estaremos listos para recibirlos. Que el Señor me les bendiga.
2: Jóvenes acabados.
6: Dios lo bendiga a mi hermano, suficiente tiempo para avanzar, mi hermano. Me comparte con alabanza. Hoy estamos alegres en este lugar de camino al cielo. Con alabanza me compras, mi hermano. Un saludo para usted, mi hermano. Beso a mi hermana blanquita que está en cabina. Le saludo a Omar Pinta el Escarpadero.

0: Amén, hermana, bendiciones. Dígame.
1: ¿Quería una alabanza, hermano?
0: Claro, ¿qué alabanza necesita?
1: No me escucha, hermano.
0: Sí, claro, claro, sí le escucho.
1: Quiero una alabanza, hermano.
0: A ver, dígame.
1: Él no me dejará.
2: Él no me dejará.
0: Amén, hermana, le vamos a complacer. Muchas gracias por llamar, bendiciones.
1: Dios te bendiga.
0: Amén.

que no vienes delante de Él, a adorarle, a contemplar su hermosura. El Salmo 45 dice acerca de Jesús: eres el más hermoso de los hijos de los hombres. La gracia se derramó sobre tus labios. Contempla su hermosura y adórale.

0: Amén. Dios les bendiga entonces, queridos hermanos y amigos. Saludos desde aquí de Cabina de Radio Vida. Esperamos haberles complacido a todos los que han pedido sus alabanzas. Que el Señor me les bendiga. Gracias por estar pendientes de este espacio que le hemos denominado Berlín para Jesucristo. Gracias a todos los que pidieron sus alabanzas. Que Dios me les bendiga. Ahora vamos a entrar a lo más lindo, a lo más hermoso. Amén. Vamos a leer la palabra de Dios. Tenemos todavía algunos minutos. Así es que vamos a leer en el Evangelio de San Juan, capítulo 17, y el versículo 20 y el versículo 21. Vamos a estar leyendo esta tarde. Lo vamos a hacer honrando al Padre, al Hijo y al Espíritu Santo. Dice: mas no ruego solamente por esto, sino también por los que han de creer en mí por la palabra de ellos, para que todos sean uno, como tú, oh Padre, en mí y yo en ti, que también ellos sean uno en nosotros, para que el mundo crea que tú me enviaste. Padre, te damos gracias esta hermosa tarde, Dios eterno, por tu bondad, Señor, por tu misericordia, Padre bueno, Padre amado, gracias por todas esas alabanzas que han sido para ti, Señor, para tu gloria, para tu honra, Padre eterno, en el nombre de Jesús. Ahora, Padre, dirígenos a través de estos cortos versículos que hemos leído de tu palabra, Señor. Reconocemos que sin ti nada podemos hacer, Padre, pero contigo todo lo podemos superar, toda barrera, todo obstáculo, Señor, lo podemos saltar en el nombre de tu Hijo amado, nuestro Señor y nuestro Salvador Jesucristo. Abre los corazones de aquellos que aún no te conocen, de aquellos que se han alejado, Señor, o de aquellos que, Señor, que están oyendo esta radio, Señor, bendíceles, háblele sus corazones, sus mentes espirituales, Señor, para que puedan percibir el mensaje de tu palabra en esta hermosa tarde. Y aquellos que no han creído en ti, Señor, que hoy esta tarde puedas tú tocar el corazón de cada uno de ellos. En Cristo Jesús te lo pedimos, por quien te damos a ti, Señor, todo honor y toda gloria. Amén. Bien, esta tarde, queridos hermanos, queremos hablar sobre la salvación, hermanos, que es el único enfoque de este evangelio o de toda la escritura, por decirlo así, porque en ella encontramos vida eterna, en ella encontramos solución a nuestras dificultades, más que todo para las dificultades espirituales, ya que al leer todo este versículo, hermanos, encontramos que el Señor Jesús no solo oraba por aquellos a quienes había sido o a quienes había hecho la promesa, Dios eterno, el Dios eterno de nuestra salvación, sino que también oraba por nosotros los gentiles, por nosotros que para nosotros no teníamos nada que ver con el pueblo de Israel, pero más sin embargo, a Dios le plació incluirlos en este plan de salvación. Un plan de salvación, hermanos y amigos, que no tienes nada que hacer, nada en esta vida para poder obtenerla, más que solo creer. Por eso es que se llama el tema de esta tarde, la salvación solo se puede obtener al creer en Jesucristo, nuestro Salvador y nuestro Señor. Así que esta tarde, querido amigo, querida amiga, tú que estás en sintonía de Radio Vida, o quizás ibas ahí pasando en la página de Facebook y encontraste este programa de Radio Vida, hoy quiero decirte que el Señor también dice que para ti también hay oportunidad. Porque Él está orando, hermanos, no solo por los que ya habían creído, sino, hermanos, por los que aún íbamos a creer por el testimonio de la palabra de aquellos a quienes Él los encomendó este precioso evangelio. Aquellos apóstoles, aquellos discípulos que anduvieron con Él en su vida terrenal, escuchando sus consejos, escuchando su palabra, reconociéndole a Él como su único y suficiente Salvador. Pero también nosotros íbamos a creer por esta palabra que los discípulos han dejado escrita, inspiración del Santo Espíritu de Dios, guiados por nuestro Señor Jesucristo, han dejado escrito todo esto que ahora nosotros leemos en las Sagradas Escrituras. Y es que no hay excepción para Él, no hay excepción para Él, no importa si tú eres griego, si tú eres gentil. Nosotros los gentiles hemos alcanzado su gracia, su misericordia con creer en Él. Por eso es que nuestra insistencia, querido amigo, querido hermano, que todavía hay oportunidad para que tú entres por la puerta. Jesucristo es la única puerta de salvación. Jesucristo es el arca que ahora representa a nuestro Dios, la única forma de salvación que hay todavía en esta época es para que tú creas en nuestro Señor y en nuestro Salvador Jesucristo. Ya no lo dudes más, no tienes que hacer nada más porque esto es solo con creer, esto es por gracia, por nada de lo que nosotros hagamos o digamos podemos obtener esta salvación tan grande que nuestro Señor nos entregó al morir en la cruz del Calvario. Nuestro Dios ha dejado plasmado este plan de salvación con el único propósito de que nadie se pierda, para que todos vengamos al conocimiento de la verdad, como dice el versículo 17, santifícalos en tu verdad, tú eres la verdad. Así es, querido amigo, querido hermano, que estás escuchando estas ondas sonoras, conoce a Jesús esta hermosa tarde, reconócele como tu único y suficiente Salvador, ya que solo en Él encontrarás esa paz que tanto anhela el ser humano. Esa paz que yo pude encontrar el día que le conocí. Esa paz, hermanos, que cada uno de nosotros hemos encontrado al conocer a nuestro Señor y a nuestro Salvador Jesucristo. Por eso es que, amigo y amiga, siempre te incitamos para que conozcas más de Jesús. Visita a la iglesia, Iglesia Cristiana Jiré, aquí ubicada en la ciudad de Berlín, al final de Lotificación Solórzano, antes de Finca El Canoso. Ven y conoce más del amor de Jesús, ya que el Señor Jesucristo no quiere que nadie perezca. Para Él no hay excepción de persona, para Él no hay credo, para Él no hay color, para Él no hay distinción. Para Él todos nosotros somos iguales, por eso es que sigue diciendo el Evangelio de Juan capítulo 3 versículo 16, sigue diciendo, amén, que de tal manera amó Dios al mundo que ha dado a su único Hijo unigénito para que todo aquel que en Él crea no se pierda, sino que tenga vida eterna. Así es, queridos amigos, queridos hermanos, no hay otra cosa más que hacer, solamente creer en aquel que se entregó en la cruz del Calvario. Él es el único que puede sanarte, Él es el único que puede limpiarte, Él es el único que puede restaurarte, Él es el único quien te puede dar vida eterna, quien te puede dar vida en abundancia. Nosotros aquí solo venimos a presentarte este plan de salvación, nosotros solo venimos a presentarte que en Cristo hay solución para todos tus problemas, que en Cristo hay sanidad para tu enfermedad, que en Cristo hay vida eterna. Ese es nuestro único objetivo, que tú conozcas ese amor tan grande que hizo Jesucristo al morir en la cruz del Calvario por todos nuestros pecados. Él fue llevado como cordero al matadero y no abrió su boca por amor a ti y por amor a mí y por todos los que hemos creído por su palabra, por todos los que hemos creído, por que hubieron otros antecesores antes de nosotros que también predicaban esta hermosa y preciosa palabra, este evangelio que tiene poder, un evangelio que transforma, un evangelio que cambia a la persona, no importa hasta dónde haya sucumbido el ser humano, Dios tiene el poder para poder liberarte de las cadenas del pecado y de la muerte. Dios tiene el poder para sanarte, Dios tiene el poder para liberarte de todo lo que te oprime en esta tierra, en este mundo, ya que en este mundo solo hay pobreza, solo hay calamidad, solo hay enfermedad, pero el Cristo de la gloria te está ofreciendo que vengas a Él. Venid a mí todos los que están cargados y cansados, dice el Señor, que yo los haré descansar. Buscad a Jehová, dice el Antiguo Testamento. Buscad a Jehová mientras pueda ser hallado. Buscadle mientras está cerca. Porque va a haber un día en que esta puerta se va a cerrar. Y quizás ahora te parezca una fábula. Quizás ahora te parezca una anécdota. Quizás te parezca una historia. Pero el día en que Cristo venga en las nubes, nadie va a tener excusa de no haber escuchado palabra de Jehová en todas partes del mundo. Porque ahora se está predicando esta palabra en todas partes del mundo, en todas las plataformas de las redes sociales, en todas las radios, en cualquier parte tú escuchas palabra de Dios. Por eso es que ahora ya no hay excusas para aquel que aún no ha creído. Solamente tienes que creer, reconocer que eres pecador, reconocer que necesitas ser libertado, reconocer que necesitas ser instruido por esta palabra para que tú puedas venir al conocimiento de nuestro Señor y nuestro Salvador Jesucristo. Solo en Él hay plenitud de gozo, solo en Él hay salvación, solo en Él podemos encontrar esa paz que tanto nuestro corazón anhela. El día que tú vengas, mi querido amigo, mi querido hermano, a los pies de Cristo Jesús, entonces vas a encontrar esa paz, vas a encontrar ese amor, ya que el Cristo de la gloria no te va a fallar. Cristo jamás te va a engañar, Cristo jamás va a hacer algo en que vaya en contra de tu vida. Lo único que Él quiere es rescatarte, lo único que Él quiere es liberarte, lo único que Él quiere es darte vida eterna. Ya no te rehúses más a creer en Jesucristo como tu único y suficiente Salvador. Todos los que pasamos por esta radio vida y por todos los que predicamos a nivel mundial, hemos tenido que reconocer que éramos pecadores. Hemos tenido que reconocer que necesitamos esa salvación tan grande que solo nos da nuestro Señor y nuestro Salvador Jesucristo. Por eso es que incitamos como iglesia cristiana, iré para que conozca más del amor de Jesús. Ya no te rehúses más y acéptale en tu corazón como tu único y suficiente Salvador. Hay muchos alrededor nuestro que han creído en Jesús. Hay muchos alrededor nuestro que nuestras vidas han sido cambiadas. Hay muchas hembras y varones, jóvenes, niños, ancianos, que han sido transformados por este evangelio de nuestro Señor y nuestro Salvador Jesucristo. No tienes nada que hacer. No tienes que cambiar de vida antes de conocer a Jesús. No tienes que hacer nada, ningún mérito para poder entregarle tu vida a nuestro Señor y Salvador Jesucristo. Nada tienes que hacer, solamente creer en el Señor Jesucristo. Ya que lo acabamos de leer, para que ellos sean uno en mí, como tú y yo. Así dice el Señor Jesús, para todos aquellos que han de creer en tu palabra. Así es. Que mi amigo, mi hermano, reconoce al Señor Jesucristo como tu único y suficiente Salvador. Ya no dudes más, reconócele, porque Él lo que quiere es darte vida eterna, darte salvación, librarte de todo lo que le viene a esta tierra, porque esta tierra va a haber un día que va a ser destruida y todos los elementos ardientes van a ser destruidos. Así es que nosotros ya no estaremos en esta tierra. La iglesia del Señor va a estar allá en las bodas del Cordero. Mientras todo esto que te estoy repitiendo esta hermosa tarde, quizás muchos te lo han dicho, pero ahora yo te vuelvo a recargar que un día esta puerta se va a cerrar. Así es que entra por ella antes que sea demasiado tarde. Que el Señor me le bendiga y gracias por estar atentos a Radio Vida. Padre, te damos gracias hoy en esta hermosa tarde, Señor, por el privilegio que me has concedido de estar, Señor, aquí en Radio Vida, proclamando esas buenas nuevas de salvación. Señor, proclamando, Señor, esta palabra que trae vida, que trae salvación, que trae sanidad a nuestros huesos, Padre, que siga siendo lumbrera, Señor, a nuestros pies, que siga siendo lámpara en nuestro camino, Rey de Gloria, tu palabra, en el nombre de Jesús, alumbra, Señor, con tu poder, con tu gracia, con tu misericordia, a todos aquellos que aún necesitan ser alcanzados, Rey eterno, en el nombre de Cristo Jesús te lo pido, mira a todos aquellos que están enfermos, Señor, aquellos que enviaron sus peticiones, Padre, en el nombre de Jesús, aquellos donde están, Señor, ahí con insuficiencia renal, Señor, ya haciéndole diálisis, dices, Padre, gracias en el nombre de Cristo Jesús. Gracias por aquellos que ya han sido sanos y que han dado testimonio y que nosotros también hemos dado testimonio de tu gran poder, de tu gran bondad, Señor. Gracias por la vida de todos ellos, Padre. Ahora alcanza, Señor, con tu gracia, con tu misericordia, a todos aquellos que aún necesitan ser alcanzados por tu palabra, Señor. Por el testimonio de nuestras palabras, Señor, en el nombre de Cristo Jesús, te lo rogamos esta hermosa tarde, Rey de Gloria. Y al salir de este lugar, llévanos con bien. Sigue bendiciendo esta prestigiosa radio, Señor, a su director, nuestro hermano Jonás Benítez, a su esposa, Señor, a todo el staff de locutores, Señor, aquí en Radio Vida, Señor, bendícelos a todos los programadores, Padre. Mira cuántos eventos hay por venir, Señor, bendícelos cada evento, Señor, ese evento allá en Reinaldía, ese evento, Señor, allá, Señor, en el Ceibo, Padre, en el nombre de Jesús, y todos y cada uno de esos eventos que hacemos para tu gloria, para tu honra, Señor. Lleva a tu pueblo, Padre, para que todos juntos nos gocemos delante de tu presencia, Padre. Síguenos guiando con tu palabra, síguenos ministrando con tu palabra, sigue bendiciendo a todas las iglesias, a todos los cultos, donde honramos y bendecimos tu precioso nombre, donde haya una sana doctrina, Padre, bendícelos a todos para la gloria de tu nombre. En Cristo Jesús te lo pedimos, Dios eterno, por quien te damos todo honor y toda gloria. Un saludo desde Iglesia Cristiana Yiré, mis hermanos y amigos que están pendientes de este programa Berlín para Jesucristo, que el Señor me le bendiga. Y gracias, hermana Blanquita, que el Señor me le bendiga de gran manera. Bendiciones.
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amados hermanos, que Dios derrame muchas bendiciones sobre su vida. Es un gran privilegio saludarle en esta hermosa tarde. Bienvenido a su programa Jesús el Buen Pastor. Esperando, mis amados hermanos, que nos gocemos en estos 60 minutos que estaremos acá, esperando de que todo lo que hagamos sea para la honra y la gloria de nuestro Dios, ya que Él se merece toda la honra. Aleluya. Gracias al Señor, mis amados hermanos, porque Dios nos da este privilegio maravilloso de que siempre estemos saludándole, esperando de que sigamos firmes, adorando y bendiciendo a nuestro Dios. Aleluya. Vamos a dar inicio, mis amados hermanos. Vamos a leer una hermosa lectura bíblica para la honra y la gloria de nuestro Dios. Vamos a leer en el libro de San Lucas, capítulo 17, del 20 en adelante, para la honra y la gloria de nuestro Dios. Aleluya. Tome su Biblia, leámosla, que es muy lindo leer la palabra del Señor. Lucas 17, 20, honrando al Padre, al Hijo y a su Santo Espíritu, dice así: preguntando por los fariseos cuándo había de venir el reino de Dios, les respondió y dijo: el reino de Dios no vendrá con advertencia, ni dirán helo aquí o helo allí, porque he aquí el reino de Dios está entre vosotros. Y dijo a sus discípulos: tiempo vendrá cuando desearéis ver uno de los días del Hijo del Hombre y no lo veréis, y os dirán helo aquí o helo allí, no vayáis ni lo sigáis, porque como el relámpago que al fulgurar resplandece desde el extremo del cielo hasta el otro, así también será el Hijo del Hombre en su día. Pero primero es necesario que padezca mucho y sea desechado por esta generación, como fue en los días de Noé, así también será en los días del Hijo del Hombre. Comían, bebían, se casaban y se daban en casamiento hasta el día en que entró Noé en el arca y vino el diluvio y lo destruyó a todos. Asimismo, como sucedió en los días de Lot, comían, bebían, compraban, vendían, plantaban, edificaban. Mas el día en que Lot salió de Sodoma, llovió del cielo fuego y azufre y los destruyó a todos. Así será el día en que el Hijo del Hombre se manifieste. En aquel día el que esté en la azotea y sus bienes en casa no descienda a tomarlos, y en que en el campo asimismo no vuelva atrás. Aleluya. Hasta ahí vamos a leer para la honra y la gloria de nuestro Dios. Aleluya. Padre bendito, Dios amado, venimos delante de tu presencia en esta hora, Señor, dándote las gracias, Cristo amado, porque nos permites adorarte, bendecirte, porque nos permites estar aquí en cabina de radio, Señor, saludando a mis hermanos, esperando de que tú bendigas las amistades que están allí también en sintonía, esperando, Padre, de que tú les bendigas y toques sus corazones, para que también ellos puedan preparar su vida, puedan echar manos a la vida eterna, ya que muy pronto estaremos en esa boda del Cordero. Aleluya. Padre amado, Dios poderoso, gracias porque tú nos has escogido y nos has dado este privilegio en elegirnos, que seamos tu pueblo amado, Señor. Aleluya. No tenemos con qué pagarte por todas tus maravillas, Padre amado. Gracias, Jesús eterno. Bendice las amistades. No permita que vayan a llegar a ese momento de sufrimiento en la gran tribulación, donde ya no va a haber otra oportunidad. Señor, toca los corazones para que puedan aprovechar estos días, para que puedan aprovechar la oportunidad que tú les estás dando de vida. Este tiempo, aprovecharlos, Padre, ayúdanos, Señor. Ayúdanos para que nosotros anunciemos las buenas nuevas de salvación a todas aquellas personas que no te han conocido. Jesús amado, ten piedad, ten misericordia de estas almas perdidas, Señor. Toca los corazones, derrama un avivamiento, Padre, en todas las iglesias, Padre, por todo el mundo entero.
venimos clamándote que tú derrames esa fuerza, que cada uno de nosotros que te hemos conocido podamos hablarle al amigo, podamos testificarle al mundo que solo tú eres nuestro Dios, que no hay otro nombre bajo del cielo dado a los hombres en quien podamos ser salvos, solamente en ti, Dios poderoso, aleluya. Bendito eres, Señor, bendice los hermanos patrocinadores, derrama bendiciones sobre tus siervos, derrama esa bendición sobre la iglesia Roca de Israel, Padre amado, que mis hermanos se gocen, que mis hermanos sientan tu bendición. Gracias, Jesús bendito, bendice mis hermanos que están en sintonía. Te pido que tú, Señor, sane los que están enfermos, que tú los levantes con poder y gloria, que mis hermanos testifiquen que tú les has sanado y que ellos puedan seguir firmes confiando en tus palabras, en tus promesas, que son fieles y verdaderas. Gracias te damos, Jehová, Dios amado. Bendice este programa radial, que nos gocemos, Señor, testificando y alabando tu nombre. Aleluya, contando todas tus maravillas. Bendito eres, Jesús. Amén y amén. Gracias al Señor, mis amados hermanos. A Dios sea toda la honra y toda la gloria. Estamos saludando a todos los hermanos que están allí en sintonía. Amado pueblo del Señor, Dios derrame muchas bendiciones sobre cada uno, esperando de que siempre estemos firmes en las luchas, en las pruebas. Dice el coro, ¿verdad? La iglesia del Señor sigue caminando, aleluya. Bendito sea el nombre del Señor. Si usted quiere llamarnos, pues estamos en el tiempo, en el momento que usted tome su teléfono. Escríbanos sus mensajitos, llámenos al teléfono. Aquí estaremos atendiéndole, mis amados hermanos. Si usted quiere escuchar una alabanza o quiere testificar de las maravillas de Dios, pues aquí estaremos esperando su llamada. Aleluya. Vamos a saludar a los hermanos patrocinadores hasta la iglesia Roca de Israel, hasta el lugar de Maryland. Que Dios bendiga a mis hermanos, que con mucho gozo ellos siempre están trabajando en la obra del Señor y están poniendo su granito de arena para que estos programas siempre estén al aire. Aleluya. Vamos a saludarles y vamos a pedirle a nuestra hermana que nos ponga una hermosa alabanza. No han pedido ni una, ¿verdad, hermano? Amén, ya tenemos una llamadita. Dios bendiga a mi hermana Emérita. Que Dios derrame muchas bendiciones. Aleluya. Vamos a saludar a los hermanos patrocinadores con una hermosa alabanza que la cantan los hermanos, los salmistas. Aleluya. Pónganos una alabanza de los salmistas, hermano. Saludando a los patrocinadores. Que Dios bendiga a nuestros hermanos. Que ellos son los que están, ¿verdad?, siempre alegres sirviéndole al Señor. Aleluya. Y vamos a empezar. Hay más tiempo. Si usted, mi amado hermano, quiere llamarnos, amada hermana, quiere pedir su alabanza, pues hay más tiempo. Pero vamos a aprovechar este tiempo. Vamos a empezar con saludando a mi hermana Emérita, que ha sido la primera que nos ha llamado hasta el lugar del Escarbadero. Dios bendiga a todos los hermanos de esa zona. De mi hermano siempre nos llama el hermano Marvin. Que Dios bendiga a mi hermano Marvin también, si está en sintonía. Que Dios derrame muchas bendiciones sobre la vida de mi hermano. Y así de todos los hermanos que están ahí siempre en sintonía, mis amados hermanos. No podemos decirle nombre por nombre, pero les saludamos a todos en general, esperando de que sintamos la presencia de nuestro Dios en nuestros corazones, sabiendo de que ese es el gozo de nosotros los cristianos, sentir el gozo, sentir la unción del Espíritu Santo sobre cada uno de nosotros. Aleluya. Vamos a empezar. Aleluya.

Dios le bendiga a mi hermana, si tiene tiempo para la alabanza, mi hermana. Me complace con la alabanza. Pueblo fuerte de Mano Isaí Durán, con la alabanza. Me complace, mi hermana. Un saludo para usted, mi hermana. Un saludo para su esposo, hermano Antonio. Me saludo a mi hermano Blanquita, que está en cabina. Le saludo a Omar Pinda, el escarpadero.

Ya con esta alabanza, mis amados hermanos, estamos hemos saludado al hermano Isaías hasta el lugar de Cojutepeque. Dios bendiga a mi hermana Cora. Siempre estamos orando por los hermanos, ¿verdad? De que Dios haga un milagro, que Dios derrame muchas bendiciones, mis amados hermanos. Dios bendiga a todos los hermanos que están en sintonía. Hasta aquí llega mi tiempo. Pasa mi esposo con nosotros. Espero de que Dios me los bendiga grandemente, mis amados hermanos. No se queden en casita. Véngase para el culto. Reúnase en esta tarde a bendecir el nombre del Señor, ya que estamos en tiempos donde no tenemos que descuidarnos, mis amados hermanos, amado pueblo del Señor. Congreguémonos, sigamos firmes, esperando la venida del Señor, porque sabemos de que en un abrir y cerrar de ojos estaremos en esa boda del Cordero, aleluya. Pasa mi esposo con nosotros y que el Señor me lo bendiga.

Gloria a Dios, aleluya. Bendecido sea el nombre del Señor. Gloria a Dios. Gloria al Señor. Aleluya, bendito sea el nombre del Señor, amados hermanos. Damos gracias a Dios por este tiempo que Dios nos regala. Pues este tiempo también es muy especial para usted, querido amigo, ya que las profecías están cumpliendo, los tiempos pues están cumplidos. Aleluya, y es necesario de que usted oiga palabra de Dios. Pues no solamente que la oiga, sino que la ponga por obra. Bendito sea el Señor, aleluya. Dios bendiga, pues, hasta donde llega la señal de Radio Vida, mis hermanos que están ahí con su receptor encendido. Que Dios les bendiga. Dios bendiga a los amigos. Que Dios les dé esa oportunidad de que echen manos a la vida eterna. Bendito sea el Señor. Aleluya. Vamos, hermanos, a entrar a lo que es la palabra de Dios. En San Mateo, capítulo 25 y su verso 30 en adelante, leemos la palabra de Dios, hermanos, honrando al Padre, al Hijo y a su Santo Espíritu, y dice, aleluya. Cuando el Hijo del Hombre venga en su gloria y todos los santos ángeles con él, entonces se sentará en su trono de gloria. Oiga eso. Gloria a Dios, aleluya. Y serán reunidas delante de él todas las naciones. Y apartará los unos de los otros, como aparta el pastor las ovejas de los cabritos. Y pondrá las ovejas a su derecha y a los cabritos a su izquierda. Entonces el rey dirá a los de su derecha, venid benditos de mi Padre, heredad el reino preparado para vosotros desde la fundación del mundo. Amén. Aleluya. Dios añada bendición a esta linda palabra, hermanos amados, y que pues tan importante es, hermano, decirle que los tiempos, hermano, se han cumplido y están cumplidos. No hay más que esperar. Usted puede ver, allí dice el tema, gloria al Señor, el juicio de las naciones. Gloria al Señor. ¿Por qué menciona el juicio de las naciones? Porque está establecido, amados hermanos, que cada ciudad, cada nación tendrá su determinación conforme a lo que ha hecho, aleluya, y conforme se ha dirigido haciendo sus cosas en la tierra, aleluya, eso mismo va a cosechar. Aleluya. Podemos ver, hermanos, los juicios que estamos ahorita pasando a nivel mundial. Guerras, terremotos, hambres, pestes, enemistades. Y padres contra sus hijos, los hijos contra sus padres. Gloria a Dios, aleluya. Y todo esto, hermano, es para que las Sagradas Escrituras se cumplan. Aleluya. Y que todo, hermano amado, tenga su determinación. Aleluya. Conforme a lo que usted hizo en vida, así también va a ser la recompensa que usted va a tener de parte de nuestro Dios. Alábele que Él vive, aleluya. Podemos ver, hermanos, el día de ayer en la madrugada, pues, en una ciudad de Nepal, nadie esperaba cuando una gran corriente de agua rasó y hay, hermano, muertos, hay desaparecidos, hay destrucción. Y así son los juicios de Dios. Vemos cómo vivía Sodoma y Gomorra. Vivían esas ciudades degeneradamente. Gloria a Dios, aleluya. Y bueno, había alguien que les anunciaba
la palabra de Dios, pero ellos no creían a lo que se les decía a través de las Sagradas Escrituras. Vivían su vida llena de maldad, como se vive hoy en día, gloria al Señor. La gente a lo bueno le llama malo y a lo malo le llama bueno. Y así es la gente. La gente vive como si Dios no existiera. Pero que está establecido, querido amigo, que tiene que venir un día y ese día tendrá que llegarse, nos guste o no lo guste, y dice el juicio de las naciones. Y si habla el juicio de las naciones, es porque los juicios de Dios van a abarcar, amados hermanos, todo lo que es el planeta Tierra, hasta donde llega o hasta donde hay un ser viviente, allí serán derramados los juicios de Dios sobre la humanidad. ¿Por qué, amados hermanos, en Sodoma y Gomorra llovió fuego? Porque la maldad de esa gente era grande en manera. Y así también el pecado es grande en manera hoy en día. La gente se le predica y aún siendo conocedores muchos dentro del canon bíblico, viven una vida de sinsabor, viven una vida amargada, llena de odio, llena de sinsabores, y aún conociendo a Dios. Aleluya. Y podemos ver, gloria al Señor, lo que dice en esta escritura. Oiga lo que vamos leyendo despacio para que usted entienda y vea que lo que se está diciendo va pegado a la palabra de Dios. Cuando el Hijo del Hombre venga en su gloria y todos los santos ángeles, oiga eso, con él entonces se sentará en su trono de gloria. Aleluya, alábele que él vive. Y serán reunidas delante de él todas las naciones, y apartará los unos de los otros, como aparta el pastor las ovejas de los cabritos, y pondrá las ovejas a su derecha y los cabritos a su izquierda. Entonces el rey dirá a los de su derecha, venid benditos de mi Padre. Estos son los que se han apartado del pecado, se han apartado de la maldad, se han apartado totalmente del mundo y han consagrado sus vidas para la gloria del Señor. Y dice, heredad del reino preparado para vosotros desde la fundación del mundo. Y aquí continuamos donde dice, porque tuve hambre y me disteis de comer, tuve sed y me disteis de beber, fui forastero y me recogisteis, estuve desnudo y me cubristeis, enfermo y me visitasteis, aleluya, en la cárcel y vinisteis a mí. Entonces los justos le responderán diciendo, Señor, ¿cuándo te vimos hambriento y te sustentamos, o sediento y te dimos de beber? ¿Y cuándo te vimos forastero y te recogimos, o desnudo y te cubrimos? ¿O cuándo te vimos enfermo y en la cárcel y venimos a ti? Respondiendo el rey,

Tú me cubristeis, enfermo y en la cárcel, y no vinisteis a mí. Y entonces también ellos le responderán diciendo, Señor, ¿cuándo te vimos hambriento, sediento, forastero, desnudo, enfermo y en la cárcel, y no te servimos? Aleluya, oiga esto. Entonces le responderá diciendo, de cierto digo que en cuanto no lo hicisteis a uno de estos más pequeños, tampoco a mí lo hicisteis. E irán estos al castigo eterno y los justos a la vida eterna. Gloria al Señor, alábele que Él vive. Por eso se predica, querido amigo, la palabra de Dios. Pero déjeme decirle, como ya en la introducción lo dije, hay ciudades, hay estados, gloria a Dios, que viven sus vidas llenas de placeres, llenas de odio, llenas de indiferencias. Se les predica la palabra de Dios, aleluya, pero no quieren creer que Jesús es el Salvador. No quieren creer que Jesús vino a buscar y a salvar lo que estaba perdido. Ellos continúan viviendo una vida de incredulidad. Ellos continúan viviendo una vida de idolatría, de adulterio, de fornicación, de inmundicia. Y por todo esto, mis amados hermanos, los juicios de Dios vienen sobre las naciones. Hay nación que directamente son ateas, que no creen en nuestro Señor Jesucristo. Aleluya, alabado sea Dios. Y cuando Jesús es el camino, la verdad y la vida, la gente no quiere entender, la gente no quiere obedecer. Aleluya. Y por eso, amados hermanos, así como llovió fuego a Sodoma y Gomorra, también está estipulado que un día también los juicios de Dios vendrán sobre las naciones, por cuanto no quisieron creer en el Hijo de Dios, por cuanto no quisieron servir. Y esto no es solamente para el pecador, esto es también para los que estamos dentro de la iglesia y vivimos una vida llena de indiferencia, llena de odio. Decimos ser cristianos, pero sus frutos son terribles, sus frutos son amargos, sus frutos no son tan buenos, sus frutos es como aquel pámpano que se pudrió y se engusanó. Así está el corazón de muchos engusanados, que cuando se les necesita de un favor, las puertas las cierran, y aún conociendo de Dios, no pueden hacerle un favor a otro. Ellos se encantan de ver que su familia, que todos ellos estén cómodos, que todos ellos estén en abundancia, pero hacerle un bien a otro, no les gusta hacerle un bien a nadie. Ellos seleccionan, ellos hacen su selección para ver a quién pueden llegar y darle algo allí para que lo disfrute. Pero su corazón, como dijo Jesús a los fariseos, este pueblo de labios me honra, más su corazón está lejos de mí. Aleluya, alabado sea Dios, alábele que Él vive. Y es necesario, querido hermano, que usted haga frutos dignos de arrepentimiento. Primero que lea, segundo que ame y que se dé cuenta, como dice aquí, aleluya, alabado sea Dios, que el que no ama a su hermano que le ve, ¿cómo puede decir que ama a Dios que no le ve? Aleluya. Entonces podemos ver lo que le dice. Entonces le responderá diciendo, de cierto os digo que en cuanto no lo hicisteis a uno de estos más pequeños, tampoco a mí lo hicisteis. E irán estos al castigo eterno y los justos a la vida eterna. Procure, querido hermano, hacer obras justas delante de Dios. Procure evangelizar, procure tratar de ganar almas para Cristo, pero que le cuesten, gloria al Señor, no solamente querer jalarse a otro, gloria a Dios, no solamente andar usando la boca para hablar en mal de otro,

gloria a Dios, o venir a descargar la furia que siente en contra de otro. Tenemos, hermano, que ver que el reino de Dios, aleluya, se acerca, y que es necesario que nosotros, como escogidos de Dios, aparezcamos en el versículo 46, donde dice, e irán estos al castigo eterno y los justos a la vida eterna. ¿En qué lugar quiere estar usted? ¿Donde los justos van a ir a la vida eterna o donde van a ser castigados? Como dice allí, bendito sea el Señor, irán estos al castigo eterno. Ya sabemos que son los que hacen el mal. Ya sabemos que son aquellos que buscan hacerle daño a los hermanos, que le fingen la amistad, pero por detrás ven como clavarle la puñalada. Eso no es correcto. Tenemos que ser sinceros los unos con los otros. Si uno tiene, alegrarse que el otro, que aquel tiene. Y si uno no tiene, pues tratar la manera de ayudarlo para que también se recupere. Pero como dice la palabra de Dios, que le dirán, Señor, ¿y cuándo te vimos hambriento, sediento, desnudo, enfermo en la cárcel y venimos a ti? ¿Ah? Si nunca se acercó a visitar al hermano, a decirle, hermanito, ¿qué tal cómo se siente? ¿Qué tal cómo está? ¿Ah? A veces uno necesita de una visita especial, pero no. Hay espinas que producen picazón, hinchazón. Y es necesario que nosotros recapacitemos que si Sodoma y Gomorra no se escaparon, que así como las ciudades que están siendo azotadas hoy en día, usted puede ver, hermano, a nivel mundial, esta seca es grande, hermano, ha traído gran ruina sobre los productos sembrados en la tierra. Muchas milpas se han secado. Va a haber escasez de alimentación, pero si nosotros confiamos que nuestro Dios suplirá conforme a nuestra necesidad, todo lo vamos a tener, pero que es necesario, bendito sea el Señor, que le hagamos un bien a uno de los pequeñitos, que nos preocupemos por hacer el bien a otro, no solamente, ¿verdad?, andar por allí haciendo bullita y luego pues, como dijo, ¿para dónde vas, Vicente? ¿Para dónde vas toda la gente? ¿Y qué andas haciendo aquí? Pues, viendo que veo. No, la cosa es de ponerse a cuenta con nuestro Dios, querido amigo. Vemos las naciones como están siendo azotadas por los terremotos. Vemos cuánta gente está muriendo. Aleluya. Y gracias a Dios por aquellos que rescatan para darles cristiana sepultura. Pero hay miles, montones, cientos de gente que desaparecen a través de los temblores, a través de los aluviones, y no se da cuenta ni aparecen porque quedan sepultados en el lodo. Gloria a Dios. Preparémonos, iglesia. Pidámosle a Dios que saque ese aguijón que el diablo ha puesto en nuestros corazones. Odios, caprichos, indiferencias. Pidámosle a Dios que quite ese corazón perverso, aleluya, alabado sea Dios, y que nos dé un corazón transformado, que sintamos la necesidad de amar al hermano, de amar al prójimo y de estar a cuentas con nuestro Dios, aleluya. Es necesario que hagamos, querido hermano, un análisis cómo estamos delante de Dios. Imagínense usted, temblor en todo el planeta. La tierra tiembla como un borracho. La tierra está produciendo la recompensa que el hombre mismo se merece. ¿Pero por qué? Porque el hombre no quiere aceptar que hay un Dios poderoso, que hay un Dios salvador, y que ese Dios poderoso y salvador quiere perdonarle sus pecados y darle vida eterna. El hombre no quiere entender eso. El hombre vive en los placeres, mascando chicle, mascando droga, mascando tabaco, digiriendo bebidas alcohólicas,
viviendo una vida arruinada, y Dios no quiere esa clase de vida. Por eso dice, gloria al Señor, irán estos al castigo eterno. Imagine cuánta gente que se le predica la palabra de Dios. No, dice, ¿yo para qué voy a creer? Si así como me dejaron, así voy a morir. En la religión que me dejaron, ahí voy a morir. Aleluya, la gente no quiere salirse de ese precipicio donde se encuentra. Amigo, Cristo es el camino, la verdad y la vida, y no hay otro. Amigo, Cristo te ama y no puedes buscar amor en ningún ídolo, en ningún otro Dios, porque solamente Jesucristo, el Hijo de Dios, vino a derramar su sangre para que por medio de esa sangre tus pecados sean perdonados, querido amigo, aleluya, alabado sea Dios. Juicio. Oiga. De las naciones, por la incredulidad, por vivir una vida de placer, una vida, viendo una vez nosotros que habíamos ido allí a qué alegría, donde una gente se cuelgan y van colgadas, hasta allá al otro lado, ¿cómo se llama allí? Sí, se llama ahí la Rauda, gloria al Señor, y la gente se sube en una gran torre y va deslizada por medio de un cable a caer al otro lado. La gente siente placer andar en esas cosas, y aún siendo cristianos, aleluya, supóngase que se rompe un cable de esos y esa gran altura, ¿qué puede quedar allá abajo, encima de los árboles? Ajá. Gloria a Dios. Aún siendo cristianos, la gente vive degeneradamente. Podemos pegar una miradita aquí en el parque, en los parques, en las ciudades. Un montón de cristianos ahí sentados, viendo el que va, viendo el que viene. Solo Dios sabe qué es lo que ven ahí. Entonces, pero las iglesias vacías, los templos vacíos. Gloria a Dios, alábele que Él vive, los templos vacíos. Si acaso unos 5, 6, 10 personas, o 15, o 20, vaya a ver que venga un circo, allí sí se abarrota a oír jayanadas, a oír cosas bobadas, ahí la gente se agolpa. Pero los templos a nivel mundial, gloria a Dios, aleluya, es poca la gente. Y si acaso hay iglesias grandes en número, gloria al Señor, pero también así hay gente malcriada que no ha tenido un cambio radical en su vida, aleluya, alabado sea Dios. Gente malcriada, gente que habla palabras torpes, que habla cosas que no agradan a Dios, pero dicen que conocen a Dios. ¿Ah? Pero no se miden, no se abstienen. Ah, de hablar bobadas, de hablar cosas locuras. ¿Y qué tiene que hacer un cristiano? Orarle a Dios que cambie su manera de vida. Pedirle a Dios por una transformación y darle gracias a Dios que hemos sido llamados a ser hijos de Dios. Y buscar ser bien disciplinados, que una palabra torpe de nuestra boca no salga. Una palabra de ofensa para otro hermano no salga. Estar contritos y humillados, porque el Señor dice, sed santos, porque yo soy santo. Aleluya, alabado sea Dios. Y si de manera que dice, sed santos, porque yo soy santo, también tenemos que esforzarnos, hermano, en nuestro diario vivir, en buscar la santidad, la perfección en la palabra de Dios. Pedirle a Dios que quite toda palabra torpe de nuestros labios. Porque la palabra también dice que de la abundancia que hay en el corazón, de eso habla la boca. ¿Verdad? Entonces, gloria al Señor, tenemos que pensar, hermano, que los juicios vienen sobre las naciones. Los juicios vienen sobre la humanidad. Los juicios vienen sobre los hijos de desobediencia, que conociendo a Dios,
no quieren doblegarse, humillarse en buscar a Dios y que de sus labios salgan palabras que agraden a Dios, que de sus labios salgan palabras sabias, no torpezas, no bobadas, sino palabras que agraden a nuestro Dios y que nuestro Dios se sienta, gloria al Señor, honrado por su pueblo, honrado por sus hijos. Déjeme decirle que hay mucha gente aún dentro de las iglesias que fuma. Gloria a Dios. Allá andan la cajetilla de cigarros escondidos, mujeres dentro de la cesta, tapados con una toalla. Y cuando les dan ganas de echarse su pochotazo, se lo echan. Y allá están en la iglesia cantando. Gloria a Dios. Hay que tener cuidado. Gálatas 7 dice, no os engañéis los unos a los otros. Dios no puede ser burlado, pues todo lo que el hombre sembrare, eso mismo segará. Porque el que siembra de su carne segará corrupción. Mas el que siembra el Espíritu, del Espíritu segará vida eterna. Oiga, qué precioso, alábele que Él vive, aleluya. Dele ofrendas de palmas a nuestro Dios, ya que Dios nos está hablando a manera de que busquemos una manera distinta de vida. Que no hablemos cosas que no convienen. Si somos chambrosos, que Dios nos quite el chisme de nuestra boca. Si somos calumniadores, que Dios quite eso, porque eso no agrada a nuestro Dios. Si hablamos palabras sucias, no podemos. Dice que no puede una fuente dar agua dulce y salada, porque bien da solo dulce o bien da solo salada. Tenemos que medirnos delante de Dios y andar con el temor delante de Dios. Por eso dice Proverbios 1:7 que el principio de la sabiduría es el temor a Jehová. Bendito sea el Señor, aleluya. Y una gente con temor de Dios respeta la palabra de Dios. Habacuc 20 también dice, más Jehová está en su santo templo, calle delante de él toda la tierra. Aquí venimos a predicar, venimos a predicar la palabra de Dios, no venimos a contar chistes, venimos a decirle, amigos, si no te arrepientes, te va a llover fuego en aquel día, pero si tú te arrepientes, Dios perdonará tus pecados y te dará vida eterna, porque Dios es amigo, es caballero, pero si tú quieres seguir hablando tonterías, bobadas, hazlo, que tú mismo vas a pagar tus consecuencias. Así como dice el juicio de las naciones, así el juicio va a caer sobre todos los hijos de desobediencia. Y no importa que en una iglesia sea, hayan 10,000, tal vez algunos 10 serán los salvos, porque la gente vive degeneradamente, llena de maldad, llena de indiferencia, de odio, de capricho, de soberbia. Por poquito le pegan a otro. Por poquito lo destruyen o lo sacan, que se vaya a ver para dónde va. No, querido hermano, amémonos. Que la gracia del Espíritu Santo sea nuestra esperanza y nuestro diario vivir. Pero no seamos tenaces para vivir. Seamos humildes. Pidámosle a Dios que quite ese corazón sucio y que ponga un corazón nuevo, lleno de amor y de esperanza. Aleluya, porque si no, también nos va a llover fuego como le llovió a Sodoma y Gomorra. Aleluya. Y solamente Lot escapó. Tengamos mucho cuidado, porque si no somos cuidadosos y amamos la obra de Dios, nos va a llover fuego en aquel día. Que Dios nos ayude, que Dios tenga misericordia. Y llego hasta aquí con la palabra de Dios. Querido amigo, congréguese. Le está dando oportunidad a Dios. Cuando menos sienta, tal vez aquí en El Salvador puede haber un terremoto demasiado de grande y allí va a terminar su vida. Y allí no terminó porque siguen los juicios de Dios. Se va a presentar un día la presencia de Dios y según lo que usted haya hecho, así va a ser juzgado. Antes que venga el día terrible de Jehová, acepte a Cristo, congréguese, pídale perdón a Dios
y trate la manera de vivir una vida agradable, santa delante de Dios. Que Dios nos bendiga. Padre, te damos gracias en el nombre de tu Hijo amado Jesucristo. Mi alma te bendice, te alaba, te glorifica, mi Rey, aleluya. Esperando, Dios, que el amigo que está allí, pues, tú le perdones sus pecados, lo escribas en el libro de la vida y que transforme su corazón, su mente y su boca, que no ande hablando cosas que no convienen, que hablemos cosas agradables delante de ti, Señor. Gracias te damos, Padre. Gracias, Hijo. Gracias, Espíritu Santo de Dios. Aleluya. Amén. Si Dios nos permite la vida, hermano, será hasta mañana que estaremos frente a los micrófonos aquí en Radio Vida. Por ahorita le decimos, vaya a la iglesia, congréguese. No espere los juicios de Dios. Sea sabio, querido amigo. Cristo le ama. Y usted también, hermano, busque de Dios. No se dedique a la bebida, no se dedique a cosas perversas. Busque de Dios y Dios tendrá misericordia de usted. Bendiciones para todos.

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Bueno, bendiciones en esta hora de la tarde. Iniciamos el espacio. Esperamos ahí a nuestra hermana Amparito Velázquez que se nos pueda reportar, ¿verdad? Este día, a esta hora en el espacio. Estamos esperando ahí la llamadita y de una vez informarle a nuestra hermana Amparito que la patrocinadora anónima, pues, nos dice que va a seguir patrocinando el mes de septiembre, ¿verdad? Así que saluditos a la hermanita patrocinadora anónima. Y si está escuchando, pues que se reporte, ¿verdad? Y solicite su tema a esta hora de la tarde para poderle complacer. Así que saluditos especiales a nuestra hermana, ¿verdad? Que está patrocinando este mes de agosto y va a seguir patrocinando el mes de septiembre. Así que espero ahí la llamadita.

0: Te
1: Gloria al Señor, hermanita Elsie, ya estamos por acá. Dios le bendiga a usted y a toda la amada audiencia, hermana que está allá en sintonía de este bendecido espacio. Muchas bendiciones a toda la audiencia que ya está pendiente, ¿verdad? Ya estaba, me imagino, pensando por qué no nos habíamos conectado. Había un poco de dificultad, pero ya lo superamos, gracias al Señor. Y yo bendiga a aquellos que están ahí, ¿verdad? En sintonía del espacio, Dios bendiga a mi hermanita patrocinadora anónima, que bueno, Dios sigue obrando, hermanos, en este espacio. Ella sigue patrocinando el mes de septiembre. No hay palabras para agradecer a Dios primeramente y luego a mi hermana, ¿verdad? Que Dios me la bendiga y que Dios me la siga usando para su gloria en todo su forma, ¿verdad? De usarlo el Señor. Y vamos a orar, hermanos, para presentar al Señor estos 60 minutos. Vamos a orar por cada petición que hay delante de su presencia. Gracias le damos, Señor, esta tarde por su misericordia. Gracias por su amor, Señor. Gracias por su bondad. Señor, muchas gracias, Señor, por amarnos. Gracias, Señor, por proteger nuestra familia, Señor, por guardarnos. Señor, muchas gracias le damos esta tarde, Señor, por su bondad. Gracias, Señor, por preservar la vida de mis hijos, Señor. Gracias, oh Dios de gloria, por su amor, Señor, y por su bondad. Muchas gracias le damos por cada uno, Señor, de nuestra familia. Cada uno de los miembros de nuestra familia, Señor, están en sus manos. Los miembros, Señor, de la familia, cada uno de mis hermanos que escuchan, sea usted bendiciendo, sea usted guardando, protegiendo, Señor, librando, Señor, de todo ataque del diablo, Señor. Sea usted, Señor, tomando el control esta tarde para la gloria de su nombre. Sea usted, Señor, nuestro guardador, nuestro protector, nuestro pronto auxilio, Señor, en las tribulaciones. Oh Dios de gloria, usted conoce la aflicción de nuestras almas. Usted conoce, Señor amado, la persecución, Señor, que hay, Señor de gloria, a nivel general en su iglesia. Sea usted, Señor, tomando el control. Sea usted guardándonos. Sea usted, Señor, peleando por nosotros. Sea usted, Señor, haciendo vallado alrededor de su iglesia para la gloria de su nombre. Muchas gracias le doy, Señor, por su bondad. Muchas gracias, Espíritu Santo, por su amor, Señor, y por su misericordia. Alabado sea su nombre para siempre. Gracias le doy, Señor. Bendiga mi hermanita que sigue patrocinando, Señor, esta tarde. Sea usted tomando el control de su vida. Sea usted bendiciendo su familia. Sea usted guardándole, Señor. En toda dificultad, sea usted ayudándole, Señor amado. Sea usted, Señor, abriendo puertas de bendición a su vida. Sea, Señor amado, fortaleciendo su vida, bendiciendo su familia, su trabajo, Señor. Sea su mano bendita sobre ella, Señor, para su gloria. Oh, Dios. En sus manos de amor y misericordia estamos, Señor. Gracias le damos. Amén, Señor. Y amén. Bien, amado, gracias al Señor por la oración que hemos, presentado al Señor esta hermosa tarde. Una vez más, mis amados, bienvenidos a la sintonía del programa Una Luz a las Naciones. Dios bendiga, hermanos, estas ondas radiales de esta radio emisora, donde podemos llegar a multitudes de almas, hermanos, alcanzándoles con el mensaje de salvación. Gracias al Señor por lo que todavía tenemos oportunidad de, hermanos, estar y uno, predicar la palabra, y dos, a los que no han sido convertidos, oír el mensaje de salvación, ya que viene el día, hermanos, en que la gente no querrá, ¿verdad?, hermanos, diversiones, sino buscará oír palabra de Dios, como dice Amós, pero será demasiado tarde, ya no habrá oportunidad. Hoy es el tiempo, ya hermanos, a la vida eterna, hoy es el tiempo de salvación. Así que bendito sea nuestro Dios, hermanos, por lo que Él hace en nuestras vidas. Dios bendiga a toda la audiencia que nos escucha en diferentes lugares. El Señor bendiga a mi hermanita patrocinadora anónima, ella sigue patrocinando, hermanos, de forma anónima, ¿verdad? No interesa que yo no sepa quién es ella, ni que usted sepa quién es ella. Lo importante es que Dios sabe la intención de su corazón y que Dios bendice, hermanos, cuando se hace para su gloria. Así que gracias al Señor esta tarde. Agradezco al Señor la bendición, el privilegio, hermanos, que Dios nos da al poder difundir este mensaje de salvación. Dios bendiga a las amistades que nos escuchan. escuchan, hermanos, en diferentes lugares, y decimos que es tarde de salvación para cada uno de ustedes, tarde de bendición, ¿verdad? Hermanos, Dios vino a buscar y a salvar lo que se había perdido. Si Dios ha dado vida a su ser hasta este momento, cada segundo que pasa es oportunidad de Dios, es el amor de Dios buscando su vida para alcanzarle y para salvarle, ya que así dice la palabra, que Él vino a buscar y a salvar lo que se había perdido, hermanos. Así que gracias al Señor por esa oportunidad que Dios nos brinda, y a cada uno de los que estamos en sintonía del espacio, ¿verdad? Animarles a ser hermanos a la vida eterna, ya que tarde o temprano la muerte nos sorprende, o la venida del Señor también nos sorprende. Mi hermano, será triste para aquel que no se halló inscrito en el libro de la vida, como dice la palabra del Señor. Así que vamos a dejar un tiempo ahí prudencial, hermanita Elsie, para escuchar esas hermosas alabanzas. Si mi hermanita patrocinadora ya solicitó su canto, pues vamos a complacerle, y a los hermanos que se van a reportar, ¿verdad?, a través de esos mensajes de texto y a través de la llamadita telefónica. Vamos a dejar ahí ya habilitadas las líneas para que ustedes puedan reportarse y solicitar su canto para la gloria del Señor. Así que vamos a predicar la palabra en esta hermosa tarde, hermanos, al final, ¿verdad? Vamos a dejar ahí un tiempo prudencial para que ustedes puedan reportarse y ahí pues animarnos, pues es su reporte, ¿verdad? Ya que, hermanos, nos animamos cuando el pueblo del Señor también nos anima con ese ánimo, ¿verdad?, con ese dinamismo. Así que ahí quedamos, hermanita Elsie, adelante, y ahí pues continúe ahí en control.
0: Amén. Bueno, ahí estaba nuestra hermana Amparito. También queremos acá, ¿verdad?, en esta hora de la tarde, dice por acá, Dios le bendiga, hermana Elsie. Si me puede programar el canto Resucítame, muchas bendiciones para hermana Amparito, que siga adelante con este hermoso programa. Bendiciones para usted, hermanita Elsie. Bueno, ahí está la patrocinadora y solicita el tema Resucítame. Así que si usted se nos va a reportar, pues repórtese, ¿verdad?, y solicite un canto. Ahí, ¿verdad?, nuestra hermana directora da el espacio para complacer ahí unas alabanzas. Y si usted desea reportarse, pues hágalo, ¿verdad? Hágalo. Y con gusto, ¿verdad?, vamos a complacerle. Vamos a esta hora, tengo dos cantos. Con este canto, Resucítame y Aprendí a Creerte. Vamos a saludar, ¿verdad?, a esta hora de la tarde. Ahí mande mensajitos o activa la línea telefónica.

Bueno, y hemos estado complaciendo esos lindos temas. Esperamos ahí a que nuestra hermana se reporte para poder predicar la palabra del Señor, ¿verdad? Así que saluditos y bendiciones a nuestra hermanita que ha estado patrocinando anónimamente y sigue patrocinando, ¿verdad? El próximo mes.

bien, ya estamos una vez más, hermanos, acá, ¿verdad? Para darle la gloria al Señor, gracias al Señor por esas hermosas alabanzas que ustedes han solicitado para la gloria del Señor. Gracias a Dios, hermanos, por la bendición que Dios nos da. Vamos a meditar en la palabra del Señor rápidamente, hermanos. Vamos a irnos al capítulo número 91 del libro de los Salmos para la gloria del Señor. Gracias a Dios, hermosa tarde, por la palabra. Gracias al Señor, porque Dios nos hace partícipes de esta bendición, hermanos. Capítulo número 91, verso del 1 en adelante, vamos a meditar con la ayuda del Señor. Y nos dice la palabra, hermanos, dice el que habita al abrigo del Altísimo, morará bajo la sombra del Omnipotente. Diré yo a Jehová, esperanza mía, castillo mío, mi Dios, en quien confiaré. Él te librará del lazo del cazador, de la peste destructora. Con sus plumas te cubrirá y debajo de sus alas estarás seguro. Escudo y adarga es su verdad. No temerás al terror nocturno, ni saeta que vuele el día, ni pestilencia que ande en oscuridad. Hasta ahí vamos a llegar, hermanos, con esta bendita palabra. Vamos a meditar, hermanos, en esta bendecida palabra. Y dice el versículo 1, el que habita al abrigo del Altísimo morará bajo la sombra del Omnipotente. Mis hermanos, vamos a meditar en esta palabra que nos hace mucha falta como iglesia del Señor, como el pueblo, hermano, que está liderando una batalla. Mis amados, vamos a meditar en esta palabra. Mi confianza está en nuestro Dios. Mi confianza está en nuestro Dios, el tema meditar esta hermosa tarde. Y es que nuestra confianza debe ser única y exclusivamente solamente en Dios, hermanos, porque Él es el único que nos falla. De ahí, ¿verdad? Como humanos nosotros nos podemos fallar el uno con el otro, pero Dios no nos falla. Dios es veraz, Él es santo, Él es perfecto, Él es soberano, hermanos, y Él no tiene sombra de variación, como lo dice la palabra del Señor. Dice este versículo, el que habita al abrigo del Altísimo. Estas promesas, mis amados, son para los cristianos, ¿verdad? Para la iglesia del Señor, para aquellos que hemos confiado, hermanos, en el Hacedor de nuestra vida, en nuestro Salvador. Para aquellos que creemos, hermanos, en sus promesas, ¿verdad? Las promesas de Dios, hermanos, no fallan. Las promesas de los humanos fallan. Pero Dios nunca falla, hermanos. Él es perfecto y su palabra, hermanos, hay promesas o hay, hermanos, profecías que no se han cumplido, pero que, hermanos, esa palabra tendrá su cumplimiento tarde o temprano, porque cielo y tierra pasará, pero la promesa de Dios no pasará. Mis hermanos, esto es una promesa para la iglesia del Señor. Mire, el salmista, hermanos, inspirado por el Espíritu Santo, decía, el que habita al abrigo del Altísimo. Este hombre había visto, hermanos, la mano de Dios en su vida. Este hombre había visto su mano protectora, hermanos, en su vida. Qué bonito, hermanos, cuando aprendemos, hermanos, a ver la obra de Dios en nosotros. Mis amados, Dios hace obras perfectas y gloriosas en su pueblo. Solo es que a veces no las identificamos, no las podemos identificar. Pero qué bonito es cuando, hermanos, su pueblo identifica su obra en nosotros. Mis amados, Dios es fiel. Aunque el hombre permanezca infiel, Dios permanece fiel. Mis amados, hay tantas y tantas persecuciones que el diablo nos presenta a diario. De día y de noche, hermanos, hay tantas persecuciones que vienen, hermanos, hacia la iglesia del Señor, hacia el pueblo de Dios. Hay trampas del infierno, hermanos, que el Señor reprenda al diablo. Hay, hermanos, persecuciones, mis amados, de diferentes maneras. Pero usted y yo no nos hemos puesto a pensar, hermanos, de cuántas cosas Dios nos ha librado. Mis amados, hemos estado, como decía Pablo, en muchos peligros, hermanos, de muerte, ¿verdad? ¿Qué sé yo? Y hermanos, de tantas cosas que Dios nos ha librado. Por eso es que usted y yo tenemos que entender, hermanos, quién es nuestro Salvador, quién es nuestro protector, quién es aquel que pelea sus batallas y mis batallas, quién es aquel que vela cuando usted y yo dormimos, hermanos. Hermanos, el enemigo que nos asedia
no es cualquier enemigo, es Agar, hermano, si no descansa, ese no se cansa. Usted y yo nos cansamos como humanos, pero el enemigo no descansa, hermanos, ya que Satanás se une con sus demonios, una vez más, que el Señor lo reprenda, hermanos, para hacerle guerra a la iglesia. Y este versículo dice, hermanos, el que habita al abrigo del Altísimo morará bajo la sombra del Omnipotente. Mis hermanos, cuando nosotros aprendemos a creer a Dios, hermanos, porque una cosa es creer en Dios, como todo el mundo lo hace, ¿verdad? Y otra cosa es creerle a Dios, hermanos, creer en su palabra, creer en sus promesas. Esta promesa, hermanos, que Dios nos tiene esta tarde en este capítulo y estos versículos de la palabra, y es una promesa tan hermosa, hermanos. Mis amados, dice el versículo 1, el que habita al abrigo del Altísimo, mis hermanos, morará bajo la sombra del Omnipotente. Por eso es que decía al principio que estas promesas son para la iglesia. Estas promesas son para aquellos hermanos que hemos venido rendidos a Cristo, hermanos, y Él nos ha tomado en su brazo. Hermanos, Él nos ha abrigado, Él nos ha dado de su abrigo, Él nos ha dado de su gracia, Él nos ha dado de su paz, de su amor, de su misericordia. Mis hermanos, Dios hace misericordia, dice la palabra, con los justos e injustos, con los buenos y con los malos. Pero mis amados, el cuidado que Dios tiene de su iglesia es algo especial. Si somos el pueblo de Dios, hermanos, el amor de Dios para con nosotros como su novia, como su prometida, como el pueblo que Él viene a levantar, es muy especial, hermanos. Y cuando hablan estas promesas, no habla del gremio general de la humanidad, sino habla exclusivamente de su iglesia, de su pueblo, hermanos, de aquellos que han aprendido, que hemos aprendido a creerle, hermanos, a Él. Dice esta palabra, el que habita al abrigo del Altísimo, morará bajo la sombra del Omnipotente. Mire lo que decía David, diré yo a Jehová, esperanza mía. Mire quién estaba la confianza de este hombre en Dios, hermanos. La confianza de este hombre no estaba fundada en un hombre terrenal, sino en aquel que hizo los cielos y la tierra. Él decía, diré yo a Jehová, esperanza mío, castillo mío, mi Dios, en quien confiaré. Mire este hombre, hermano, esta es la fe que la iglesia del Señor tiene que tener, y la confianza, hermano, que nosotros debemos de tener, hermanos, es en Dios nuestra confianza, es en Dios nuestra esperanza, es en Dios, hermanos, que usted y yo vamos a confiar, vamos a creer a esta palabra. Mis amados, es importante, hermanos, creer a estas promesas, no solamente, ¿verdad?, decir yo creo en Dios, sino creer a su palabra, creer a sus promesas, creer, hermanos, que Dios es poderoso para librarnos de todo mal, para protegernos de todo mal. Dice, hermano, sigue diciendo, dice, diré yo a Jehová, esperanza mía, castillo mía, mi Dios, ¿en quién confiaré? Oiga esto, hermano, esta es promesa para cada uno de nosotros. Ya la generación, hermanos, cuando David vivía, ya pasó, ya ellos partieron hacia la presencia de Dios. Hermanos, pero hoy estamos nosotros, oiga lo que sigue diciendo, Él te librará del lazo del cazador. Mis hermanos, Satanás anda como león rugiente, dice la palabra, buscando a quien destruir, buscando a quien matar, porque eso es lo que el diablo puede hacer, hermanos, destruir la vida del ser humano, matar la vida del hombre y de la mujer, hermanos.

levantado, hermanos, tantos medios para destruir a la pobre humanidad. Mis hermanos, por eso es que el cristiano tiene que estar despierto, ¿verdad? ¿Cómo está nuestra vida espiritual? Yo quiero decirles, mis amados, que hay tantas luchas para orar, hermanos. Hay tantas luchas para ayunar. Ahorita estamos, hermanos, como cuando están comenzando, ¿verdad? A veces con aquellas luchas, hermanos, para levantarnos a orar por la madrugada, con aquellas luchas para ayunar. Pero yo quiero decirles, hermanos, que tenemos que vencer al enemigo, tenemos que vencer al diablo, a Satanás le interesa, hermanos, que usted y yo estemos durmiendo, a Satanás le interesa que usted y yo estemos comiendo, bebiendo, durmiendo, hermanos, divirtiéndonos, entreteniéndonos. O sea, al diablo le interesa que hagamos todas estas cosas menos buscar presencia de Dios, hermanos. Y por eso es que el diablo se opone tanto para que haya una iglesia, hermanos, consagrada a Dios, para que haya un pueblo consagrado a Dios, porque el pueblo que está consagrado a Dios es el que tiene derecho, hermanos, al goce de esta bendición, ¿verdad? Como dice la palabra, él te librará del lazo del cazador, de la peste destructora. Mire esto, con sus plumas te cubrirá. Mis hermanos, el que está en esta bendición está cubierto por la gloria de Dios. Y el diablo busca hacerle daño por todos lados, pero Satanás no puede penetrar, hermanos. Pero es necesario que usted y yo venzamos esta adversidad que se ha levantado, iglesia, que no hay fuerza para orar, que no hay fuerza para ayunar. Es importante que usted y yo venzamos al enemigo. Es importante que nos levantemos, hermanos, y como un solo hombre unamos nuestra fuerza y comencemos, hermanos, a buscar presencia de Dios. Mis hermanos, sé que hay gente que me está escuchando, que ha sido guerrera y que ha velado y que ha guerreado con todo, pero hoy sus fuerzas físicas y espirituales están menguando, hermanos, y quizás ella dice, él dice, no, yo he sido de los hombres, de las mujeres que me he levantado a orar temprano, y me ha gustado ese ambiente del ayuno, de la oración, pero mis fuerzas han terminado, mis fuerzas están decayendo. Levantémonos, hermanos, en el nombre del Señor, hermanos, y levantemos bandera en el nombre del Señor, y Dios respaldará su vida. Dios respaldará mi vida, pero es necesario, mis amados, que nos levantemos como un solo hombre, unidos, hermanos. El diablo está unido, ¿sabe? Satanás no está guerreando, hermanos, entre ellos mismos. La guerra de Satanás es contra la iglesia del Señor. Satanás busca hacernos daño. Satanás busca herirnos, Satanás busca hacernos sufrir, pero sabe una cosa, hermano, si todos nos unimos, hermanos, y tomamos fuerzas, hermanos, y clamamos a aquel, hermanos, que dijo, aquí yo estoy con vosotros, todos los días hasta el fin del mundo. Muchas veces, hermanos, sentimos que no hay fuerza para continuar en la guerra. Pero si vencemos esto, hermanos, Dios nos va a respaldar si nos esforzamos. Sí, hermanos, no importa lo que pase, pero si usted y yo, hermanos, intercedemos, buscamos al Señor, hermanos, y la palabra del Señor dice, orad en todo tiempo. Mis hermanos, la palabra del Señor nos ordena a que tengamos una vida consagrada a Dios, una vida, hermanos, velando, orando, vigilando, hermanos, cómo está nuestra vida espiritual. Hermanos, verdaderamente como iglesia, estamos menguando, iglesia del Señor. Dice esta palabra, hermanos, y Él te librará del lazo del cazador, de la peste destructora, con sus plumas te cubrirá, y debajo de sus alas estará segura. Oiga esto, de escudo y adarga es su verdad. Su verdad es su palabra, hermanos. La palabra del Señor no falla. Cielo y tierra pasará, pero su palabra no pasará. Mis hermanos, las promesas humanas fallan. De una u otra forma, quizás, hermano, la persona no lo hizo con malas intenciones, pero tarde o temprano esa promesa va a fallar, porque viene de los labios de un hombre que es débil, igual a usted y a mí. Pero la palabra, hermano, que ha sido, hermano, hablada, hermano, por aquellos hombres inspirados por el Espíritu Santo, y aún por esos labios benditos de Cristo, el Señor, hermanos, esa palabra.

palabra no fallará. Esa palabra sigue, hermanos, tan palpante como el día, hermanos, que fue profetizada. Esa palabra es fiel. Esa palabra, hermanos, es santa y es perfecta y da vida, hermanos, a aquel que está pasando debilidad, aquel que está pasando adversidad. Esta palabra da vida, esta palabra, hermanos, da fuerza, esta palabra, hermanos, da ese aliento para continuar. Dice la palabra, hermanos, y él te librará del lazo del cazador, con sus plumas te cubrirá, y debajo de sus alas estarás seguro. Hermanos, estamos seguros en las manos del Señor. Estamos seguros en sus brazos, hermanos. ¿Cómo cuida usted sus pequeñitos, hermanos? ¿Cómo cuida usted sus hijos? Hermana, usted tiene sus hijos y ya están mayores, pero para usted siguen siendo sus niños. Usted los cuida y usted no quiere ningún daño para sus hijos. Así es nuestro Dios con nosotros, hermanos. Él nos ama con amor eterno. Nuestro amor es limitado, hermanos, delante del amor que Dios nos tiene a nosotros, comparado al Dios que, hermanos, al amor que Dios nos tiene a nosotros. El amor humano es limitado. Mucho podemos amar a nuestros hijos, pero quizás no podemos darles la protección como Dios la puede dar, hermanos. Mis hermanos, Dios es omnisciente y Él está en todo lugar. Él está en todos lados, hermanos. Él está aquí en El Salvador y está también en esos países lejanos donde hay gente escuchando, gente que quizás ya no tiene esperanza, gente que se siente, hermanos, que todo ya falló, que todo, hermanos, está, mis amados, a punto de perderse. Hay esperanza en Cristo, hay esperanza en Dios. Dice, hermanos, dice acá, Jesús dice, escudilla la verdad de su verdad, no temerás al terror nocturno. Mis hermanos, en la noche hay espíritus del infierno que se levantan, hermanos, para atormentar al pueblo de Dios. Allá anda Satanás desesperado, hermanos, viendo cómo destruye a la pobre humanidad. Y es por eso que el Señor, hermanos, demanda de una iglesia de clamor, de una iglesia de guerra. Hermanos, cuando hay un pueblo que clama, Satanás no puede hacer lo que él quiere hacer, hermanos, con la humanidad, con nuestra familia, con nuestros hijos, hermanos. Satanás no puede hacerlo, mis hermanos, porque Dios es Dios. Dios es poderoso para guardarnos, hermanos, para escuchar nuestra oración, para cubrir aquello que usted cubre con la sangre de Cristo. Ningún diablo puede tocarlos, mis amados hermanos. Yo sé que hay muchas madres que han clamado, hermanos, por muchos años por sus hijos. Yo quiero decirles en esta tarde que no se canse de clamar, que no se canse de orar, que no se canse de protegerlos, hermanos, con ese escudo bendito de la sangre de Cristo. Mis hermanos, hay un testimonio que yo, hermanos, en cualquier momento se lo voy a testificar, que sucedió la noche de ayer. Hermanos, fue una noche muy difícil. Hermanos, mis nervios se alteraron por algo que el diablo quiso hacer con uno de mis hijos. Pero yo le agradezco al Señor, hermanos, porque no fue así. Este joven me dice, mamá, ¿cómo fue que yo hice? Yo le digo, mi amor, no fue usted. Fue la mano de Dios, le digo yo, que lo guardó. Y mis hermanos, Dios es bueno. Dios es bueno. Y muchas veces el enemigo quiere robarnos la oración. Porque Satanás sabe, hermano, que si usted y yo no clamamos, él tiene, hermanos, libre, hermanos, el espacio para hacer lo que él quiere con nosotros. Yo quiero decirle esta tarde, mis amados, es importante que usted y yo reconsideremos si usted y yo hemos dejado el clamor, si usted y yo hemos dejado la consagración a Dios. No nos apartemos, hermanos, de esa cobertura bendita, porque el hecho de que pertenezcamos a una congregación no nos asegura, hermanos, que ya con eso estamos protegidos, que estamos, hermanos, bajo la cobertura de Dios. La cobertura de Dios se obtiene, hermanos, cuando usted y yo vivimos cerca de la presencia de Dios. Cuando usted y yo vivimos, hermanos, agarraditos de la mano del Señor. Cuando usted y yo vivimos, hermanos, confiados en Dios. Dice, hermanos, escudo y adarga es su verdad. No temerás al terror nocturno, ni saeta que vuele de día,
ni pestilencia que ande en oscuridad. Mis hermanos, y usted y yo nos hemos cubierto con la sangre de Cristo y hemos clamado a Dios, hemos reprendido al diablo, porque la iglesia tiene autoridad para reprender al diablo y los demonios, hermanos. Y se tienen que ir porque la palabra de Dios nos respalda. Cuando el Señor dijo eso, en mi nombre echarán fuera demonios y hablarán nuevas lenguas. Es importante que el pueblo del Señor busque el poder de Dios, hermanos. Dice la palabra, no temerás al terror nocturno, ni saeta que vuele de día, ni pestilencia que ande en oscuridad, ni mortandad que en medio del día destruya. Mis hermanos, hay pestilencias del diablo que se mueven en los aires, que se mueven por las calles, hermanos, que anda Satanás desesperado, viendo a ver qué daño nos causa. Pero es importante, hermanos, que vivamos agarraditos de la mano del Señor. Y Dios tiene poder para protegernos, hermanos. Dios tiene poder, hermanos, para guardar nuestra vida. Mis hermanos, cuando usted y yo estamos, hermanos, confiados en Dios, Satanás no puede hacer nada. Y el diablo no puede hacer nada, hermanos, en su contra, porque Dios es poderoso para cumplir sus promesas. Hermanos, cuando el pueblo del Señor le clama, cuando el pueblo del Señor cree, hermanos, en esta palabra. No es solamente una fe ficticia, una fe común como la tiene todo el mundo, primero Dios. Yo creo en Dios, dice el bolito, ¿verdad? Y es importante, gracias al Señor que aún cree en Dios, pero es importante creer, hermanos, en esta palabra, lo que está escrito en la palabra, eso es lo que Dios cumple, hermanos, en nuestra vida. No temerás al terror nocturno. En la noche, hermanos, hay, hermanos, diferentes especies de demonios que se mueven en los aires alrededor, hermanos, de nosotros. Pero cuando hay un pueblo que clama, Satanás tiene que huir porque no soporta la presencia de Dios. Peor si usted clama la sangre de Cristo, hermano, el diablo huye. No le queda otra salida sino que huir, porque donde hay pueblo de Dios, hermano, ahí está la gloria de Dios. Si solamente usted está clamando, basta y sobra, hermano, porque no está solo usted. Es más poderoso el que está dentro que los que están fuera, hermanos, ahí tratando de atacarnos. Hermanos, hay cientos y cientos de ángeles a nuestro alrededor. Hermanos, la palabra del Señor sigue diciendo, hermanos, dice, no temerás al terror nocturno, ni saeta que vuele de día, ni pestilencia que ande en oscuridad, ni mortandad que en medio del día destruya. Hermanos, bienaventurado aquel que tiene, hermanos, esta cobertura de Dios, estas promesas de Dios. Y oiga lo que dice, caerán a tu lado 1,000 y 10,000 a tu diestra, más a ti no llegará. Hermanos, esta es promesa de Dios. Esta es promesa de Dios, hermanos. Y yo sé que hay mucho pueblo que cree al Señor. Hay mucho pueblo que cree a esta promesa. Pero si usted y yo, hermanos, somos personas que nos hemos debilitado un poco nuestra, hermanos, entrega al Señor, hoy es tiempo de buscar a Dios. Hoy es tiempo, hermanos, de levantarnos y levantar nuestras manos y proclamar victoria en el nombre del Señor, que ese Cristo, el cual usted y yo hemos creído, ese vive, hermanos, y permanece por los siglos de los siglos. Sea todo hombre mentiroso, mientras Dios se veraz por los siglos de los siglos, hermanos. Aunque el hombre permanezca infiel, Dios permanece fiel. ¿Qué quiero decir con esto? Que si usted y yo hemos desmayado en la oración, hermanos, hermanos, Dios no nos ha dejado. Dios permanece fiel con nosotros. Pero este llamado para cada uno de nosotros esta tarde, que nos levantemos, hermanos, y alcemos bandera y guerriemos una vez más contra las huestes espirituales del infierno. Mis hermanos, Dios es fiel. Dios es poderoso. Y Él conoce la condición de cada uno de nosotros. Mis hermanos, hay angustias, hay lucha, pero Dios es poderoso para, hermanos, fortalecernos y sacarnos adelante en victoria, porque Cristo vive, también su pueblo vive, hermanos. Porque Cristo está vivo, también su iglesia permanece con vida. Mis hermanos, Dios es fiel. Dios es fiel, iglesia, y para siempre su misericordia. Por un momento es su vida, muchas veces le hemos desobedecido a Dios. Pero hoy es tarde, hermanos, de reconcilio. Hoy es tarde, amigos, que usted puede entregarle su corazón a Cristo. ¿Quiere usted ser parte de eso que tiene cobertura de lo alto? Usted tiene que venir y entregar su corazón al Señor. Decirle, Señor,
Verdaderamente, Señor, yo he sufrido mucho, pero yo necesito esa cobertura, Señor. Satanás me ha destruido de muchas maneras, pero yo quiero en esta hermosa tarde, Señor, recibirle a usted para tener esa esperanza de esa cobertura bendita, de esa bendición. Mis hermanos, Dios es fiel, Dios es poderoso, Dios es grande, Dios es fuerte, torre fuerte, dice la palabra, es el nombre de Jehová. A él correrán los justos y serán ayudados, hermanos. Mis amados, la oración del justo puede mucho, dice la Biblia, ahí en Santiago capítulo 4. La oración eficaz del justo puede mucho. Levantemos los hermanos. Dios está buscando una iglesia guerrera, un pueblo, hermanos, que pelee la batalla. Un pueblo, mis amados, tenemos guerra, no contra carne y sangre, sino contra potestades, contra principados, contra huestes espirituales de maldad que se mueven en las regiones celestes. Tantas son las luchas, hermanos, pero es más grande nuestro Dios. Es más grande al Dios del cual usted y yo servimos, hermanos. Vienen los problemas, vienen las angustias, las cargas, las adversidades, pero es más grande ese Dios el cual servimos. Muchas veces, hermanos, en medio de las turbulencias, en medio de las aguas, hermanos, que se agitan grandemente, se nos olvida quien servimos. Mis amados, Moisés, cuando estuvo allá al frente del Mar Rojo, se le olvidó, hermano, las señales que Dios había hecho, y miró el mar a un lado, desfiladeros a ambos lados, hermanos, y los egipcios hacia atrás, y él dijo, pero este hombre tuvo una acción muy hermosa, y es la acción que ellos tenemos que tener, hermanos. Y este hombre clamó al Señor, le dijo, Señor, ¿qué hago? Y le dijo, Señor, ¿qué tienes en tu mano? Una vara. Esa vara es la autoridad que Dios nos ha dado. Ese es el poder que Dios nos ha dado, iglesia. Y le dijo, golpea las aguas. ¿Y sabe qué? Moisés golpeó las aguas del mar, hermanos, y Dios abrió una calle, hermanos, para que pasara a aquellas multitudes del pueblo de Israel, hermanos, juntamente con sus bienes. Mis amados pasaron a, hermanos, en aquel lugar seco y las paredes, hermanos, a sus lados de agua. No había un puente, hermanos, de cemento que sostuviera el agua. Y era la mano de Dios que sostenía aquellas, hermanos, paredes de agua. Pero cuando el último israelita hubo pasado al otro lado, hermanos, el Señor le dijo a Moisés, extiende tu vara. Y extendió Moisés su vara y las aguas, hermanos, con gran bramido volvieron a su caudal, ¿verdad?, emparejar nuevamente el mar, y los egipcios fueron ahogados. Y el pueblo del Señor salió en victoria. Y es que ese Dios al cual nosotros servimos, hermanos, es el Dios grande, el Dios poderoso, hermanos. Y así como se manifestó allá, hermanos, con los israelitas, también puede hacerlo con nosotros, hermanos, si usted y yo creemos a su promesa, si usted y yo creemos a esta palabra. Mis hermanos, Dios es poderoso, Él es fiel con nosotros. Mis amados, no hay problema que Dios no resuelva, no hay carga que Dios no pueda llevar. Mis hermanos, depositemos nuestras cargas en las manos del Señor, y Él hará lo que usted y yo no podemos hacer. Hay momentos que hay que llorar, pero es necesario. Estamos en un proceso, hermanos, en que el Señor está preparándonos para llegar hacia la patria celestial. Si Cristo, hermanos, en medio de angustia en esta tierra pudo glorificar al Padre, obedeciendo, hermanos, su palabra, y llegó hasta, hermanos, hasta el final, hermanos, siendo obediente, también nosotros tenemos que esperar, hermanos, en Dios, y Él nos sacará en victoria. Él nos dará, hermanos, la fuerza para continuar, pero no nos apartemos de Él. No nos alejemos, hermanos, busquemos más de su presencia. Yo quiero orar unos minutos por aquellos que están pasando debilidad espiritual y física, aquellos que se quieren reconciliar o aceptar a Cristo. Este es el momento para hacerlo. Gracias le damos, Señor, esta tarde por su misericordia. Gracias por su amor, Señor, y su bondad. Gracias por la palabra que se ha predicado, Señor. Bendiga, Señor, a cada uno de aquellos que nos han escuchado.
Señor, reciba a aquellos que se han reconciliado esta tarde, a aquellos, Señor, que dicen, Señor, fortaléceme. Señor, usted les conoce, donde quiera que estén, bendígales para la gloria de su nombre. Sea usted obrando. En el nombre de Jesús envío esa palabra de bendición para la gloria de su nombre. Gracias, Espíritu Santo, por obrar a nuestro favor, Señor. Muchas gracias por fortalecernos y por respaldarnos, Señor, con su palabra. Amén, Señor, y amén. Será hasta el próximo jueves, mis amados. Si Cristo no ha venido, hermanos, que estaremos una vez más. Cuando menos lo esperen, vamos a estar en cabina de radio para poder predicar esta palabra, hermanos, ahí, ¿verdad?, en vivo a través del Facebook de la radio, y así, hermanos, poder, hermanos, a llevar una palabra más certera, ¿verdad?, personal. Así que adelante, mis amados, en la orden del Señor. Adelante, hermanita Elsie, ahí en controles, y bendiciones para todos.

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0: Bueno, bendiciones a esta hora de la tarde. Iniciamos el programa radial Mujeres de Fe. Les saluda su hermana Ilse, ya nuevamente de turno este día jueves. Estuve por la mañana, de verdad, con Camino al Cielo. Y ahora estamos con Mujeres de Fe a esta hora de la tarde. Gracias a los que están siempre en la fiel sintonía del 90.5. Y quiero decirle, verdad, que este programa radial estaba revisando ahí en el cuaderno, ¿verdad? Este día no tengo patrocinador para este programa radial Mujeres de Fe. Si alguien desea patrocinar el espacio de Mujeres de Fe, sea Dios bendiciendo su vida, multiplicándole. No contamos con patrocinador, ¿verdad? Para este programa radial. Así que si Dios le toca su corazón y desea bendecir, ¿verdad?, estos ministerios radiales, pueda usted mandarnos un mensajito o llamarnos. Igualmente le invitamos, ¿verdad?, que si usted quiere testificar, dar, ¿verdad?, un testimonio, sea por audio o llamarnos, habilitamos también las líneas para que usted lo pueda hacer. Así que vamos a leer un texto de la Biblia, vamos a venir orando, y en este espacio no más que programa son tres cantos. Dos o tres, ¿verdad? Si nos da el espacio. Así que ahí dejamos, ¿verdad?, habilitadas y dejamos la notita para algún corazón agradecido que quiera, ¿verdad?, patrocinar el programa. Ahí queda, ¿verdad?, que no contamos con patrocinador, está totalmente disponible, ¿verdad?, disponible a esta hora de la tarde. Mujeres de Fe, el programa radial, conducido por su servidora, ¿verdad? Así que ahí está, ¿verdad? Disponible. Bueno, ahí ya informamos que no tenemos patrocinador. Voy a leer un texto de la Biblia, ¿verdad? Un salmo, en el salmo. Vamos al libro de Salmos, Salmo 121, un salmo muy conocido, ¿verdad? Que muchos a veces lo usan como un amuleto, dicen, pero esto no es ningún amuleto, ¿verdad? Usted llegue a los pies de Dios, que Dios es el que lo va a guardar y lo va a proteger. Dice la palabra del Señor, ¿verdad? Honrando al Padre, al Hijo y al Espíritu Santo. Alzaré mis ojos a los montes, ¿de dónde vendrá mi socorro? Mi socorro viene de Jehová, que hizo los cielos y la tierra. No dará tu pie al resbaladero, ni se dormirá el que te guarda. He aquí, no se adormecerá, ni dormirá el que guarda Israel. Dice también, ¿verdad? Jehová es tu guardador, Jehová es tu sombra a tu mano derecha. El sol no te fatigará de día, ni la luna de noche. Jehová te guardará de todo mal. Él guardará tu salida. Jehová guardará tu alma. Jehová guardará tu salida y tu entrada desde ahora y para siempre. Bendiciones, hermana Virginia Corea. Dice, bendiciones, hermana Elsie. Dios me le bendiga, mi amada hermana. Bueno, decirle que no contamos con patrocinador. Si alguien desea, ¿verdad?, patrocinar el programa, está disponible. Por acá están llegando peticiones. Dice, Dios le bendiga, hermanita. Pido oración por Eduardo Ayala, por dolor de articular, ¿verdad?, las articulaciones. Así que saluditos, bendiciones, hermanita Virginia Corea. Saludos especiales. Así es que estamos en este espacio, Mujeres de Fe. Bienvenidos, bienvenidas a usted que está, ¿verdad?, en diferentes lugares. Y si usted nos va a patrocinar, pues escríbanos o mándenos un mensajito. O si quiere testificar, pues también puede hacerlo. Recuerde, ¿verdad?, que el tiempo de los milagros no ha pasado. Y que nosotros solamente, ¿verdad?, intercedemos. Nosotros oramos por las peticiones. Y es Dios que viene haciendo el milagro. Es Dios que viene, ¿verdad?, ahí haciendo esos milagros preciosos en su vida, porque Dios se mueve, ¿verdad?, con su amor, con su misericordia. Y la Biblia dice que un corazón contrito y humillado, ¿verdad?, Dios no lo desprecia. Así es que Él conoce, ¿verdad?, sus dificultades. Él conoce mis dificultades. Él conoce mis peticiones. Él conoce mis deseos. Él sabe todo, ¿verdad? Él sabe todo y sabe lo suyo también. También sabe, ¿verdad?, si usted tiene el deseo de patrocinar. Sí, Él conoce todo. Él conoce todo y fuera de Él, ¿verdad?, pues ahí está. Así que ahí si Dios le toca el corazoncito, escríbanos en transmisión si usted desea patrocinar o si nos va a llamar, pues llámenos ahorita, porque cuando ya comienzo a orar, pues no recibo llamadas. Así es que por eso le explico, ¿verdad?, desde el principio. Cuando ya comienzo a orar, no puedo recibir llamadas. Así es que si usted pues va a llamar, llame ahorita que yo estoy hablando. Si usted también dice voy a testificar, pues llámeme. Y si quiere, ¿verdad?, mandar un audio grabado de un milagro, de una respuesta que Dios le ha dado, pues también hágalo, ¿verdad? Para eso es este programa radial Mujeres de Fe. Dios ha venido haciendo cosas lindas, cosas maravillosas, y Dios ha obrado milagros preciosos. Dios ha dado respuestas maravillosas. Dios ha dado respuestas maravillosas. Así es que, ¿por qué? Porque para Él, ¿verdad?, no hay nada imposible. Dice la Biblia que todo aquel que le cree, todo aquel que se acerca a Él, ¿verdad?, crea que le hay. Porque si usted cree, usted es galardonador, ¿verdad?, y va a recibir. Así que Jeremías 33:3 dice, clama a mí, yo te responderé, ¿verdad? También el Salmo 4 dice, respóndeme cuando clamo, oh Dios de mi justicia. Cuando estaba en angustia, tú me hiciste ensanchar. Ten misericordia de mí, dice, y oye mi oración. Es bien bonito, ¿verdad? Así que respóndeme cuando clamo, ¿verdad? Oh Dios de mi justicia. Cuando estaba en angustia, dijo el salmista David, tú me hiciste ensanchar. También fíjese que tenemos, ¿verdad?, en Segunda de Crónicas 7:14, dice, ¿verdad?, si se humillare mi pueblo, sobre el cual mi nombre es invocado, y oraren y buscaren mi rostro, yo oiré desde los cielos, perdonaré sus pecados y sanaré sus tierra. Así dice. Bueno, vamos a venir orando, y si usted quiere mandar peticiones, mándenos, escríbanos a través de la transmisión en vivo para no estar, ¿verdad?, viendo mucho el celular. Para no estar viendo mucho el celular. Así que escríbanos a través de la transmisión en vivo. Ahí dígame, le voy a patrocinar, hermana, ¿verdad? Y si quiero que ore por mí, mándeme acá, ¿verdad?, un mensajito escrito a la línea de WhatsApp al 7106-9417. Estamos dando gracias al Señor porque Dios, ¿verdad?, es bueno. Y para siempre son sus misericordias, sus bondades. Así es que gracias damos al Señor, ¿verdad?, por su gran amor y por su gran misericordia. Así es que hoy sí, voy a venir orando para darle gracias al Señor. Vamos a venir orando, ¿verdad? Vamos a venir orando. Ahí si Dios le toca, pues usted patrocina, ¿verdad?, el espacio. Ahí nos escribe si Dios le toca. Fíjese que, como le digo, ¿verdad?, estaba diciéndole lo que dice en el libro de Segunda de Crónicas 7:14. Si se humillare mi pueblo, sobre el cual mi nombre es invocado, y oraren, ¿y qué pide?, y buscaren mi rostro, y se apartaren, ¿verdad?, de sus malos caminos, yo, dice el Señor, oiré desde los cielos, perdonaré sus pecados y sanaré su tierra. Así es que Dios es claro en hablar. Bueno, vamos a comenzar. Si hay corazones agradecidos, pues allí, verdad, nos escribe si usted, Dios, le toca el corazoncito y desea patrocinar. Vamos a orar. Padre y soberano Dios, en esta bendecida hora de la tarde, Señor amado, venimos delante de su divina presencia para darle gracias, Señor, en esta tarde, por darnos la oportunidad, Señor, por darnos la vida, Señor, por prestarnos, Señor, la vida, Dios mío, ya que nuestra vida esté en sus manos, ya, Señor amado, que todo, Padre Santo, depende de ti, mi Dios. Nuestra vida está escondida, Señor, en sus manos. Oh, poderoso Cordero, porque tú eres el único que tiene la potestad, Señor, para darla y para quitarla, Señor amado. Porque el enemigo se la lleva. Se la puede llevar, Señor, pero se la lleva a un lugar de tormento. Porque es Padre amado, para eso ha venido, para hurtar, matar y destruir, Señor. Mas Dios ha venido para ayudarnos, para darnos vida y vida en abundancia, Señor amado. En esta hora de la tarde, yo vengo clamando, Señor, pidiendo por cada petición que está llegando, Señor amado. Están llegando peticiones, Padre. Aquellos que están creyendo, Señor. Aquellos que creen, Padre, que tienen la fe, Señor. Que tienen la fe, Señor amado, puesta en ti, Dios mío. Aquellos que creen, Señor, hoy en esta tarde, van a recibir, Señor, ese milagro. Hoy en esta tarde, van a recibir, Señor, el milagro que están esperando. Mi Dios amado, tú eres el único, Señor, que viene dando respuestas a favor, Señor, de su pueblo, a favor, Señor, de aquellos que están, Dios mío, con la fe puesta en ti, mi Dios amado, por aquellos que están confiando, Señor, en ti, Jesús de Nazaret, en esta hora, Señor. Yo vengo clamando, Rabí, en esta tarde. Yo vengo clamando, Padre, por un mover de su Espíritu Santo. Que su gloria pueda llegar a la distancia y pueda visitar, Señor, los hogares de mis hermanos, de mis hermanas, Señor. Que puedan, Señor eterno, en esta tarde. Porque tú eres un Dios omnisciente y omnipresente, Señor amado. Que la distancia no hay problema, Señor. Y que usted va a visitar, Señor, en este momento. Que usted va a cubrir, Señor, las necesidades. Que usted va a cubrir, Señor, en el nombre de Jesús de Nazaret. Por el poder de la palabra, Señor eterno, en este momento, Dios. Vengo clamando, Señor, en este espacio, mujeres de fe, Señor. Vengo clamando, Padre, en esta hora, Señor. Que su Espíritu Divino, Señor, descienda como río de agua viva, Señor amado. Que su Espíritu Santo pueda descender, Señor. Y visitar en esta tarde, Señor, la vida de aquellos que están pasando. De aquellos que están pasando momentos de dificultad, Señor. Que en esta tarde una cobertura especial le vaya visitando, Señor, en sus hogares. Que en esta tarde, Señor amado, yo solo clamo, Señor, solo intercedo, mi Dios. Pero el que viene haciendo el milagro, Señor, el que viene operando y viene quitando, Rabí. Eres tú, mi Rey amado, el que viene haciendo ese milagro, Dios.
1: Oh, Señor eterno, el que va a tocar un corazón para bendecir este programa, Dios mío. Usted es el que va a tocar, Señor, el corazón de mi hermano, de mi hermana, Dios. Para que pueda patrocinar, Señor, este programa Mujeres de Fe, Señor. A ti la gloria, Señor amado, a ti la gloria, mi Dios. El poder, Señor, del cristiano está en clamar, está en la oración. Está en hablar contigo, Señor amado, está en creer, Señor. En poner esa fe, Señor, esa confianza. Que usted va a dar, Señor, ese milagro, que usted va a hacer ese milagro. Que usted va a quitar toda dolencia, Dios mío, en la vida de los enfermos, mi Dios. Yo vengo clamando, Señor, por ese dolor en las articulaciones, Dios de mi hermano. Señor, muestre su poder. Muestre su poder, Señor eterno, en esta hora. Muestre su poder.

bendigo, Señor. En esta tarde, oh poderoso Cordero, adoramos, Señor, y te bendecimos. Ahí donde está mi hermana, Señor. Oh poderoso Espíritu Santo, mi alma le alaba, Señor. Mi alma le bendice, Padre. Señor, yo bendigo la vida de mi hermana que va a patrocinar, Señor, este programa radial. Señor, yo cubro la vida de tu sierva. Pero dice, yo voy a patrocinar este programa, Señor. Usted conoce, Padre. Usted sabe, Padre amado, el nombre de tu sierva. Padre, yo vengo clamando, Señor, para que derrame bendición de lo alto, para que derrame sanidad, para que derrame, Señor, con su Espíritu Santo, Rabí, en esta hora, oh Sakinda Lama. Hay poder, Señor amado, hay poder, Señor. Que su Espíritu Santo, Jesús de Nazaret, en esta hora. Oh, Señor amado, en esta hora, Jesús de Nazaret. Clamo, Señor, por la nieta de mi hermana que está patrocinando, Dios. Vaya poniendo, Señor, esa medicina, Jesús de Nazaret. Vaya mostrando su amor, Señor, en la vida de esta niña, Dios. Vaya poniendo, Señor, ese aceite sanador en esta tarde. Oh, Señor eterno, en este momento clamo por sanidad, Dios mío. Ahí, Señor, donde está la hija de mi hermana, Señor. Ahí donde está la nieta, Señor. Clamamos para que venga quitando, Señor amado, todo malestar en esos cuerpos. Toda temperatura, todo dolor de cabeza, Padre, toda tos, Dios mío. Vaya poniendo el ungüento sanador, Señor amado, vaya controlando, Dios. Y alma le alaba, Espíritu Santo, porque tú eres real, Señor. Tú eres el que visita, Señor, con su poder, y va llegando, mi Dios. Sanando, Señor, sanando por el poder de la palabra, Dios. Por el poder de la palabra, Señor amado. Padre, en esta tarde clamo, Señor. Clamo, Jesús de Nazaret, por el hijo de mi hermana Noemí, Señor, por su esposo. Clamo, Señor amado, porque tú eres el único, Señor. Yo reprendo al enemigo, Señor, que quiera destruir, Dios mío. Cubro, Señor, la vida de nuestra hermana Noemí, la vida de su hijo, la vida de su esposo. Llegue, Dios mío, al coyolar, Señor, cubriendo, pedimos, Padre, protección divina, Señor. Pedimos, mi Dios, protección divina, Señor eterno, en esta hora. Que su gloria se mueva, que su Espíritu Santo vaya llegando, Dios. Padre eterno, en este momento, Señor. Que sea su Espíritu, Padre amado,
dando respuesta, mi Dios. Dando respuesta, mi Dios eterno, en esta hora. Oh, Santo, vaya visitando con su presencia divina, Señor. Que su Espíritu Santo vaya descendiendo, Señor, como río de agua viva, Dios. Poderoso Cordero, te adoramos, te bendecimos, Señor. Llega, llegue, Señor, llegue con su gloria. Oh, Señor amado, mi alma le alaba, Señor. Llegue ahí donde están unidos a este clamor, Señor. Llegue, Señor, a donde están conectados, escuchando Radio Vida, Dios mío. Gracias por la vida de nuestra patrocinadora, Señor. Gracias por la vida de nuestra patrocinadora, Señor amado. Ahí donde está mi hermana Blanca Villanueva, Señor amado. Yo claro.

porque tú tienes todo el poder, Señor. Oh, santo, te adoramos. Hay algo lindo que desciende en cabinas de Radio Vida en esta tarde. Porque yo estoy adorando al que vive, al que vive, al poderoso. Yo estoy adorando al que vive, al poderoso, al grande en esta hora. Al que se merece, Señor amado, la adoración. Ahí donde está mi hermana Cristela, Señor, también conectada en este momento, Dios. Llega donde está su hijo, Señor. Llega donde está su hijo, Señor amado. Vaya, Señor, operando, vaya quitando toda dolencia, mi Dios. Clamamos por Luis Fernando, Señor. Clamamos, Señor amado, por Luis Fernando. Llegue a la distancia, mi Dios. Llegue Jesús de Nazaret haciendo esos milagros, Señor. Padre, ayude a mi hermano con ese dolor en las articulaciones, que puedan desaparecer. Padre amado, porque tú eres el Todopoderoso, oh Santo. Llegue a la distancia. Llegue ahí donde está mi hermana Virginia Corea, Señor amado. Llegue a donde está mi hermano Nilton Junior, Señor. Cual sea la necesidad, clamamos. Cual sea la dolencia, clamamos. Clamamos, Señor, por un mover de su gloria y de su Espíritu Santo. Y que vaya llegando, Señor, visitando, Dios, la vida de los enfermos. Yo creo por el poder de la palabra, Señor amado. Yo voy declarando sanidad por el poder de la palabra. Por el poder de la palabra, Señor amado, en esta hora. Jesús de Nazaret, glorifíquese, mi Dios. Oh, poderoso Cordero, en esta tarde, mi Dios. Alabanzas al que vive en esta hora. Él va llegando, Él va llegando. Él va a tocar sus vidas en esta tarde. Porque Él es el Todopoderoso, Él es el Alfa y el Omega, oh Santo. Mi alma le alaba, Cordero Santo, en esta hora. Le amamos, Señor amado, por todos mis hermanos que quizás no se pueden reportar, Señor. Pero que están unidos a este momento, Dios, creyendo, creyendo, Señor, que tú eres el Todopoderoso y que el tiempo de los milagros no ha pasado, Señor. Que el tiempo de los milagros no ha pasado, Señor, porque usted permanece fiel. Clamo en esta tarde, mi Dios, por la vida de mi hermano Alex, Señor. Llegue a Nueva York, Dios mío, llegue a ese hospital, Señor. Tome ese control, Señor amado, en esa mente, Dios mío, carboniza, Padre. Carboniza, Padre amado, limpia, mi Dios, esa mente, Padre. Transforma, Señor eterno, ese corazón, Dios mío. Cambia, Dios, en el nombre de Jesús.
porque el que tiene el poder para hacerlo, Jehová de los ejércitos. Llegan las Vegas nevadas, Señor amado, ahí donde andan trabajando, escuchando, Señor. Escuchando este programa radial, Dios mío. Llegue a Las Vegas, Nevada. Llegue a Los Ángeles, California, Señor amado. Con su gloria, con su poder, visite, Señor, a la distancia. También a los que están aquí en nuestro país, Señor eterno, manifiéstese. Manifiéstese con su mano poderosa, Señor. Obre, Señor amado, obre, Padre, en esta hora. Obre, Cordero Santo, porque sé que tú eres el único, Señor. Oh, Señor amado, llega donde está mi mamá. Llegue donde

No llegue, Señor, ahí donde está mi mamá, Dios mío. Llegue donde está mi papá, Señor. Padre eterno, donde está mi hermano Elizardo. Llegue, Señor, ahí donde está mi hermana Martita Palomo, Señor. Yo te pongo la vida de mi hermana Martita Palomo, Señor amado. Yo te pido, Jesús de Nazaret, que llegue, Señor, con su Espíritu Santo en esta tarde, cubriendo, tocando esa vida. Ahí donde está mi hermana Adriana, viuda de Alvarado, Señor. Oh, Señor, llega con usted peque también con su gloria. Ahí donde está mi hermana Irene Navidad, Señor. Yo clamo, Padre, en esta tarde. Yo pongo la vida de Lecita, Señor, la vida de Matías. Y ella en Nueva York cubriendo, Señor, estas vidas. Clamo por mis hijos, mi familia, Señor. Oh, Señor amado, yo clamo por toda la audiencia que en esta tarde está escuchando Radio Vida. Visite, Señor, a la distancia.

paz, Señor, en ese corazón. Quite toda ansiedad, Señor. Usted la puede quitar, Señor, porque no hay nada imposible. Reprendemos, Señor amado, ese mal espíritu de ansiedad, Señor. Reprendemos, Señor eterno. Oh, Cordero de la Gloria, tú te mereces la honra, Señor. Oh, Señor amado, hay algo lindo, Padre, que cubre en esta tarde. Él está descendiendo y va a visitar en esta tarde los hogares ahí donde están mis hermanas. Ahí donde están mis hermanos en este momento, Dios. Su palabra dice, pedid y se os dará, buscad y hallaréis. Señor amado, en esta tarde los acercamos a ti, mi Dios. Pidiendo, Señor eterno, que incline su oído, Dios. Que incline, Señor amado, su oído, Rabí. Yo clamo por mi hermana Lili Benítez, Señor, que nos va a patrocinar otros dos programas del mes de septiembre. Yo bendigo la vida de mi hermana Lili Benítez, Señor, gracias por sus bendiciones. Yo clamo en esta tarde, Padre, por sus hijos, por sus nietos, por sus padres, por su familia. Señor amado, en este momento clamo por cada proyecto de Radio Vida, Señor. Clamo, Señor, por cada proyecto también, Señor, de estos ministerios. Señor, clamo en esta tarde por la vida de mi hermana Judith Durán, Señor. Limpia, Padre, ese estómago, Señor. Padre, yo te pido para que, Santo de Israel, mi alma alaba. Oh, Señor, usted puede quitar toda gastritis. Usted puede quitar, Señor, todo mareo, Señor. Oh, Señor amado, clamamos, Dios, por la vida de mi hermana Judith Durán, Señor. Visite la vida de tu sierva y llegue obrando, Señor, en sanidad. Llegue obrando, Jesús de Nazaret, ahí donde está mi hermana. Vaya tocando, Señor, esas vidas. Vaya manifestándose con su gloria, con su poder, Señor. Ahí donde está mi hermana Vilma Cruz, Señor. Clamo por mi hermana, Señor amado, Vilma Cruz, su esposo, Señor. Ahí donde está nuestro hermano Ramón, Señor. Clamamos, Dios. Clamamos por sus hijos. Clamamos por esas peticiones. Clamamos por protección divina, Señor. Clamo por mi hermana Aury Bermúdez, Señor. Por mi hermana María Quintero, Señor. Por mi hermano Fernando Martínez. Clamamos por él, por su familia, por su esposa, por sus niños. Ahí donde está mi hermano Enrique Ríos, Señor, clamamos también, mi Dios, por toda la audiencia de Radio Vida, Señor amado. Ahí donde está mi hermano Silfredo Durán, Señor, llega hasta Boston también.

Leche y Atlanta, señores. Ahí donde está mi hermana Delmis Cames. Llegue también, señor, al estado de Florida, y donde está mi hermano Julio Cruz, señores. Sanando, señores, sanando esa vida, poniendo corazón nuevo, señores. Hay poder, señor, hay poder, mi Dios. Oh, Señor eterno, en esta hora. Ahí donde está mi hermana Mercedes Flores, en el Carrizal, Señor, mi hermana Antonia, mi hermana Gladys Zelaya. Yo clamo por la audiencia allá, Señor, en el Carrizal, en Nueva Granada, en Mercedes Umaña, Señor. Poderoso Cordero, te adoramos, te bendecimos. Clamo, Señor amado, por ese evento del día sábado. Que sea su mano poderosa manifestándose. Oh, Señor, que sea de bendición. Gracias por mis hermanos que han mandado bendición, Señor. Gracias, poderoso Espíritu Santo. Te adoramos, te bendecimos, Jesús de Nazaret. Ay, presencia de Jehová, oh Santo, mi alma alaba. Y ella con Dadío, Señor, ahí donde están necesitando un milagro. Sí, donde está mi hermana Blanca Villanueva, Señor. Reprendemos, Señor, toda obra contraria que quiera, Dios mío, perturbar la vida de mi hermana, Señor. Nosotros estamos en sus manos, Señor. Y tú eres escudo alrededor de su pueblo. Oh, Señor amado, en esta hora, gracias. Gracias, poderoso Cordero, en este momento. Llegue, Señor, llegue visitando, llegue cubriendo, Señor, estas vidas. Llegue cubriendo estas familias, Señor. Llegue, Señor amado, en el nombre de Jesús de Nazaret. Por el poder de la palabra, Señor, tú eres nuestro protector, Señor. Tú eres nuestro ayudador, Señor amado. Oh, Señor, ¿a quién iremos, mi Dios? Eres el único, Señor, que viene operando, quitando, Señor amado, toda dolencia, Dios, de los cuerpos. Padre, mire esas gargantas que están infestadas, Padre. Mire esas gargantas que duelen, Señor, para hablar, Dios mío. Mire esas fiebres, Señor amado, que andan dando, Señor. Ese dolor de huesos, Padre. Oh, Señor amado, ese dolor de espalda. Señor, ponga su mano de poder, Señor. Y llegue obrando, poniendo, Señor, poniendo, Dios, el ungüento, Señor, de su medicina perfecta, Señor. Gracias por la vida de mi hermana que está patrocinando, Señor. Gracias porque usted tocó el corazón de mi hermana, Señor, para poder patrocinar este programa, Dios mío.
Oh Señor, te doy gracias. Pongo mi vida, Señor, en sus manos. Llégate como a tal, Señor. Oh Santo, en esta tarde. Ahí en Casas Viejas. Clamo por mi hermana Vilma Funes también, Rabí. Gracias, mi Dios amado. Ahí donde está mi hermana Chanita Pineda. Clamo por la vida de mi hermana Chanita Pineda, esa rodilla, Dios mío. Mi hermano Erasmo Quintanilla. También te lo pongo en tus manos. Mi hermana María Pineda hasta Montecillo, Señor. Mi hermana Marta, Señor, hasta La Ojeo también. Dios de la gloria, en esta hora. Todo lo ponemos en sus manos. Poderoso Espíritu Santo. Gracias, mi Dios. Gracias en este momento. Yo pido, Señor, que su gloria y su poder, oh Santo, hay río de agua viva, Señor, en este lugar.

0: 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Y alma alabas tu nombre, Señor amado, tú eres el poderoso, Irabama, Sakendalama. Tú eres el mismo, Señor amado, y ahí está mi hermana Irene Navidad, Señor. Oh, Irabama, Sakendalama. Ay, poder, Irabama, ay, santo. Su gloria es real, señores. Su presencia es real, señores. Aquel que está esperando un milagro, levante sus manos en esta tarde. Aquel que está esperando un milagro, levante sus manos en esta tarde. Dios va a hacer ese milagro ahora en tu vida, mujer. Dios va a hacer ese milagro. Ahí donde está mi hermana Mejía Vázquez, Dios mío, clamo, Dios. Ahí donde está mi hermana, levante, Dios. Levante sus manos, reciba, reciba. Vamos declarando sanidad en el nombre de Jesús de Nazaret, Abamansa, Indalama. Hay poder, Él es el Todopoderoso. Ahí donde se sienten mal de salud, ahora, Señor, esos cuerpos quedan sanos. Esos cuerpos quedan sanos por el poder de la palabra, Dios. Por el poder de la palabra, Señor amado, la sangre de Cristo está visitando esos cuerpos. La sangre de Cristo tiene poder, oh santo. Para sanar, Señor, y para quitar esa enfermedad. Dios tiene el poder para operar en esta tarde. Él va a llegar para hacer un milagro. Él está llegando en esta tarde, no importa la distancia. No importa la distancia, porque Él es el mismo de ayer, de hoy y por todos los siglos de los siglos. Él es el que opera, Él es el que sana. Él es el que opera, Rabí, y Rama, Mamá, Inalama. Él es el que opera, es el que quita, Él es el que liberta. Él es el que quita toda presión que el enemigo pone muchas veces. Porque hoy, santo, te adoramos. Ponga fe, Señor amado, en esos corazones. Aumenta, Señor, esa fe a su pueblo. Porque usted no ha cambiado, Señor, usted es el mismo. Usted es el que hace maravillas, el que hace milagros. Es el mismo que hizo pasar al pueblo de Israel en el mar seco, santo. Ahí, Señor, donde este pueblo pudo pasar en seco en medio del mar, Señor. Tú eres el mismo, Señor amado. El que no cambia, Señor. El que vemos cada día sus misericordias. Y vemos, Señor amado, sus milagros. Padre, gracias en esta tarde. Gracias por este momento. Oh, Señor, que nos permites interceder, Padre mío. Gracias, Padre. Por aquellos que se unieron. Ahí está mi hermano Samuel Hernández. Llegue, Señor, a Sonsonate.
1: Ahí donde está mi hermano Samuel Hernández, clamo por su salud, por ese organismo. Oh, Señor amado, en esta hora. Oh, Señor, gracias. Ahí donde está mi hermana Armida Amador, Señor, llegue también a Reinaldía. Ahí donde está mi hermana Isidra, mi hermana Esmeralda. Señor, ahí donde están los amigos pidiendo, Dios, un milagro, Señor, por aquellos amigos que también crees que tú puedes sanarles, Señor, obra en ellos para que puedan ver su poder. Señor, gracias, llegue a Honduras, llegue, Señor, a diferentes lugares. En el nombre de Jesús, gracias. Gracias por estos programas. Gracias por los patrocinadores. Gracias, Señor, por las locutoras que estamos al frente. Llevando, Señor, este programa Mujeres de Fe. Padre amado, nosotros solamente intercedemos. Y pedimos perdón y nos humillamos, Señor, por las faltas que cometemos. Pero tú eres el que visita la vida de aquellos que creen en ti, Señor. Padre, gracias en este momento. Gracias, Padre, por nuestra patrocinadora. En el nombre de Jesús. Amén y amén. Bien, el tiempo nos avanzó. Voy a dejar esta alabanza que tengo de fondo. Saludo a nuestra hermana Blanca Villanueva, que es la patrocinadora de este espacio. Con este tema nos despedimos y vamos, ¿verdad? Una pausa, no nos cambie. Vamos con el programa Aprendiendo de la Palabra. Su servidora va a estar a las 10 de la noche, así que espero que me siga acompañando.

0: No temas, porque yo estoy contigo. No tengas miedo, porque yo soy tu Dios. Te fortaleceré y también te ayudaré. Te sustentaré con la diestra de mi justicia. Isaías 41:10. Pueblo de Dios, sigamos adelante. El poderoso está con nosotros.
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Y te pido, Señor, que me des tu mensaje, que lo pongas en mis labios. Que yo pueda ministrar a tu pueblo hoy tu palabra. En el nombre de Cristo. Amén, amén y amén. Hermano, hemos dado lectura a Génesis capítulo 26, versículo del 5 al 13. Y queremos predicar en esta ocasión acerca del tema la misericordia de Dios en nuestros tiempos de locura. La misericordia de Dios en nuestros tiempos de locura. Hemos leído en el pasaje esta historia de Isaac, donde Isaac entra a la tierra de los filisteos a vivir entre los filisteos. El siervo de Dios ahora entra a vivir en un pueblo inmundo, en un pueblo que no tenía temor de Dios, en un pueblo que mataban y asesinaban a cualquiera. Y esto es muy importante entenderlo para entender lo que pasa con Isaac. En un pueblo tan degradado que si alguien veía a una pareja casada y le gustaba la mujer, tenía el derecho de retar al hombre a un duelo. Y si lo mataba, la mujer pertenecía al ganador. Ese tipo de cultura. Entonces, un hombre que tenía una mujer hermosa o bella, estaba continuamente viviendo con la amenaza de perder su vida. Pues cualquiera, ese era la ley. Si tú querías tener una esposa bella, pues tenía que tener la túnica o los pantalones para pelearte por ella todo el tiempo. Y lo vemos en el pasaje, a tal grado que cuando Isaac entra a vivir dentro de los filisteos, considerando que los filisteos eran así, personas incultas, personas sin moral, personas sin temor a Dios, viéndose en esta situación, cuando le preguntan por su esposa Rebeca, sabiendo él que su esposa Rebeca era muy hermosa, la Biblia dice que era bella, que era preciosa. Isaac, siendo un hombre valiente, cuando leemos su vida vemos que es un hombre valiente, un hombre de paz, pero un hombre valiente. Isaac ahora le contesta a los que le pregunta: es mi hermana, es mi hermana. Y la Biblia aclara con certeza en el versículo número 8 y 9. Y sucedió que después que él estuvo allí muchos días, Abimelec, rey de los filisteos, versículo 7, y los hombres de aquel lugar le preguntaron acerca de su mujer, y él respondió: es mi hermana, porque tuvo miedo de decir: es mi mujer, pensando que tal vez los hombres de aquel lugar le matarían por causa de Rebeca, pues ella era de hermoso aspecto. Sabiendo él esta situación, tuvo temor, tuvo miedo. La Biblia dice que tuvo miedo. Y ahora Isaac hace algo que un hijo de Dios no debe hacer. Miente. Mintió. Dijo que era su hermana. Y al hacer esto está poniendo a Rebeca en una situación peligrosa. Porque leemos en la Biblia, en los tiempos bíblicos, que si a ti te gustaba una mujer, tú podías tomarla. Tomarla. Lo que hoy en día es una violación. Tú la tomabas. Y claro, te tenías que casar con ella después, pero no era cuestión de que si estabas enamorado, no era cuestión de las cosas como se hacen hoy en día, sino especialmente dentro de los filisteos, era la ley del más fuerte. Los hombres tenían 10 esposas, 15 esposas, 4 esposas. Así que los derechos de las mujeres en aquellos tiempos eran muy pocos y muy malos. Y tenemos que entender este marco cultural para entender, hermanos míos, en la situación tan gravosa que Isaac pone ahora a su esposa Rebeca. ¿Cómo
Dios la protegió, no sé. Porque dice que habitaron en aquella tierra muchos días. No fue un ratito, muchos días. Vaya que eso se prestaba para que hubiera más posibilidades de que alguien la violara, de que alguien abusara de ella. Y aquí hay otro riesgo más peor, o otro riesgo peor. El riesgo de que eran inmigrantes, extranjeros dentro de los filisteos. Y eso de nosotros que somos inmigrantes en este país sabemos que cuando usted está de inmigrante, y ahora hay mucho problema con este asunto, especialmente no tiene la documentación correcta, la gente abusa de sus derechos humanos como ser humano. Por falta de un papel, por falta de un documento, la gente abusa de sus derechos. Imagínense Isaac y Rebeca entrando a una tierra donde están viviendo dentro de los filisteos, los peores enemigos del pueblo de Dios. Y cada día está arriesgando su vida. Y ahora Isaac hace algo. Isaac miente. Es mi hermana. Mintió. El siervo de Dios mintió. Isaac, hermano mío, tiene miedo. Y es muy normal tener miedo, pero aquí este es un miedo que lo categoriza a él como un cobarde. Porque un esposo tiene que cuidar de su esposa. Y aquí él está poniendo a su esposa en la boca del león. La está dejando. La está desamparando. Y con esta acción de Isaac era para que Dios hubiera quitado la unción de su vida. La bendición de su vida. Pues Isaac está cometiendo una gran locura. Y por eso el título del mensaje de hoy es la misericordia de Dios en los tiempos de nuestra locura. Porque era para que Dios lo hubiera dejado de respaldar. Era para que Dios hubiera quitado de él la bendición. Era para que Dios quitara la unción que Isaac tenía en su vida. Porque aquí estamos hablando de un hombre que ponía las manos sobre alguien y la gloria de Dios caía sobre ellos. A tal grado que cuando Isaac bendice a sus hijos, a su descendencia, esa bendición de Isaac nos ha llegado hasta los días de hoy. Porque el Cristo que nosotros servimos y amamos y que murió en la cruz es descendiente de Isaac. Así que aquí estamos hablando de un hombre con una unción tremenda y ahora comete este error, esta falla, y era para que Dios le hubiera quitado la unción, le hubiera quitado la bendición, le hubiera quitado el respaldo divino. Pero vemos en el texto todo lo contrario, que el texto nos dice a nosotros, y le bendijo Jehová. ¿Cómo está eso? Hizo lo malo, mintió, engañó, ahí dejó a su esposa para que quizás él no quería que la violaran, pero corriendo el riesgo de una violación hasta que la mataran. Y le bendijo Jehová. Y luego dice aquí que Isaac, que no sabía nada de sembrar y nada del campo, siembra una semilla y recoge 100 frutos de esa semilla. Dice la Biblia que cosechó 100 por 1. Cuando los campesinos, cuando la gente que sabía labrar la tierra estaba muriendo de hambre y no cosechaba nada, él está cosechando 100 por 1 y dice que se hizo poderoso. Y el varón se enriqueció y fue prosperado y se engrandeció hasta hacerse muy poderoso. Y usted dirá, ¿para dónde usted va, pastor? Bueno, aquí está la cosa. ¿Cómo es posible que uno que mienta, que uno que actúa como un cobarde, que uno que no cuida a su esposa, ahora tenga la bendición de Dios? Y ahora tenga el respaldo de Dios. ¿Por qué, hermanos míos? Porque tenemos un Dios de misericordia. Y en los tiempos de nuestras locuras, Dios no nos deja ni nos abandona. ¿Qué estoy diciendo yo? En los tiempos de nuestra locura. En otras palabras, que Isaac estaba pasando por un tiempo difícil. Una etapa, un periodo. Lo que Isaac está haciendo no es una costumbre de vida, ¿me entiende?
Es un momento duro en su vida. Lo que está pasando Isaac es una etapa de depresión, quizás. Ahora se ve entre un país extraño, con gente extraña, con gente que él sabe que son asesinos. Si algo tienen de fama, los filisteos eran de grandes guerreros, de hombres valientes, de hombres grandotes y fuertes. ¿Se recuerdan? Goliat era filisteo. Y ahora Isaac se encuentra en esa situación y siente miedo. Pero Dios tiene misericordia de él. Porque Dios ve que en su corazón el hombre está pasando una etapa difícil. Y como es una etapa, una circunstancia, un momento, Dios no le quita la bendición. Dios no le quita la unción. Si esto fuera un método de vida, un sistema de vida, si Isaac viviera así, si Isaac viviera en pecado todo el tiempo, si Isaac practicara el pecado todo el tiempo, entonces la unción y la bendición de Dios, pues claro que cesa. Pero como Dios está viendo la circunstancia del hombre, a pesar de la metedera de pata que hace, a pesar del error tan grande que está cometiendo, todavía la bendición del Señor permanece en él. ¿Cuántos están dando gloria a Dios ahora? Y usted dirá, ¿qué tiene que ver eso conmigo? Te voy a decir qué tiene que ver contigo. Que esto te pasa a ti también. Ojalá que nunca te haya pasado. Ojalá que nunca te vaya a pasar. Pero yo he conocido cristianos, gente de Dios, gente que ama al Señor, que de repente empiezan a decir profanidades. Que de repente usted lo ve diciendo mentiras. Y en casos peores que eso, de repente caen en pecados que uno se queda asombrado. Y cuando uno los mira, uno ve que todavía la bendición de Dios está en ellos. Entonces usted está pensando y diciendo, ¿en qué momento va a caer un rayo del cielo y lo va a partir por el medio? ¿En qué momento se va a abrir la tierra y se lo va a tragar? Porque uno que ha vivido dando ejemplo para Dios, hablando de Dios, evangelizando, invitando a la gente de Cristo, no debe decir esa profanidad. No debe decir esa mala palabra. No debe decir esa mentira. Mira qué enojada se ha dado. Y eso que dice que es cristiano. Yo sabía que este lo que era un hipócrita. Y ahí todo el mundo está esperando que la lepra de Naamán le caiga. Que por lo menos se le caiga el pelo. Un diente. Que agarre una gripa mala. Algo que enseñe el juicio de Dios. Pero sin embargo, no hay juicio. La tierra no se abre y se lo traga. Sino que la persona sigue con la bendición de Dios todavía. ¿Por qué? Porque Dios sabe que es una etapa, que es una circunstancia, que es un momento. Dios sabe que esa persona explotó y dijo esas cosas porque llegó un momento grave de su vida, un momento de depresión, un momento donde le perdió la cabeza. Y Dios no tira por la ventana los 5 años, los 10 años, los 3 meses, el tiempo que tú hayas sido fiel a Él, las lágrimas que tú has derramado delante de su altar, tu fidelidad, tu bendición, Él no la tira por la ventana por un momento de locura. Ahora la gente puede ser que te juzgue y la gente puede ser que te condene. Es increíble que tú puedes vivir 20 años de tu vida honrando a Dios y un día te das la divina enojada y todo el mundo te ve. Y eso es lo que no se lo olvida a esa gente. Lo único que está en la mente de ellos es ese día que tú te enojaste. Ese día que te reventaste. ¡Ah, hipócrita! ¡Hipócrita! Bueno, y ven acá, y los 10 años que el hombre tú lo viste con paz y dándote ejemplo y viviendo para Dios. Y todo eso que no cuenta. Hipócrita. Para el hombre no cuenta. Pero para Dios sí cuenta. ¡Sí!
Y por eso es que vemos en este pasaje que en el momento crítico de Isaac, en el momento desesperante de Isaac, en el momento que quizás Dios le hubiera podido quitar la unción, no se la quita, sino lo sigue bendiciendo, porque está viendo que su siervo está pasando un momento difícil, su hija está pasando un momento difícil, usted, mi hermano, está pasando un momento difícil, y usted dice, yo no sé cómo es que yo no he perdido el trabajo. Algún castigo Dios me tiene que dar por haber hecho lo que hice. Por haberme expresado de esa manera. Por haber echado la mentira que eché. Algún castigo, algún dolor de estómago. Me tendrán que quitar el sueldo. Algo tiene que pasar, pero no te pasa nada. Al contrario, Dios te da salud. Dios te bendice. ¿Por qué? Porque Él sabe que es una etapa de tu vida. Él sabe que es un momento difícil de tu vida. Él sabe que quizás las circunstancias te hicieron actuar así. Pero Él sabe tu corazón, que tú te entregaste a Él. Que tú lo amas. Que tú no eres un hipócrita, sino que tú eres una persona que amas al Señor de verdad. Y en los momentos de tu locura, ahí está ese Dios de misericordia que todavía se recuerda de tu amor por Él. Yo he tenido que ver hombres de Dios, grandes hombres de Dios, chiquitos y medianos, de todos tamaños los he visto. De repente, actuar de una manera, caer en adulterio, caer en violencia. Yo he tenido que ver gente de Dios. Gente que ama a Dios, que en su trabajo le cae golpe a otro. Mujeres de Dios que han servido al Señor por muchos años y de repente caen en pecado. Y uno espera, hermanos míos, de que Dios las consuma, acabe con ellas. Pero sin embargo uno ve la misericordia de Dios en su vida. ¿Por qué? Porque Dios sabe que es un evento. ¿Ve? Y una de las cosas que el diablo quiere hacer es que cuando tú cometas un error con tu vida, y el deseo mío y el deseo de Dios es que no lo cometas, porque yo no quiero cometer ningún error delante de Dios. Pero una de las cosas que el enemigo quiere es que cuando tú cometas un error, ya sea que mientas o peques o te llenes de ira o te llenes de algo que no sea de Dios, una de las cosas que el diablo hace es decirte, eso es lo que tú eres. Y hacerte sentir que eso eres tú. Que Cristo no ha hecho una obra en ti. Que el Señor no ha cambiado tu vida. Y el diablo te graba esa acción o ese gesto o ese fallo que has tenido. Te lo graba en lo más profundo de los huesos y del subconsciente tuyo. Para asegurarse de que te sientas culpable el resto de tu vida. Que te sientas miserable el resto de tu vida. Pero yo te reto en este día a ver la evidencia alrededor tuyo. Mira la evidencia de Dios a tu alrededor. ¿Qué ha hecho Dios? Dios te ha protegido. Dios te ha bendecido. Dios no ha quitado su misericordia de sobre tu vida. Porque tenemos un Dios de justicia. Y tenemos que oír el reporte de Dios. Tenemos que oír, hermanos míos, la afirmación de Dios. Tenemos que escuchar y poner atención a lo que Dios dice. ¿Qué ha dicho Dios? Yo no te dejo ni te desamparo. ¿Qué ha dicho Dios? Aunque tu madre y tu padre te dejaran con todo esto, yo te recogeré. ¿Qué ha dicho Dios? Yo estaré con vosotros todos los días hasta el fin del mundo. ¿Qué ha dicho Dios? Dios ha dicho que nos ha amado tanto que dio su vida por nosotros en el Calvario. ¿Qué ha dicho Dios? No que nosotros lo hayamos amado a Él, sino que Él nos amó a nosotros primero. ¿Qué ha dicho Dios? Que si Dios, siendo nosotros pecadores, Él nos amó y nos dio a su Hijo, ¿cuánto más ahora que hemos sido ya reconciliados, que hemos sido ya hijos, de hecho hijos de Dios, ¿cuánto más ahora Dios tendrá misericordia de nosotros? Y yo he tenido que ver a hombres y mujeres que en tiempos de sus locuras todavía la misericordia y la unción de Dios se ha mantenido en sus vidas. Y uno dice, ¿cómo? Imposible. Ah, porque Dios sabe que es un evento, una etapa, una situación.
Que no es que esa persona ha decidido vivir así. No es que esa persona va a vivir así. No es que esa persona es eso. Sino que esa persona ha tenido un fallo, una caída, un error, una desgracia. Y Dios lo levanta. Bueno, creo que voy a poder empezar a predicar ahora. A ver, vamos a dar un paseíto por la Biblia. Y vamos a ver qué Dios dice esto, de este asunto. Tenemos un Dios de misericordia. En tiempos de nuestra locura, ahí está Dios, cuidándonos y protegiéndonos. Noé. Génesis capítulo 6, versículo 9. A ver quién me lo lea, quién me va a ayudar. Génesis capítulo 6, versículo 9. ¿Usted está listo, hermano? Léamelo, hermano Luis. Ahí fuerte, que se oiga. No, Génesis 6, 9. Que no, Kike Cainán, mi hermano. Léame ahí, a ver, ¿qué dice ahí? Génesis. Espérame, estas son las generaciones de Noé. Sigue. ¿Varón qué? ¿Varón qué? Sigue leyendo. ¿Era qué? Varón justo y perfecto. Sígale. Con Dios caminó Noé. Óigame, yo creo que esos son calificativos bastante serios. Varón justo y perfecto. En el versículo 8, en el versículo antes de ese, la Biblia dice que Dios iba a arrasar con toda la raza humana, incluyendo a Noé. Pero dice la Biblia, más Noé encontró gracia delante de Dios. En otras palabras, Dios dijo, a este no lo puedo destruir. A este no lo puedo acabar porque este ha hecho mi voluntad. Este ha caminado conmigo y a este no lo acabo. Ahora, hermano, Génesis capítulo 9, versículo 20 y 21. Mire lo que pasó con el varón justo y perfecto. A ver, hermano Maya, usted léame Génesis 9, 20 y 21. Pero con fuerza, así como buen mexicano. Noé empezó a labrar la tierra. Y plantó una viña. ¿Y qué? ¿Bebió de qué? El vino. ¿Y bebió el vino y se embriagó? ¿Y qué más dice? Estaba descubierto Noé en su tienda. Otras versiones dice, se emborrachó y estaba desnudo en su tienda. Noé, el siervo de Dios, perfecto en sus generaciones, varón justo, varón tan consagrado que fue el único que se salvó. Por causa de él se salvaron sus hijos. Porque Dios no salvó a sus hijos por causa de ellos. Sino Noé encontró gracia delante de Dios y por causa de él se salvaron sus hijos y sus hijas. Y ahora Noé sale del diluvio, hermanos míos. Si no me equivoco, estuvo dentro del arca 1 año y 10 días, si no me equivoco, encerrado dentro del arca. Mucha gente se cree que fueron 40 días, no, 40 días de lluvia. Después tomó para que bajara las aguas. Y se asentara el arca en el monte Ararat. Y después Noé esperó 1 año encerrado. Y sale Noé del arca. Y siembra una viña. Y hace vino. ¿De dónde habrá aprendido a hacer vino? No sé, porque no había más nadie allí que lo enseñara. Él y sus hijos nada más. Y hace vino. Y se suponía que con la cena se tomara una copita de vino. Porque no había alcacerse, no había Pepto Bismol, no había todas estas cosas que ayudan al estómago. Entonces, con su cena, se suponía que se tomara una tacita, un vasito de vino. Pero mira, Noé agarró el vasito de vino y dijo, híjole, qué bien, qué bueno me quedó. Y mira, y viene el otro. Y véngase el otro. Y al poquito rato estaba Noé. ¡Órale, pues tráigame la cubeta del vino para acá!
Porque la Biblia dice que estaba desnudo en su tienda. ¿Sabe qué edad tenía Noé? 600 años. Un hombre de 600 años desnudo en su tienda. Bailando ahí el taconazo. ¿Quién sabe qué tipo de ritmo y música? El siervo de Dios sale del diluvio. En el capítulo 9, versículo 9, si no me equivoco, Dios hace pacto con él. Dios le dice que lo va a bendecir. Dios le dice que lo va a ayudar. Dios dice que va a bendecir a sus generaciones. Capítulo 9, versículo 9. Capítulo 9, versículo 20 y 21. Ahí está Noé pegándose la divina chupada en el nombre de... Eso está en la Biblia. El hombre perfecto. Ahora, capítulo 10, vemos que la promesa que Dios le había hecho a Noé de bendecirlo a él, de bendecir a sus hijos, no se rompe. Porque con este pecado era para que Dios le hubiera quitado la unción, la bendición y todos los pactos que Dios hizo con él. Pero vemos, hermanos míos, que en Dios no se lo quita. Y que en el capítulo 10 todavía siguen los pactos de Dios con él. Alguien estará diciendo que estará predicando el pastor Aquiles libertinaje. No, esto no es libertinaje. Creemos en un Dios santo. Creemos en un Dios santo. Creemos que el creyente debe de vivir una vida consagrada a Dios. Debe de agradar a Dios. Debe de glorificar a Dios. Pero estamos viendo aquí que este hombre peca. Porque dice aquí que se embriagó. Dice que estaba desnudo. Haciendo ahí el papelazo. No tenemos tiempo para entrar en el tema de sus hijos. Pero sus hijos tienen que entrar. Noé estaba haciendo un espectáculo tan grande que sus hijos tienen que entrar a la tienda. Dice la Biblia que Jafé y Sem de espalda para no ver la desnudez de su padre por el respeto que le tenían, porque era un siervo de Dios. Ahora el siervo de Dios, el ungido de Jehová, el que se paró delante de una generación y la condenó por 120 años, les predicó el evangelio y ahora está el siervo de Dios desnudo y borracho. Era para que Dios lo hubiera matado. Pero Dios no lo mata. Dios lo bendice. Y usted dirá, oye, pero ¿cómo, qué está diciendo usted, hermano Aquiles? Lo que estoy diciendo es que Noé estaba pasando una etapa, un momento, una situación. Noé no era un borracho. Noé no era un drogadicto. Noé no era un hombre que estaba haciendo esto todo el tiempo. No era un estándar de vida. No era la vida de Noé. Porque claro que una persona que hace eso, pues eventualmente no puede tener la bendición de Dios. Pero es una situación, un momento de depresión, un momento difícil, un momento duro en la vida. Y el siervo de Dios se viene de narices, se viene de cabeza. Pero qué lindo es ver que Dios no botó 600 años de fidelidad por la ventana. Que Dios no se olvidó de que este hombre lo había honrado, que había vivido para él, que era perfecto en sus generaciones. Dios no borró nada de eso, sino siguió extendiendo su misericordia y su amor hacia él. ¿Por qué? Porque tenemos un Dios de misericordia en nuestros tiempos de locura. Y la iglesia tiene que escuchar esto. Porque no todos los que están en la iglesia tienen la bendición de mantenerse recto y firme y fieles toda la vida. No todos. No todos los que están en la iglesia tienen la continencia para nunca enojarse. No todos. No todos los que están en la iglesia tienen la fuerza y la espiritualidad y están tan llenos del Espíritu Santo que nunca odien a nadie. No todos los que están en la iglesia, hermanos míos, viven toda la vida cristiana, todo el tiempo, perfectamente delante de Dios. Y cuando usted está viviendo perfectamente delante de Dios y usted cae, usted resbala, usted siente, hermano mío, que ya no merece la pena vivir. Usted se siente defraudado, usted se siente que usted se ha traicionado a sí mismo. Usted siente que su moral se viene abajo. Usted siente que usted perdió un lugar con Dios que nunca lo va a recuperar otra vez. Pero son mentiras del diablo. Dios sabe tu corazón. Dios sabe que tú lo amas. Dios sabe que tú le has dado tu vida a Él. Dios sabe que tú has pasado un momento duro y Él no te va a quitar su bendición.
La Biblia está llena de ejemplos. ¿Quieres ver a otro? Jeremías. ¡Ay! Mire, hermano, esto sí es un siervo de Dios. El hombre que sufría por el pueblo de Dios, lloraba, gemía, que lo pusieron en un cepo, que lo azotaron, que le prohibían predicar la palabra de Dios, le insistía y insistía, insistía. Y luego está Jeremías capítulo 20, versículo 9. Donde el profeta de Dios se para delante de Dios y le dice: no hablaré más en tu nombre. Oye, aquí estás deprimido. Porque aquí estamos hablando no de un novato, sino uno que desde niño había servido a Dios. Un hombre muy valiente. Los hombres que lloran son valientes también. A Jeremías le llaman el profeta llorón. Porque lloraba por el pueblo de Dios. Tenía sentimiento por el pueblo de Dios. Sin embargo, era un hombre muy valiente. Pero ahora llega un momento en su vida donde se cansa, se fatiga. Cada vez que predicaba la palabra, azotes, persecución. Cada vez que servía al Señor, le venía un mal. Y Jeremías llega a un punto donde le dice a Dios: reta a Dios. Es casi blasfemia lo que hace Jeremías. Pararse delante de Dios y apuntar a Dios con el dedo y decirle: no hablo más en tu nombre. Es más, no sé ni quién tú eres ya. Eso dice Jeremías. No me acordaré más de él, dice la Biblia. No hablaré más en su nombre. Ahora, cuando un hombre de Dios que ha experimentado, está experimentado en el caminar con Dios, en el andar con Dios, hace esto, lo más normal es que pierda la unción. Lo más normal es que pierda la bendición de Dios en su vida. Lo más normal es como que Dios le dé la espalda y lo deje. Pero a Jeremías le pasó lo contrario. Dice la Biblia, dice la palabra de Dios. Lo voy a leer. Jeremías 20, versículo 9. Y dije: no me acordaré más de él, de Dios. Ni hablaré más de su nombre. ¿Usted sabe lo que es eso? Jehová de los ejércitos. ¿Y ese quién es? Su nombre no lo pronunciarán mis labios más. Pero dice aquí la Biblia: no obstante, había en mi corazón como un fuego ardiente metido en mis huesos. Traté de sufrirlo. Agarre eso. Traté de sufrirlo. Vaya, que no fue un momentito que Jeremías dijo: no hablo más y no voy a hacer esto. Y a poquito rato ya cambió de parecer. Traté de sufrirlo. ¿Qué tiempo habrá sido que trató de sufrirlo, Jeremías? No sabemos. Pero eso debe haber tomado tiempo. Mire, hermano, que cuando uno niega a Dios así, es para que se le vaya la unción. Pero ¿sabe lo que hizo Dios? Dios dijo: ah, sí, Jeremías. Mira, Jeremías, yo sé que tú estás todo deprimido. Estás atribulado, estás friqueado todo tu mío. So, I'm sorry con excuse me. Pero esta bobería que tú tienes, yo no te hago caso a ti. Que no hablo más en tu nombre. Que no sé quién tú eres ya. Tú no me vas a echar a perder, Dios mío, Jeremías. Porque yo sé lo que hay en tu corazón. Y mira lo que voy a hacer. Y mira qué grande es Dios. Mira lo que voy a hacer. Como tú dices que no vas a hablar más en mi nombre y te vas a olvidar más de mí, yo te voy a meter más de mi Espíritu Santo ahora dentro. Ahí está. Ahí está. Mire. La fraseología en tiempos presentes constante, míralo. Vaya, que Dios no esperó que Jeremías recapacitara, que Dios no esperó que Jeremías se le pasara la depresión para entonces bendecirlo. No dice, no dice la palabra, más dice la palabra, no obstante, no obstante. En otras palabras, yo dije: no hablo más, no me acuerdo más de quién es la Biblia. ¿Qué es eso? Jeremías, el Pentateuco, los libros de Moisés. ¿Y eso qué es? ¿Quién es Moisés? Jeremías, Jehová se le apareció a Moisés en la zarza ardiente. Yo no sé quién es Jehová. No me hablen más de él. Así estaba Jeremías. Esa era su actitud. Pero dice: no obstante había, no iba a haber,
había presente continuo en mi corazón cada día, cada momento.

0: Cristo es la columna vertebral, en las entrañas, en el corazón. Y vamos a ver qué tú te haces con eso. Y dice la Biblia que trató de sufrirlo. Trató de sufrirlo. En otras palabras, que después que Dios le daba, todavía seguía pecando. Porque esto es pecado. Sentir la gloria de Dios, decirle, no habló. ¿Usted me está entendiendo? Yo sé que tú estás haciendo esto para que yo hable, pero mira, no voy a hablar en tu nombre. Y esa lucha tenía el siervo de Dios con el Dios que él predicó por tantos años. Pero dice la palabra de Dios, aleluya. Bendito sea el nombre del Señor. Gloria sea el nombre de Cristo. Oh, alabado sea su nombre. Oh, gloria sea su nombre. Dice la Biblia en el versículo 7, Jeremías diciendo, me sedujiste, oh Jehová, y fui sedujido. Más fuerte fuiste tú que yo, y me venciste. Oh, gloria a Dios. Mire la palabra que dice, me sedujiste. Porque el hombre de todas maneras que no, y que no, y que no. Y Dios se hubiera podido buscar a otro. Cuando nosotros vemos esas situaciones, decimos, Dios se puede buscar a otro. Claro que se lo puede buscar. Mejor que Jeremías. Mejor que todos nosotros. Pero Dios es fiel. Hay una cosa linda que tiene Dios, que es fiel. Y la Biblia dice que aun cuando nosotros somos infieles, Él permanece fiel. ¿Y por qué Él insiste? ¿Y por qué esto pasa? Porque Él sabía que Jeremías estaba pasando una etapa. No era Jeremías un hipócrita. No era Jeremías un mentiroso. Sino fue un hombre que pasó un momento duro de depresión. Y tomó decisiones locas. Decisiones sin pensarlas. Pero Dios, en medio de la locura, le mandó su misericordia. Le mandó su espíritu. Le mandó su gloria. Y no lo dejó. No lo abandonó. No se apartó de Él. Nos pudiéramos pasear por la Biblia. Elías, debajo del enebro. Breve, con esto terminamos. Un profeta de Dios. Ahí lo vemos. Primera de Reyes, capítulo 19, versículo 4. Tirado debajo de un enebro, de un árbol, deseando la muerte. Todo deprimido, todo agobiado. ¿Qué hace Dios? Ah, ¿tú te quieres morir? Mira, acabas de hacer descender fuego del cielo y ahora quieres entregar el ministerio. Yo le doy gloria a Dios que todas las veces que yo he entregado el ministerio, el Señor no lo ha recibido. Yo le doy gloria a Dios que todas las cosas que yo le he dicho al Señor y todas las cosas que yo le he pedido, yo le doy gloria a Dios que Dios ha tomado mi voluntad y la ha hecho en mi vida su voluntad. Porque algunas cosas que yo le he pedido al Señor con insistencia, después que han pasado los años, dije, gracias Dios mío que no me la diste, gracias. Y ahí está el hombre debajo del enebro, deseando a la muerte, queriendo morirse, diciéndole a Dios, basta ya. Y Dios le hubiera dicho, bueno Elías, al fin y al cabo que tú hiciste tu trabajito, yo tengo uno que se está levantando y que se llama Eliseo, jovencito, listo para tomar el manto y tomar tu lugar. Así que mira, ya no te necesito más. Para afuera, Elías, se acabó contigo, ya estás viejo ya, tienes reuma, artritis, tus huesos ya diste todo lo que ibas a dar. Porque la vida es así, usted sabe, cuando usted dio todo lo que iba a dar, ahí te meten en un home ahí hasta que te chupes y te consumas y se acaba. ¿Ves? Señor, no, mira, si tú tienes problemas en la próstata, en el azúcar, en la sangre, tienes la presión baja y alta, algunas veces las baja y otras las sube y otras. Todas las muelas picadas. Antes caminaba rápido, ahora para caminar dos bloques ahí. No, Elías, ya estuvo, total. Ya hiciste tu trabajo. Ya me acabaste con los profetas de Baal. Los mataste, 450 de ellos. Ya. Tira la toalla, tira el manto, Elías. ¿Sabe lo que hizo Dios con Elías? Lo mismo que hizo con Jeremías. Deprimido este. Yo sé que tú te sientes así, pero yo no te hago caso. Porque yo estoy viendo más allá de tu corazón.
1: Yo estoy habiendo

más allá de tus entrañas, estoy viendo tu fe. Y mira, para que tú veas cómo va a ser la cosa aquí, tú te quieres morir, no te vas a morir nada. Te voy a llevar vivito para el cielo. Quería morir si fue uno de los pocos que le tocó la Biblia, que Dios dijo, mira, aquí se hace lo que yo diga. Y ahora para que tú veas, no te vas a morir nada. Te voy a dar una tortita de pan, porque tú con una tortita de pan de Dios puedes hacer más que con un manjar del diablo, ¿ves? Te voy a dar una tortita de pan y tú vas a ver cómo camina. Y el que estaba ahí debajo de un enebro muriéndose, que no quería dar un paso, ahora se levanta y la Biblia dice que corre 40 días, 40 noches sin parar con un pedacito de pan que Dios le dio a comer. Y Dios se lo llevó vivo en un carruaje de fuego y nunca vio muerte el que quería morirse. ¿Por qué Dios no le quitó la unción? ¿Por qué Dios no lo fulminó? Porque nuestro Dios es un Dios de misericordia en nuestros tiempos de locura. ¿Tú no has tenido ganas de matar a uno de tus hijos alguna vez? Sí, genuina ganas así de correrlo por el cuello y apretarle. O es que usted está en un nivel de santidad que ha llegado ya. Bueno, que Dios te bendiga. ¿Y tú no has tenido ganas alguna vez de darle un puñetazo así en la cara al jefe tuyo de tu trabajo? Yo te digo que lo haga. Digo que la carne, que las ganas te vienen. Si no te ha dado ganas de eso. Y Dios no te quitó el trabajo. Y Dios no te quitó la unción. ¿Por qué? Porque el Señor sabe que son momentos, sentimientos que cambian, que pasan, que varían, que fluctúan. Y Dios está viendo tu corazón, tu convicción y tu vida. Gracias, Dios mío, por tu misericordia. Gracias, Dios mío, por tu bondad. Ponte de pie y dale un aplauso fuerte al Señor. Dele la gloria, dele la honra, dele la alabanza. Oh, bendito sea tu nombre.

se está moviendo el Espíritu de Dios en este lugar. En esta quietud, en este silencio donde se oye solamente el susurro de las oraciones, de labios que están adorando a Dios, se siente Dios haciendo una cirugía en los corazones. Lo veo. Veo la mano de Dios operando en corazones, en vidas. El Espíritu de Dios está en este lugar. Yo quiero que usted venga a este altar a comunicarse con el Señor, a hablar con Él.

Ese corito que deciste, y decirte te amo. ¿Te recuerdas, Arturo, ese corito? Y decirte te adoro. ¿Te recuerdas ese, Arturo? Porque yo no me recuerdo mucho, nada más ese pedacito. Canta entonces el que Dios ponga en tu corazón. Gracias, Señor, te adoramos. Tu presencia está en este lugar. Ven a este altar de Dios y párate aquí. Y darle gracias a Dios por la misericordia que Él ha tenido con tu vida. Yo quiero este altar lleno de gente. Este altar lleno de gente. Este altar lleno de gente que le dice, Señor, grande es tu misericordia en mi vida. Tu trono, Señor, yo quiero para contemplar tu hermosura y santidad. A ver, dile, delante de tu trono, Señor, yo quiero estar para contemplar

0: los ministerios empiecen a orar por las vidas, sino los diáconos, algunos diáconos, y a bendecir las vidas que están aquí en este altar y decirte: te amo y que eres todo para mí. Otra vez el coro, hermana Claudia, otra vez el coro. Y decirte: te amo, díselo. Y decirte: bendecimos en tu nombre. Bendecimos en tu nombre. Te adoro. Y decirte: te amo. Y que eres todo. Sí, Señor. Y decirte, decirte: te amo. Y decirte: te adoro. Y decirte: te amo. Y que eres todo para mí. A ver, dile: delante de tu trono.
1: Delante de tu trono.
0: Señor, yo quiero estar.
1: Yo quiero estar.
0: Para contemplar.
1: Para contemplar.
0: Tu hermosura.
1: Tu hermosura santidad.
0: A ver, dile: delante de tu trono.
1: Delante de tu trono.
0: Señor, yo quiero estar.
1: Yo quiero estar.
0: Para contemplar. Tu
1: hermosura
0: y decirte: te amo. Y decirte: te adoro.
1: Te amo.
0: Y decirte: te amo. Oh, poder de Dios. Y que eres todo para mí. Adóralo, adóralo, adóralo, adóralo.

Sigue tocando, hermano Arturo. Sigue tocando. ¿Saben qué me maravilla a mí de este pasaje bíblico? La actitud de Rebeca. Después de tantos días, dice la Biblia, mucho tiempo. Después de mucho tiempo, Isaac viene y llama a su esposa, que ha dicho que es su hermana, que la ha dejado ahí para quién sabe qué cosa que hagan con ella, y la empieza a acariciar. ¿Sabe qué, hermanos míos? Y voy a terminar brevemente, pero esto es algo tremendo. Eso que Isaac hizo debe haber causado una herida tan grande en la vida de Rebeca. Que tu esposo te haga eso y te deje ahí. Sin embargo, se ve que Rebeca no le guarda rencor, no le guarda remordimiento. Rebeca se deja acariciar. Otra mujer hubiera dicho: ¿sabe qué, Isaac? Vete a pasarle la mano a la vaca, a la oveja, a una, si quieres algo así bien tiernecito y bien delicado, búsquete una palomita y acaríciala, pero a mí tú no me pones un dedo arriba. Pero sin embargo, ella está ahí con su esposo. Rebeca debe haber sido una mujer con convicciones tremendas de Dios, porque no era que le faltaba pretendientes, porque era una mujer hermosa, y los filisteos andaban preguntando por ella. Ella que hubiera dicho: mira, así que mi esposo, los judíos eran de estatura baja, no eran grandes, no tenemos registro que Isaac era buen parecido, pero los filisteos sí eran bien bonitos, ¿sabes? Era para que Rebeca hubiera dicho: este de 6 pies y pico, mira, con los molleros así, este es el que me conviene a mí. Isaac me dejó, Isaac me abandonó, tú a mí no me pones un dedo más arriba. Pero Rebeca era una mujer de fe y de convicciones. Y una mujer que también entendía la situación que su esposo había pasado, la crisis que le había pasado. Qué bueno, hermano, que nosotros también entendamos que así como nuestro Dios es un Dios de misericordia en medio de nuestras locuras, que nosotros tuviéramos esa misericordia con otras personas en medio de sus locuras también. De tu hermano cuando te ofendió, de la persona aquella cuando un día se portó mal, de tu esposa cuando te maltrató, de tu esposo cuando tuvo una etapa mala en su vida, y que nosotros perdonemos y amemos y sintamos como Dios siente. Que Dios les bendiga, hermano. Tengan buen día. Paz de Dios. Y decirte: te amo. Y decirte: te adoro. Y decirte:

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Bueno, iniciamos complacencias al instante a esta hora de la tarde. Saluditos especiales a todos mis amados hermanos que están ahí en la fiel sintonía. Si usted desea, ¿verdad?, reportarse, hágalo, llámenos y con gusto, ¿verdad?, vamos a complacer los temas

0: Bueno, iniciamos complacencias al instante a esta hora de la tarde. Saluditos especiales a todos mis amados hermanos que están ahí en la fiel sintonía. Si usted desea, ¿verdad?, reportarse, hágalo, llámenos y con gusto, ¿verdad?, vamos a complacer los temas.
1: Arriba, que hay arriba.
0: La línea, Dios le bendiga. Dígame qué alabanza. Hermano mío, ahí le voy a complacer con gusto, mi hermano.
2: Bendiciones, hermano.
0: Dios le bendiga, hermana Emerita. Bueno, saluditos, hermano mío. Dice que quiere. Vamos a buscar al hermano Isaí, ¿verdad? Dice que saludos especiales en esta hora de la tarde. Iniciamos con complacencias. Saludos, si alguien desea patrocinar, disponible.

Bueno, y estamos complaciendo a nuestra hermana Emérita con ese tema. Saluditos especiales en esta hora de la tarde, en complacencias al instante, ¿verdad? Así que les saluda a su hermana Elsie. Y si alguien desea patrocinar el espacio,

0: Bueno, bendiciones, bendiciones, bendiciones, bendiciones en esta tarde. Ahí el que desea patrocinar, salud, dice Edwin Pleites, yo le voy a patrocinar. Por favorcito, ¿verdad? Ahí el tema que le vamos a complacer, si siempre está dispuesto a patrocinar, ¿verdad? El espacio. Así que saluditos a Edwin Pleites hasta Mercedes Sumaña, que, bueno, por ahí comenta, ¿verdad?, que va a patrocinar el espacio. Así es que ahí pedirle si desea algún canto en especial, que me diga qué tema, ¿verdad? Y con gusto le complazco. Saludos a la audiencia. Gracias a los que están acá. Hermano Misael, saluditos. Saluditos. Bueno, para los que le puedan dar ahí, ¿verdad? Saludos especiales. Ahí espero el mensajito para poder programar, ¿verdad?, la alabanza que desea el patrocinador de El Espacio. Por favor, ahí escríbame si dice que sí o que no, ¿verdad? Y si no, seguimos pidiendo. Ahí, ¿verdad? Así que pida la alabanza que va a solicitar. Mientras tanto, bueno, ¿verdad? Vamos a seguir con ustedes a esta hora en cabina su hermana Elsie. Es un gusto acompañarle y saludarle. 517 en todo el territorio salvadoreño.
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Bueno, voy a complacer al patrocinador, que aunque estos temas están un poquito restringidos, pero lo vamos a dejar, ¿verdad? Vamos a saludar al patrocinador. Él desea este tema, se lo voy a dejar.

Bueno, ahí estábamos con ese tema saludando al patrocinador de El Espacio, ¿verdad? Así que si usted se va a reportar, repórtese, mande mensajito de texto al 7106-9417 o al 2613-4164, que es la línea de la bendición. Ahí complacimos, aunque ese tema, ¿verdad? No mucho. Yo sé que acá no suena mucho, pero era el patrocinador y bueno. Ahí, ¿verdad? Ahí, acá no mucho, así que saludo. Voy con a esta hora, Dani Berríos. Dani Berríos, ahí estamos, ¿verdad? Vamos con el rey te mandó a llamar. Así que saluditos. Ahí están las líneas habilitadas. Y con gusto, ¿verdad? Con gusto. Así que por los que están acá, saluditos especiales también. Y el rey te mandó a llamar, Dani Berríos. Acá tenemos música, Marco Witt, Dani Berríos, Jesús Adrián Romero. Así que saluditos. Bueno, gracias al patrocinador, ¿verdad? Dios bendiga su vida, su familia. A Edwin Pleites hasta Mercedes Umaña. Gracias por patrocinarnos el espacio. Bendiciones y saludos a él, a su familia, a su madre. Bueno, a toda la audiencia en Mercedes Umaña. Así es que nos vamos a esta hora siempre bendiciendo sus vidas. Gracias a los que están conectados en el 90.5, ¿verdad? Y gracias a usted también. Bendiciones de lo alto. Bueno, hoy sí, me voy con ese tema, con el rey te mandó a llamar a esta hora. Saludos.

0: Bueno, seguimos con ustedes en el 90.5 desde Berlín Solután a esta hora de la tarde, 5:31.
1: Viene muy pronto.
0: Aquí estamos a esta hora compartiendo con ustedes, gracias al patrocinador de este espacio. Saluditos para Edwin Pleites hasta Mercedes Umaña. Saluditos y bendiciones. Voy con un tema que se llama Amor Verdadero. Si usted desea reportarse, mande mensajitos. Gracias, hermanita Francisca. Un fuerte abrazo, mi hermanita. Fíjese que nunca me pongo a ver si arreglo. Fíjese. Gracias por quererme. Gracias.

Es que no es esa la que quería programar. Cortesía de la hermana Elsie. Gracias allí por eso. Quiéreme, gracias por esas bendiciones. Un fuerte abrazo hasta Las Vegas, Nevada. O sea, ahí estuve, oh, ahí, ¿verdad? Ahí en Mujeres de Fe. No sé si lo oyó. Saluditos. Este canto me encanta, fíjese. Este es el tema Amor Verdadero César Darío. Vida.

Bueno, bendiciones, saluditos especiales, ahí estamos bendiciendo sus vidas, gracias. Bueno, es cortesía, ¿verdad? De el amigo Edwin Pleites. Saluditos al amigo que nos está patrocinando desde Mercedes Omaña. Bendiciones de lo alto, ¿verdad? Así que gracias que, bueno, le tocó el corazón el Señor, ¿verdad? Así que saluditos al amigo Edwin Pleites y gracias por patrocinar el espacio. Así que quiero saludar por acá, nos dice. Permítame, saludos y bendiciones a hermana Elsie. Ahí está mi hermanita Nairi Samaya desde Los Ángeles, California, mandando saluditos. Así que saluditos a mi hermanita Nairi Samaya hasta Los Ángeles, California. También dice por acá, Dios le bendiga, hermanos de Radio Vida. Carlos Martínez en sintonía, bendiciones para ustedes. Saluditos especiales a nuestro hermano Carlos Martínez hasta Chiriquí, Panamá. Gracias por los que están ahí conectados a través de la plataforma de Facebook. Gracias a los que los escuchan a través de TuneIn Radio. Bueno, quiero decirle que Cristo les ama. Y yo también. Un fuerte abrazo, saludos. Vamos en victoria, vamos a dejar un tema con Camino al Cielo. Vamos con este tema. Bueno, también van a estar en nuestro aniversario. Vamos en victoria. Claro que sí, ¿verdad? Así que nos vamos con este tema. 5:40, 20 minutitos y llegamos a las 6.

Bueno, y estamos con ese tema del Ministerio Camino al Cielo. Saluditos especiales. Bueno, son los que van a estar con nosotros también el sábado. Gracias al patrocinador también de este espacio. Bendigo su vida. Le mando saludos especiales. Gracias por patrocinarnos. Gracias, saludos, bendiciones por los corazoncitos y por los quieren, ¿verdad? Así que saluditos. Gracias, gracias, gracias. Aquí tenemos también a mi hermana Jennifer Campos. Gracias por esas rositas. Bueno, bendiciones. También tenemos a nuestra hermana Jennifer Campos que va a estar con nosotros ese día. Si usted quiere ir a gozarse con nosotros ese día, vaya, lo invitamos a la iglesia, hermanos, amigos. Estoy haciendo la invitación para los amigos también, ¿verdad? Que quieran llegar, no crea que nosotros, ahí, bienvenidos los amigos. Fíjense que si Dios permite, bueno, para que, no, mejor no digo. Mejor no digo, saludos especiales, mejor no digo, porque iba a decir, pero mejor, el cita callate, voy a decir yo sola, el cita callate, lo decía. Así digo yo a veces cuando tengo que callarme, el cita callate. También cuando, ahí digo, calmate, el cita, digo yo, saludos. Así diga, si usted, hay personas que padecen de ansiedad. Yo no padezco de ansiedad. Bueno, voy a dejar este tema, Prometió Volver, de hermana Jennifer Campos.

Voy con este tema. Mil razones del hermano Isaí Durán. ¿Cuántos de ustedes tienen mil razones para darle gracias a Dios? Yo creo que sí las tienen, ¿verdad? Yo las tengo. Yo tengo mil razones para darle gracias a Dios y usted también, ¿verdad? Porque en lo poquito que recibamos de parte de Dios, debemos de darle gracias a Dios. Dice, ¿verdad? Bendeciré a Jehová en todo tiempo y su alabanza estará continuo en mi boca. Así es que en momentos de enfermedad, pues dele gracias a Dios. Porque hay quienes que solo pasamos procesos, los enfermamos, pero nos sanamos. Dios nos sana, Dios nos ayuda, Dios nos da la salida, ¿verdad? Pero hay quienes no tienen esa oportunidad. Hay quienes que en un accidente mueren así rapidito, de diferentes formas, y no les queda ni tiempo, ¿verdad? Así que cuando en todo tiempo, hay que darle gracias a Dios. Y hay que agradecerle porque tenga frijolitos en la mesa. Dele gracias a Dios. A mí me encantan los frijolitos. Y no me da pena. Ya me dio risa. Como uno que dicen que... Espéreme, voy a dejar el tema mejor. Saludos a nuestro patrocinador. Dios le bendiga de una forma especial.

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1: Bueno, gracias al patrocinador del espacio, ¿verdad? Gracias al amigo Edwin Pleites. Gracias por habernos patrocinado. No nos cambie. Vamos a una pausa. Y viene el programa radial Jesús de Rey de Gloria con ustedes.

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1: Son las 5 y 59 minutos.
2: ¿Quiénes quieren venir a su presencia a alabarle?

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